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3: Todo listo para el regreso a las aulas. 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Además, se confirma la continuidad de los programas de becas para que nuestros jóvenes potosinos no abandonen sus estudios. 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
3: ¿Se adelantaron al silbatazo oficial? Aunque el calendario aún no marca el inicio de las precampañas, espectaculares de los panistas Rubén Guajardo y Marcelo de los Santos ya tapizan las calles de la capital potosina. Con la reciente reforma que acortó los tiempos políticos, la aparición de esta publicidad abre el debate ciudadano sobre el piso parejo y el financiamiento de estas campañas.
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0: Señoras y señores, muy pero muy buenas tardes. Ya estamos de regreso después de haber escuchado a Maná y Carlos Santana con Corazón Espinado. Estamos con ustedes y déjenme les presento directamente desde Los Locos Adams. Aquí está Cintia Castillo. No te escuchas. Dale unas nalgadas. Ahí está, ahí está.
1: Sí. Yo dije, ay, ni siquiera me abrió el micro.
0: No,
1: ¿saben qué? Bueno, buenas tardes. Antes que nada, cuando yo me estaba vistiendo, dije, chi, voy con el Sammy. ¿Me va a decir algo de mi... ¿qué es? ¿Camisa, no?
0: No sé.
1: Sí, camisa.
0: ¿Blusa? ¿Camisa?
1: Algo
0: sé,
1: así.
0: No sé qué sea.
1: Yo sí dije, ay, me va a decir algo. Dije, ay, ya, ¿qué tiene? Lo que tengo planchado, no importa, es viernes. Pero sí, siento yo que también parezco referee.
0: También sí. Eres... ¿cómo se llamaba ese referee? Ya ni me acuerdo cómo se llama ese... El Tirantes. El Tirantes era diferente. Ajá. Pareces más de fútbol americano.
1: Algo así. Pero no me pongan a hacer nada de deporte porque la neta no jalo. Y con mi cabello negro.
0: Con ustedes, miércoles.
1: Ay, ¿ahora qué miércoles?
0: Merlina. Es que ya ves que es Wednesday.
1: Morticia, ¿no?
0: Morticia también, ¿cómo no?
1: Morticia.
0: Sí, sí, sí.
1: Y con el cabello largo, negro...
0: Así, tal cual.
1: Tal cual.
0: Qué milagro, Cintia.
1: Ya sé.
0: Que te dejas ver por estos rumbos.
1: No crea que el Sammy y yo no nos veíamos, ¿verdad? En nuestras juntas y así, pero no es lo mismo.
0: Está bien dormida.
1: No, estoy poniendo atención, que es distinto. ¿Pero cómo andas?
0: Bien, bien, bien, gracias a Dios.
1: ¿Con hambre?
0: Bien, bien. Bastante hambre. Trabajamos, bueno, desde las 8 de la mañana y me metí un cafecillo. Ajá. Me dieron un panecillo como a las 10 y y ya. Ya nos venimos para acá de volada.
1: ¿Sabes qué? Los radioescuchas ya sabrán, pero al Sammy no lo invite a echar cotorreo. Al Sammy invítelo a chambear.
0: Invíteme a chambear, sí. Porque siempre andamos chambeando.
1: Sí, nunca andas cotorreando. Digo,
0: a veces.
1: Cotorreas en la chamba.
0: Sí, exacto, sí, sí, es diferente.
1: Pero de que tú te pongas a cotorrearle, él siempre anda chambeando.
0: ¿Que me vaya de jarra?
1: Sí, no.
0: No sé.
1: O sea, si un día un radioescucha se pregunta qué andará haciendo el Sammy, no dude que anda chambeando. Sí.
0: Eso de mantener como 25 hijos, nada, no es cierto.
1: Imagínate si los tuvieras.
0: No, imagínate. Porque mi hija tienes hijos. Le digo, no, que yo sepa. Que yo sepa.
1: Pero tú eres el niño.
0: Exacto. ¿Sabes cuántas criaturas dependen de mí?
1: Tres, ¿no? Dos.
0: Mi casa.
1: Ah, bueno, sí.
0: Mis tres cachorras, Luna, Leila y Astra.
1: Ajá.
0: Mi carro, la tortuga del terror.
1: Sí.
0: Y yo, que soy el más caro.
1: Chale.
0: Todavía.
1: No, las más caras sí son las perritas.
0: Sí, las más caras son las perritas. Esas de ley hay que darle de comer a la tortuga del terror. Le digo, pues aguántate con la gasolina. Aguántate un ratito. Oye, que se me descompuso. No le hace. Así está bien.
1: Gastos hormiga, ¿no? Al fin de cuentas.
0: Los gastos hormigas. Sí, gastos hormigas también. Pero, pues bueno, andamos chambeando. Gracias a Dios, hay chamba.
1: Sí.
0: Próximamente nos vamos a ir a Irapuato también a chambear, entonces.
1: Ya vi.
0: Allá vemos. Andamos ahí en eso.
1: No, yo sí a dormir.
0: Yo trabajo en mis sueños.
1: Yo sí. Yo me canso de estar dormida, fíjate.
0: Así. Me duele la espalda.
1: Poquita me duele, fíjate. Dormí de más.
0: ¿Sabías? Me duele la espalda. ¿Sabías que el ser humano duerme la tercera parte de su vida durante toda la vida?
1: O sea, por eso siempre tengo sueño.
0: Sí, o sea, digamos que una persona normal duerme la tercera parte de su vida.
1: Ajá.
0: O sea, la tercera parte te la vives dormido. Ahora las personas que duermen más.
1: Yo.
0: ¿Se va a aventar qué? ¿La mitad? ¿La mitad de su vida se la viven dormido?
1: Yo, la neta, yo sí soy dormilona, tú no, ¿verdad?
0: Sí, la neta sí, sí, sí, sí, soy. O sea, a veces cuando tengo la oportunidad, ajá, sí, o sea, tengo que hacer esto, esto, el otro, urge, no, vamos a dormirnos. Y me duermo una horita, una hora y media en la tarde.
1: ¿Cuántas horas duermes, Sammy Boy?
0: Me duermo a las 12 y media, y a las 4 de la mañana ya estoy parado.
1: 4 horas, 3 horas.
0: 4 y media, más o menos. Ya estoy. Eso es de todos los días.
1: y dice que le gusta dormir a esa mi boy.
0: Y me gusta, es que en la tardecita, si hay chance, me duermo una hora y media.
1: Pero son 5 horas.
0: Entonces son 5 horas diarias.
1: No duerme, no te gusta casi dormir. No.
0: Pues mírame las ojeras. Mírame, ándame, digo, mi apache, Pedro.
1: No, vamos a ver, yo ayer me dormí, ¿qué será? No, ya, mejor me voy a ventilar.
0: Déjame les digo que cuando Cintia no está trabajando, si usted la escucha aquí, es que está trabajando.
1: Sí.
0: Pero cuando no la escucha en ningún lado, está en invernación.
1: Sí.
0: O sea, se mete, agarra su comida y se mete abajo de las
1: no, cobijas. Sin comida. Sí, sin ya, comida. Yo prefiero irme a dormir con las tripas así, mira, todo lo que da.
0: ¿No eres de las personas de que les da hambre y se para?
1: No.
0: O sea, ¿te pesa más la flojera? Tengo hambre.
1: Sí, yo me puedo ir a dormir con la tripa todo lo que da. Sí, prefiero dormir hacia gusto, rico, a estar comiendo. Digo, si ahorita me dan una comidita, pues con todo gusto, ya no tengo sueño. Pero sí.
0: ¿De las sin gas? ¿Te gusta la comida sin gas?
1: Sí.
0: ¿Sí?
1: Sí. Es buenísimo. ¿De gratis?
0: Sí, sin gastar.
1: Sin gastar. Claro.
0: Oye, pues bueno, que nos invite que se reporte la gente en esta pequeña hora, lo rápido que se pasa, que se comuniquen por nota de voz para poder interactuar. 444-8115-941. Es 444-7020-9490. Que nos digan, pues, qué rollo, qué andan haciendo, qué business y pues de qué quieren que platiquemos.
1: Ma, me parece bien. Por lo pronto, ¿dónde nos vamos?
0: A corte.
1: Ya venimos.
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3: 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Las 6:18.

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0: Amigos, las... Ahora sí, ¿verdad? Ahí está. Las 6 de la tarde ya con 24 minutos. El Sammy y yo traemos un chismesazo. Ya traemos rezagado como que mucho, ¿no?
1: Bastante. ¿Desde cuándo que no te miraba?
0: No, mirarnos hace 2 meses. Fue sí, como, junta, sí, ajá, sí, la junta, que en esta.
1: Déjeme les digo que en junta ni pela, ni habla, ni dice nada. Y está con su amiguillo y ahí no habla.
0: No, no le habló a nadie. A ver, es como en la escuela cuando vas a una junta, ¿no?
1: Ok.
0: Bueno, para mí, de que voy a poner atención.
1: Eso dice.
0: El Sammy sí se la cotorrea. ¿No saben qué? El Sammy en las juntas es como que nomás anda buscando a ver qué, a ver quién hace. Y ya.
1: Yo, mira, pues déjenme les digo, cuando vamos a juntas, Cintia se pone un ladito mío del lado izquierdo.
0: Sí.
1: En sillas pegadas a la pared. Yo sí me siento normalmente así enfrente, pero conmigo no hay nadie en alrededor.
0: ¿Por qué?
1: Porque son, no sé, nadie se quiere juntar con lo bueno. Nada, es cierto. Es que sabes que todos los que nos juntábamos en esa fila, en la parte de atrás, ya no están. Ya nadie trabaja.
0: Ah, ok.
1: O sea, ya se salieron.
0: Yo dije, ahora como ya no están.
1: Pero nos poníamos ahí porque está el aire acondicionado.
0: Ajá.
1: Entonces hace mucho calor y pues a lo primerito.

0: los que le llega al aire pues, son a nosotros, entonces por eso nos acostumbramos, pero ya no hay nadie. Y ese pedazo de la parte de atrás ya ves que está muy solo.
1: Sí.
0: Y pues yo me quedé en mi lugar de, pues de hace 13 años que tengo en el sindicato. Y luego volteo de del lado izquierdo y pues nada más se ve puro negro. No se ve nada.
1: Ah. El negro, pobrecito.
0: Y nada más que está risa y risa. Y si no está esta... ¿Tu compañera de allá?
1: Livier.
0: Livier. Ajá. Así ya no está ahí, ya nomás nos estamos curando de las cosas que dice el Pepe, y luego ya sigues tú, y luego ya sigue Kevin, y ya siguen los demás, ¿no?
1: Que no se calla también, es que te digo.
0: Sí, también a que ver, no se callen.
1: Ustedes son como los compañeros de primaria, porque yo me traumé, que te da miedo que como no se callan, que te regañen a ti. Así siento yo. De la vieja es, ay, es que a mí siempre me dio miedo que me apuntaran en la
0: ¿tú
1: lista.
0: ¿Tú eres una niña bien portada?
1: Ahorita.
0: No, en la escuela.
1: Ah, ay, sí. Más bien, de bien portada, yo siento que era mencilla.
0: Ajá.
1: O sea, me daban mucho miedo las cosas tan simples que lo veo ahorita. Me daba miedo que me anotaran cuando la maestra se salía del salón. Me daba miedo. Sí, era la niña que contaba todos los días sus colores para que no se le perdiera.
0: Era la chica de las crayolas.
1: Sí. Okay. O sea, la neta, sí, me faltó disfrutar mucho, ¿sabes? O sea, nunca tuve un reporte, nunca me eché la pinta.
0: ¿Nunca te echaste la pinta? Nunca fue
1: qué
0: como
1: flojera.
0: Que...
1: ¡qué flojera!
0: ¿Te llevaban a la escuela?
1: Sí, pero ya en secundaria me iba yo sola.
0: Ok.
1: O sea, no qué flojera, ¿verdad? Para los que nos están...
0: O sea, tampoco es como que, promover que
1: sí,
0: se
1: no.
0: echen la pinta, ¿no? Pero ya en la secundaria es como que, no entres... No vayas, vámonos. Yo estudiaba cerca del Tangamanga.
1: Ajá.
0: Por allá estaba el colegio y era así como que vámonos al Tangamanga. Vámonos al billar. Y ya con el billar ya valió y vámonos. Y ya después, ¿qué pasó? No, pues así me enfermé. Y el otro, yo también me enfermé. Los tres se enfermaron. Sí, fíjese. O sea, llega un momento en que nos salimos de clase y nos ve el perfecto. Ahí viene el perfecto. Y ya son, no, venga. ¿A dónde van? Eso no van a entrar a clases. No, pues bueno, váyanse a las mesas. Y ya nos íbamos a las mesas de la cooperativa y ahí nos sentábamos. Y luego ya de repente, ¿qué pasaba? Días después, ¿y ustedes qué hacen aquí? No, ahí quédense. O sea, ya no van a entrar a clase. No, ahí quédense.
1: Los cuidaban.
0: Sí, ya digo, ¿para qué andan? Es que la escuela pues era de cuatro pisos.
1: Uh-huh.
0: Y había pasillitos y salones por todos lados. Y luego había salones que tenían un pasillo entre edificios. Pues ya nada más era como que hablara el de la intendencia. ¿Qué onda, carnalito? Pues échame la mano. Y ahí en el pasillo, sí, cómo no. Ya nos abrieron la puerta y ahí ya nos metíamos. Pasaban dos, tres clases y nosotros en ese pasillito chiquitito y ahí no la vivíamos. Y nada, entonces ya mejor por alguien lo cacharon y del lugar. Entonces ya mejor decía, no, quédense aquí en las mesitas. Quédense aquí en las mesitas mejor.
1: Sí, digo, sí me faltó, ¿no? De repente, ya sabes, cuando te anotaban porque corrías en el receso, en el recreo de la primaria, yo no corría porque me daba miedo. A ver, dime qué me iba a hacer un mismo niño de mi salón. Nada.
0: Bueno, en ese entonces no sabía las dimensiones.
1: Ajá. Entonces, la neta, sí fui mencilla. Sí, me faltó como que hacer más cosas. No, tú sí, pues ya nos dijiste, ya te echabas de todo.
0: No, tampoco, bueno. Tampoco soy Power Ranger. No. ¿Cómo que? Oye, ya viste. Déjame leche. No, tampoco.
1: No, o sea,
0: sí me aventé, ¿no? Y luego, ¿por qué terminé de locutor? Pero sí me eché varias.
1: ¿Y yo?
0: No, sí me eché así varias clasecillas. O sea, sí hubo un momento en que ya te sonsacaba, ¿no?
1: La gozaste. Sin exagerar.
0: ¿A quién?
1: A las etapas.
0: Oh, sí, no, totalmente. También.
1: Oye, a ver, tenemos una nota de audio. ¿La reproduzco por acá? A ver, ahí está.
2: Buenas tardes a mí y Chapis, el dúo dinámico. Gusto escucharlos a ambos juntos. Oye, Sammy, a ver, es un reto. Ahí me puedes, poner una canción, parillo. Se llama Mar de Pasiones con Afro Sound. Sino la de Spanish Gear con Zona Rica. Cualquiera de las dos, mi Sammy, pero de preferencia la primera. La de Mar de Pasiones, para ir.
0: Bueno, Mar de Pasiones.
2: Abriendo las caguamas. Sal, mi Sammy, gracias.
1: Sabía abriendo que iba a decir eso. Sabía.
0: Qué barbaridad. ¿Por qué son tan borrachos, muchachos?
1: ¿Quién sabe? Yo no,
0: Son así. ¿Tú no tomas?
1: O sea, sí me echo dos, tres. Pero no, ya. Ya nomás eso. tristemente.
0: ¿Por qué ya nada más eso?
1: ¿Sabe? No se me antoja. Como que ya estoy...
0: ¿Pero qué eres, más de vino, más de cerveza o más de coctelería?
1: Creo que coctelería.
0: Coctelería,
1: sí,
0: okay.
1: De todo.
0: Tus medias de seda, tu piña coladita.
1: ¿Qué son las medias de seda?
0: ¿No sabes qué son las medias de seda? No, no sé qué sea. Medias. O sea, no. Yo la otra vez traía unas por acá. No, sí. No.
1: Y yo sí.
0: No, es una bebida, la verdad no sé qué tiene, no, la verdad no sé, pero es una bebida que por lo regular las mujeres piden.
1: Entonces, ok.
0: Licuado con su bebidita y todo muy bonito, pero es más de mujeres, ¿no? Esto no es tanto de que la tenga un hombre. Igual que la piña colada, viene así su licuadito y todo ese rollo.
1: Qué rico una piña colada.
0: Conejas también, o sea, ya la coctelería. Un no. Carajillo.
1: Una perla café, negra.
0: Una perla negra, que están prohibidas, pero una perla negra también.
1: Antes.
0: Pues mira, hoy en día, no sé qué está más loco, si nosotros que nos tomábamos ciertas bebidas o sí. Los de hoy, que la verdad ya no sé ni qué toman, porque que si la bebida enlatada, que si sus Funko, Facu, ¿verdad? ¿Cómo se llama? Y
1: sus Funko,
0: y luego, esos Funko, esa es otra cosa. Y luego, ¿por qué andan farmeando ahí todos que ya no saben ni qué onda?
1: No, la generación de ahorita ya no quiere tomar. Ya las fiestas la hace en el gimnasio, ya toman su matcha.
0: A ver su matcha.
1: Ya lo probé, debo admitir.
0: Es mujer, está bien.
1: ¿Ya lo probaste?
0: No.
1: Lo he probado solamente dos veces, para aquellos que traen como de que a qué sabe así. Sí, sabe a pasto. Es pasto, tal cual. Pero sí me gustó. Ey, ¿por qué crees? ¿Por qué crees que vengo?
0: ¿Por eso vienes de rayas?
1: Sí.
0: Ok.
1: Porque ya me gustó comer pasto.
0: Hoy viene de Pepe el Toro.
1: Ay. ¿Cómo grita Pepe el Toro?
0: Torito.
1: Así te voy a decir. Fíjate,
0: Torito. Mejor vamos a corte comercial y en lo que nos llegan más mensajes y regresamos con la canción que nos estaban pidiendo de este lado.
1: No le cambien.

0: Las 6:33.
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1: Bueno, 6 de la tarde con 42 minutitos. Estamos de regreso con más guateque, con más fiesta y con más wiri wiri que tenemos el día de hoy con la Chopi Cintia Castillo.
2: Me acordé de... Tú no viste nada de la mansión VIP, ¿verdad? Me acordé de que... Y te güere, güere. Estoy loca, perdón.
1: ¿Quién canta eso? ¿Quién dice eso?
2: Un influencer que andaba borracho.
1: No, mira, no veo la Casa de los Famosos totalmente, no la veo.
2: Dice el Sammy, yo sí chambeo.
1: Yo sí chambeo, sí, gracias a Dios. No, es por eso. Una, no me llama la atención, la primera, no me llama la atención. Los reality show no me gustan. Bueno, MasterChef sí, porque veo comida. Vean, estoy gordo. Nada más. Pero me entero por las redes sociales.
2: Sí.
1: Me entero, por ejemplo, yo utilizo a veces, no publico nada, pero me meto a Twitter o me meto a X para ver las tendencias. Y de repente, que fue el anito de tal, digo, ¿qué fregados es? Y ya le pico, eso es de acá, de este lado. Entonces, ya me llevé a la mente que hicieron, que le dijo, que fue una anita, que le dio un beso, que esto, que el otro, que dijo, que la red. Y yo dije, pero no soy fan. Creo que sabía un poquito más, pero de La Granja.
2: Estuvo buena.
1: Pero porque ahí salía esta...
2: ¿Quién te gusta?
1: ¿Cómo se llama?
2: Kim Chantal.
1: ¿Chantal Kiss? ¿Chris? ¿Se llama Chris Chantal?
2: Kim.
1: Porque salía Kim y yo digo...
2: sí, muy claro.
1: Bien Kim, muy bien Kim.
2: Pues ella estuvo en la mansión VIP.
1: Y porque salía también Adame y las mentadas que dice Adame y todo el rollo, pues como que toda la tacho y todavía. De ahí en fuera... Nada. Entonces, ya cuando veo que ponen la nuevamente la casa, yo dije como que pues no. O sea, no es de tirar, pero no la veo. No la veo.
2: O sea, nada más estás enterado porque dices, wow, salvo
1: porque
2: que está.
1: Porque me meto a las redes sociales y veo, ¿ya viste que está en la Casa de los Famosos? Le digo, ¿quién?
2: No, yo sí parezco Galilea Montijo,
1: Pero aparte, bueno. aparte sabe que somos locutores. Y tenemos que ser todólogos.
2: Sí.
1: O sea, tenemos que estar al pendiente de todo. Y ese poquito que viste de noticia, porque leemos, se te queda guardado y retenemos la información.
2: Sí.
1: Entonces, cuando empezamos a platicar o estás hablando con alguien, oye, que la Casa de los Famosos, sí, sale tal, tal, tal, y Abelito, y esto, el otro, y ya, va. Sí, sí la ves. No. Pero sí. Tenemos que estar al pendiente de todo, todo. De todo, de todo. Somos todólogos.
2: Menos de nuestra vida.
1: Exacto, exacto.
2: Sí, no nos pregunten qué pasa con nuestra vida, porque quién sabe.
1: Sí, ahí sí no podemos. Podemos recomendar, podemos hablar de relaciones y podemos estar diciendo, mira, según la psicología, te recomiendo esto de parejas y todo. ¿Y tú cómo vas? No, estoy divorciado.
2: Estoy en proceso de divorcio.
1: Sí, llevamos los consejos a aquellas personas que nosotros no podemos tener.
2: Sí, ¿verdad?
1: Más o menos.
2: Sí, estamos... Comunicólogos igual a mencillos.
1: Uh-huh. Tú sí eres comunicóloga, ¿verdad?
2: Sí, soy.
1: Tú sí eres comunicóloga y eres community manager.
2: Bien triste. No, sí. Estudié comunicación. Ya no soy community.
1: Ya no eres community manager.
2: No, gracias a la vida. Pero lo fui. O sea, es una chambota, la neta.
1: Ok.
2: Y te terminas hartando de redes sociales.
1: Totalmente.
2: Sí.
1: O sea, yo no soy community manager. Pero hubo un tiempo en que manejaba varias redes sociales. O sea, si oye que me contratan, sí, yo le muevo. Y mi página, pues la descuidaba. O sea, atendía muchas y la mía no. Y les dije, ¿saben qué? Váyanse muy lejos. Y empecé a meterle a mi página un poquito con el tema de los coches. Y de repente, pum, un centavo, pum, dos centavos, pum, tres centavos, pum, un dólar, pum, dos, $3. Y dije, ay, papá, venga, eche para acá.
2: Entonces,
1: ya me gustó un poquito más. Ajá.
2: Vamos, ahí ya nos gusta, ¿verdad?
1: Ahí sí, ya dices, tengo que publicar. Pero llega un momento en que estás subiendo, estás checando estadísticas, estás buscando qué contenido poder hacer, qué te funciona, si es crudo, si es editado, y va subiendo, de repente 20, 30, 50, 60 visualizaciones, y dices, súper bien. Pero llega un momento en que ya la cabeza ya te duele de estar metido ahí en el celular, ya no quiero saber nada de redes sociales.
2: Que, ¿sabes qué pasa? Todas las personas que se dedican a redes sociales, que son communities o de marketing, todas, no hay ni una que no quiera cerrar sus redes sociales.
1: Sí, sí, sí. Sí. Porque digo, ay, ya no quiero saber nada, me quito de Facebook, me meto a Instagram y es otro tipo de público y dices, ay, no. ¿Sabes, no, ¿sabes dónde he estado metido mucho?
2: ¿Dónde?
1: En Twitter.
2: ¿Qué es eso?
1: Es como la, ay, no. La, como Twitter, pero de Instagram.
2: Ah, ok. La aplicación de los chamacos ahora ya no salen con...
1: Con Twitter, pero es como, es más texto. Que imagen, sí. O sea, sí suben imágenes, suben videos, pero es más texto, es más de leer, no de ver videos, o sea, es más de texto. ¿Sabes qué es lo chido de ahí?
2: ¿Qué?
1: Que te metes y no ves influencers, no ves famosos.
2: Sí, ves a gente real, ¿verdad?
1: Ves gente real, ves a una persona que está peleando con su pareja, estás dando puntos de vista casuales, normales, y no ves al, mírenme, yo soy tal fulanito, y yo soy famoso, yo soy influencer, y todo ese rollo. Twitter es más como que más real. Y no tienes a tus contactos, a tus seguidores, hacia tu familia, y puedes publicar libremente, ay, cómo los odio, y nadie se va a dar cuenta, y luego yo te meto, yo también los odio, y te haces compas de personas que ni siquiera conoces.
2: Sí.
1: O sea, ese es lo chido de Truid.
2: Bueno, y aparte que también solamente te muestra gente de tu ciudad.
1: También.
2: Está más
1: ¿quién chido? De San Luis, yo. Y ya te haces compas de personas que nunca habías visto aquí en
2: sí,
1: San Luis.
2: Sí, sí he visto. Digo, de repente me meto porque la neta no hago nada ahí. Pero de que quiera andar en San Luis para ir por unas caguamas. Yo. Y ahí se arman y se ponen de acuerdo.
1: Sí, ese es lo chido de Twitter, que es más, es diferente totalmente la red. Y de repente ves dos, tres, no sé cómo se le puedan decir, porque el otro es tweet. Estos son... Ahí no sé cómo
2: hilos,
1: su primer hilo. Entonces ya es diferente, o sea, ya le entiendes un poquito más. Que sí, para que te den un like o todo ese tipo de cosas está muy canijo. Pero ya te pones a corretear y lo chido es que cuando ponen una mujer, ay, deberíamos de normalizar que los hombres estuvieran mejor económicamente. Pum, enviar 30 corazones, 20 retweets y tal. Y luego un vato le pone, deberíamos de normalizar que cierres tu cuenta. Babosa. 5,000 likes a este comentario. Sí. Y ahí estoy leyendo los comentarios y es muy entretenido. Entonces, cuando te funan, es muy entretenido leer ese tipo de comentarios.
2: ¿Tú crees que si fueras influencer te funarían?
1: Sí, ni soy.
2: Y me funan.
1: Y me funan. Sí, no, una vez sí me funaron en redes porque, una, es mi trabajo, es la página de la estación y tenemos que quedar bien con las agrupaciones. Es mi página, es mía y puedo hablar de lo que se me dé la gana.
2: Sí.
1: Entonces, un día publiqué de una agrupación, burlándome, y me pone una, me pone en screenshot y luego me mandan por mensaje. Mira, te están funando. Y lo veo y era una página de quemados, o sea, San Luis y todo el rollo. Sí. Miren al pseudo locutor que se está burlando de una agrupación. Si supieran que le dan la chamba y todo el rollo. Y le digo, no manches, sí soy. Y los comparto, le digo, sigan la página porque me están funando.
2: Ajá.
1: Y todos los comentarios pusieron, pues la neta, sí, o sea, ¿quién escucha a ellos? O sea, sí, tú me acabas de decir que te gusta y que querías ir.
2: Ay, ahora.
1: Ya sabes de quién, sí. ¿Verdad? Ok. Y todos diciendo, pues es la neta, o sea, pues sí, o sea, ¿quién habla, quién escucha ese tipo de música? Y me empezaron a dar la razón, pum. Pues mi página hizo esto, pum.
2: Claro.
1: Me llegaron como 1,500 seguidores en un ratito y yo dije, eso sí me gustó.
2: Las zonas sirven para que tú crezcas.
1: Exacto, entonces, pues eso es lo chidito de esas de las fundaciones. Sí sabes tolerarlo, porque si no, ay, déjame lo borro. Hoy déjame cierro, déjame sí, los claro. Bloqueo. No, tú deja que comenten. O sea, si son buenos o son malos, no te dan like, pero todas las visualizaciones es lo que te cuenta. Y ahorita el cochinito está creciendo. Y yo dije, ay, échamele. Venga, chepa acá.
2: Ay, para el refresquillo, para el agua.
1: Exacto, ya para el agua ya mínimo. O sea, no es mucho, pero pues ya está creciendo ahí.
2: Ay, poquillo. No, sí está chido. Así que, pues fúnenos, ¿verdad? Como quiera. Vámonos, un pequeño corte y ya regresamos con más. No le cambien.
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4: 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Las 6 con 51 minutos.
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0: unos chapizazos.
1: Sí, me imaginé, ¿eh? De que tarara, o sea, sí, sí. Tú, a ver, ¿te daría pena bailar cosas que no conoces?
0: Para empezar, no bailo. Porque no sé. Y mira, y soy animador y tengo que poner el ejemplo. Pero no sé bailar. Por ejemplo, la salsa. Me gusta la salsa. No sé bailar, pero me sé lo básico. Ajá. Pero bailo en una reunión donde nadie baila. Para que digan, mira, Samuel sí sabe bailar. Pero ya cuando llega alguien que sí sabe bailar, yo digo, ya no bailo.
1: Ok, a ver, pero... no, pues sí, ¿verdad? O sea, si te fueras a otro país, ¿no bailarías? Así de que esta cosa que...
0: Sí, claro. O sea, es que también, bueno, depende mucho del círculo con el que te juntes.
1: Sí.
0: O sea, si estás en un círculo donde no te llevas muy bien, no jalo. Y luego de repente te ven ellos que estás bailando con otro tipo de amigos y dicen, no, que no bailaba. Con ellos sí. Con ustedes, ¿no? O sea, es que no es porque sea discriminativo, pero es que la vibra es totalmente diferente. Hablas, se escucha la vibra, por ejemplo, que tenemos tú y yo, y pues echamos relajo y todo. Y hay otros lados en los que de plano...
1: Sí, dices, ¿no? Estos cuates no van a juzgar.
0: Ajá, y me vale, y yo soy el que hace el guateque. Sí. Ajá, y hay otros lados donde dices, ay, esa rola es buenísima, pero yo con ego no hago química. Entonces, no me importaría bailar. Pero también depende de con quién
1: estés. De con quién estés.
0: Claro, eso sí, te oye mucho.
1: Y hasta puede ser familiar, ¿eh? De que, con esta familia, este familiar sí, familiar no.
0: Familiar, mi familia materna, yo soy de que, hola, ¿cómo están? Así, muy de lejitos. Ajá. O sea, sí los hablo y es con la familia que pues, siempre he vivido y es como lejitos. Luego está la familia paterna, que luego te conté esa historia, que pues apenas conocí. Ajá. Somos un chorro, el abuelo era bien canijo y serán un chorro. Y date cuenta que hicimos clic en todo, en la fiesta, en la parranda, en la chela y todo, y en forma de hablar, y pues te llevas más. Y luego cuando llego con ellos y me quiero llevar chido, no te siguen el rollo. Y dije, entonces no. Con ellos no.
1: Sí, me pasa.
0: Influye mucho.
1: Sí, que probablemente toda tu sangre sea de la paterna.
0: Ajá. Sí. Y ya, cuando yo conozco cómo soy, por ejemplo, ahorita saludos, me dijeron enojón.
1: Sí, es cierto.
0: Por cierto, saludos al Bebeto que nos trajo detallitos.
1: Un heladito. Rico.
0: Muchas gracias. Yo dice, es que eres bien enojón y te enojas por todo. Sí, tengo mi paciencia, pero cuando me enojo, me exploto. Y mi familia materna no es así. ¿Ok?
1: Ajá, o sea, ¿son más qué?
0: Son más tranquilos. Pero luego empiezo a convivir con mi familia paterna. Es bien enojón. Y dije, de ahí vengo. De ahí soy.
1: Pero a ver, es paterno. A el Sammy le dicen enojón. Yo te llamaría real. Porque, por ejemplo, yo soy muy enojona. Pero ante la gente, no lo reflejo, ¿sabes?
0: Pero también te la ganas. O sea, tampoco no es de como que, ya se enojó. O sea, sí, pero ya se enojó es de... 5, 6, 7, 8, 9, 10 veces que estuviste soportando.
1: Sí, a ver, te conozco desde hace más de 2 años. Qué fuerte. Y yo a Sammy, neta, lo he visto enojado una vez.
0: ¿A Chihuahua? ¿Cuándo?
1: Una vez.
0: ¿En dónde?
1: Así.
0: ¿Aquí?
1: Sí. Una vez. Y no fue conmigo. Fue con alguien más. Y yo dije, hay que tenerle cuidado al Sammy.
0: Ya me acordé. Sí, cómo no. Sí, también que. Ya me acordé.
1: Es la única vez que te viste enojado.
0: Sí. Es que también se pasó de lanza.
1: Sí.
0: Sí, también se pasó de lanza. Pero sí, ya me acordé. Aquí estabas en cabina cuando pasó eso.
1: Así que la gente que dice que eres enojón, no te conoce enojado.
0: No, pero es que también ya era, es un caminito, ¿no?
1: Sí.
0: Pero bueno, ya son las 7 y es otro tío con uno, ya tenemos aquí a Raza la Noticia aquí afuera. Ya
1: para
0: platicar.
1: A ver a qué horas.
0: A ver a qué horas, ya vaya. No, se van a quedar con Raza la Noticia. Cintia, siempre es un gusto poder compartir cabina contigo. Y pues bueno, ya mañana, normalmente 7 de la mañana, estoy de regreso.
1: Chale, pues ya te tienes que ir a dormir. Sí, la neta, siempre es un placer. Ustedes podrán escucharlo, estar con el Sammy Boy. Nos la pasamos bien, pero bien chido. A ver cuándo se vuelve a dar. Ojalá que pronto.
0: Pues, y mira, ya en septiembre vienen vacaciones, entonces pues igual y a ver si te mandan.
1: Ojalá que sí, para pasarla más chido. Por lo pronto regreso hasta las 8 de la noche, quédense con Raza en la Noticia. El Sammy Boy mañana a las 7 de la mañana.
0: ¡Vámonos!

0: 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Las 7:02.
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4: Los queninis hicieron vibrar la Feria Nacional Potosina. La espectacular Kenia Oz arrasó en el escenario principal, convirtiendo la explanada en una verdadera olla express de emociones. Con un show deslumbrante, energía a tope y coreografías increíbles, la estrella del momento puso a cantar a miles de fanáticos que abarrotaron el lugar. Otra noche mágica y de éxito rotundo en los conciertos gratuitos de la gran fiesta potosina.
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4: Más vida y oxígeno para la Huasteca Potosina. 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Impulsado por la senadora Ruth González Silva y en alianza con la iniciativa privada, este proyecto busca restaurar nuestros espacios públicos y mejorar el clima local. Cuidemos juntos de estos nuevos pulmones para que florezcan como el gran patrimonio de nuestras familias.
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4: El parque japonés brilla como nunca. Si visitas el Tangamanga 1, te sorprenderá la renovación de este icónico espacio. Los centros recreativos realizan una limpieza profunda y mantenimiento correctivo en el estanque de peces koi, jardines, el muelle y sus figuras ornamentales. Un rescate integral para conservar uno de los lugares más hermosos y relajantes de nuestra capital.
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0: tal? ¿Cómo les va? Qué gusto saludarles. Bienvenidos y bienvenidas a Raza en la Noticia en esta tarde, noche de viernes. Es fin de semana y me da mucho gusto que estemos juntos a través de la señal del 94.1 de FM Candela San Luis Potosí. Soy Juan Ramón Ramírez y le voy a pedir que nos acompañe de aquí hasta las 8 de la noche con lo más importante de la información en el ámbito local, nacional e internacional. Y vaya que hay información para compartir con ustedes hoy. Cerca de las 10 de la mañana, un tuit en la cuenta del ahora gobernador en funciones, otra vez Rubén Rocha Moya, del gobierno de Sinaloa, anunciando su reincorporación a la gubernatura del estado. Vaya reacciones las que se generaron después, y no solo en la oposición, porque también en casa, en su partido, en Morena, se deslindaron y el gobierno de México también. Esto fue lo que dijo Rocha Moya al asumir la gubernatura.
1: Sinaloenses, hace más de 3 meses me separé temporalmente del cargo de gobernador con la decisión de no interferir en ningún proceso. Hoy estoy de regreso. Asumo nuevamente la responsabilidad de gobernar y trabajar por Sinaloa y su gente, como lo he hecho siempre, con el compromiso de sacar adelante a nuestro estado. Aquí estoy.
0: Así decía ya desde lo que parece ser su despacho, que está de regreso en la gubernatura de Sinaloa. La Secretaría de Gobernación emitió un comunicado donde informa que la decisión de Rubén Rocha de reincorporarse como gobernador del estado de Sinaloa responde exclusivamente a una determinación de carácter personal, que en su momento la Fiscalía General de la República informó que mantiene abiertas carpetas de investigación relacionadas con las 10 personas señaladas por el Departamento de Justicia de los Estados Unidos, entre ellas el gobernador de Sinaloa. Dijo también que Relaciones Exteriores ha solicitado de manera reiterada al Departamento de Justicia de los Estados Unidos que aporte las pruebas correspondientes que sustenten los señalamientos realizados. Gobernación se deslinda entonces de esta determinación del gobernador Rocha Moya y la dirigencia del partido. Su partido, Movimiento Regeneración Nacional, dice también en un comunicado sobre la reincorporación del doctor Rubén Rocha Moya a las funciones del gobierno del estado de Sinaloa. Morena informa que esta dirigencia no tuvo conocimiento previo de la decisión personal del gobernador. Por lo anterior, Morena se deslinda de esta decisión. La separación del cargo por parte de Rocha Moya sucedió posterior a las acusaciones, dice, del Departamento de Justicia de Estados Unidos, por lo cual la Fiscalía General de la República y diversas autoridades mexicanas mantienen las investigaciones al respecto. ¿Qué quieren decir estos dos comunicados? Que las investigaciones están abiertas, que las carpetas no han concluido, y en ese estricto sentido, bueno, pues habrá que estar pendiente de lo que la Fiscalía General de la República y su titular Ernestina Godoy tendrán que decir al respecto sobre si hay o no una responsabilidad en las acusaciones que hace Estados Unidos del gobernador Rocha Moya y las otras personas involucradas, entre ellas el senador Insunza. Vaya tema el del día de hoy. Y más temprano, la presidenta Claudia Sheinbaum, en un tuit, se disculpó de no presentarse en la conferencia mañanera porque estaba enferma de gripa. Les informo que amanecí con gripa muy fuerte, tos y fiebre. No es nada grave, pero los médicos me han recomendado reposo, por lo que la conferencia de hoy estará coordinada por la secretaria de Gobernación, Rosa Isela Rodríguez Velázquez, y el director general del INAH, Joel Omar Vázquez Herrera. No se la pierdan, hablarán sobre descubrimientos arqueológicos. Estoy segura que mañana retomaré mis actividades. Abrazo cariñoso a la distancia. Y así transcurrió la mañana del día de hoy. Son las 7:11, soy Juan Ramón Ramírez, comenzamos.
2: ¿Qué sucede en San Luis Potosí?
0: El gobernador del estado, Ricardo Gallardo Cardona, destacó la importancia de contar con un sistema de movilidad que permita conectar la mayor parte de San Luis Potosí en la zona metropolitana, los trayectos San Luis Potosí, Río Verde, Ciudad Valles y Ciudad Valles, Tamazunchale. La presidenta de México, Claudia Sheinbaum Pardo, podría visitar San Luis Potosí para coordinar con el Estado acciones en materia de seguridad y fortalecer la atención médica de las cuatro regiones. El gobernador Ricardo Gallardo Cardona y el presidente municipal de Soledad, de Graciano Sánchez, Juan Manuel Navarro Muñiz, encabezaron el Día de la Garnacha de Soledad en la Feria Nacional Potosina. Enchiladas y gorditas se sirvieron en la explanada del Palenque. La Secretaría de Seguridad y Protección Ciudadana y el Patronato de la Feria Nacional Potosina definieron el operativo especial para garantizar el orden y la seguridad durante la presentación de Katy Perry el próximo 25 de agosto en el Foro de las Estrellas. Las dependencias ya entregaron la información de las principales acciones, obras y programas para integrar el quinto informe de resultados del gobierno del estado, que será presentado los días 21 y 23 de septiembre en la capital potosina y en Río Verde. Con la integración del Consejo Estatal Electoral y de Participación Ciudadana y el Instituto Nacional Electoral a las mesas de coordinación para la construcción de paz, San Luis Potosí elabora un mapa de riesgos para el proceso electoral 2026-2027. La oficial número uno del Registro Civil de Villa de Pozos mantiene la digitalización de actas como un proceso para continuar con la modernización del sistema, agilizar los trámites y dar una adecuada atención a la población. En la Feria Nacional Potosina, hoy el foro recibirá a Grupo Laberinto y a los Herederos de Nuevo León, mañana a los Huracanes del Norte y el domingo a los Acosta. En el Palenque, este viernes Grupo Firme y el domingo las Hermanas Hash. Las y los boxeadores de la gran función de mañana en Arena Potosí superaron la báscula y quedaron listos para la cartelera, que incluirá una pelea de campeonato mundial, los cuartos de final de la plataforma Tierra de Victorias y combates de nuevos valores de pugilismo con entrada gratuita.

0: nacionales. Nacionales.
1: Y revisando información nacional relacionado con el tema del gobernador Rubén Rocha Moya, durante su llegada al Palacio de Gobierno, el día de hoy fue abordado por madres buscadoras, quienes le reprocharon el actuar de la Comisión de Búsqueda de Personas Estatal ante tantos casos de personas desaparecidas. En la grabación se observa cómo una madre buscadora se acerca al gobernador Rubén Rocha y le dice: señor gobernador, mire, esto es lo que las madres buscan en la Comisión de Búsqueda. Señor gobernador, ¿sabe cuántas fosas tenemos en Nagolato? 7 fosas por abrir. Es una vergüenza lo que está pasando con esta comisión. Ante estos cuestionamientos, Rocha Moya dijo que los temas de desapariciones los atenderá de manera personal en el transcurso de los días. Además, recibió una carpeta con las fichas de búsqueda de los casos que están pendientes por aclarar en aquella entidad.
0: Internacionales.
1: Y revisando información internacional, vamos a comenzar en Sudáfrica, y es que 2 ciudadanos mexicanos se encuentran entre los 5 detenidos por las fuerzas de seguridad de aquel país durante una redada en un laboratorio de metanfetamina de cristal en el que se incautaron drogas y equipamiento por un valor de 600 millones de rands, lo que equivale a unos 32 millones de euros, informó este viernes la policía sudafricana. Según un comunicado de las autoridades locales, la operación se llevó a cabo a última hora del jueves, después de 2 meses de investigaciones, y llevó al descubrimiento de un presunto laboratorio clandestino en una granja de Musina en la frontera con el vecino Zimbabue. 5 sospechosos fueron detenidos y se incautaron drogas y equipos de laboratorio con un valor estimado en el mercado negro de 600 millones de rands, así como una cantidad de dinero en efectivo no revelada, indicaron a través de un comunicado. Vamos a Estados Unidos, y es que el presidente Donald Trump declaró este viernes que permitirá la importación de hasta 300.000 toneladas métricas de carne picada sin aranceles por exceder la cuota durante los próximos 90 días en el marco de un acuerdo que, según afirmó, permitirá vender carne a un precio del 25% inferior a los precios actuales del mercado. Trump anunció el cierre de un acuerdo para rebajar considerablemente el precio de la carne molida de res destinada a las familias trabajadoras estadounidenses. Fue a través de su red True Social, donde se quejó, aparte de que durante la anterior administración del demócrata Joe Biden, el valor de este alimento se disparó al ritmo más acelerado. También indicó que el número de cabezas de ganado bovino estadounidense se redujo a un menor tamaño en la industria moderna.
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2: Gracias, José Luis Leura, por la información. Vamos a actualizar las condiciones meteorológicas para lo que resta del día de hoy. Se prevén lluvias intensas en Sinaloa, en Nayarit y en Jalisco. Para San Luis Potosí, lluvias aisladas, también en Tamaulipas. Hoy, al final del día, la onda tropical número 29 continuará su desplazamiento hacia el oeste y dejará de afectar al país. El pronóstico de lluvia que estaba ayer no llegó a la zona metropolitana, era ligera la posibilidad, pero prácticamente en este punto de la capital potosina no llovió a ninguna hora del día. ¿Cuál es el pronóstico para mañana? No hay pronóstico de lluvia. Será un día parcialmente nublado, un fin de semana parcialmente nublado. Las temperaturas máximas serán de 27 y de 14 las mínimas sábado y domingo. El lunes hay una probabilidad de lluvia de 40%. Para el martes sube al 50% y para el miércoles baja otra vez al 40%. Las temperaturas máximas entre 24 y 26 y las mínimas 14 grados centígrados, que se van a mantener así durante la semana, pero habrá también días soleados después de la mitad de la misma. Son las 7:18. Vamos a ir a la pausa. Yo le pido que se ponga en contacto con nosotros, que lo haga a través de la plataforma de WhatsApp 4447-029490, directo a la cabina, para que nos deje sus saludos, sus comentarios, todo lo que usted nos tenga que compartir será bien recibido y aquí lo agradeceremos como siempre, como todos los días. Voy a la pausa, volvemos.
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4: Son las 7:21, ya regresamos a Raza en la Noticia, vamos a la información, a los temas de San Luis Potosí. Antes, gracias a la gente que nos deja saludos y comentarios a través de la plataforma de WhatsApp 4447-029490, arroba Raza Noticias, en Instagram y en TikTok. Hoy, el gobernador del estado, Ricardo Gallardo Cardona, destacó la importancia del sistema de movilidad de San Luis Potosí, lo que se está construyendo con diferentes modalidades de transporte y particularmente con la red metro, que busca conectar toda la zona metropolitana, pero también las regiones. Este proyecto de movilidad para San Luis Potosí, Río Verde, Ciudad Valle, Ciudad Valle, esto no es un chale.
5: El gobernador del estado, Ricardo Gallardo Cardona, destacó la importancia de contar con un sistema de movilidad práctico, accesible y eficiente que permita conectar a la mayor parte de San Luis Potosí, por lo que anunció que continúan los trabajos para ampliar la cobertura de la red metro. Además de la ruta que conectará Palma de la Cruz con Soledad de Graciano Sánchez, el gobierno estatal trabaja en nuevos proyectos de movilidad que contemplan los trayectos San Luis Potosí-Río Verde, Río Verde-Ciudad Valles y Ciudad Valles-Tamazunchale. El mandatario estatal resaltó que se trata de un servicio completamente gratuito que permitirá ampliar las opciones de traslado para las familias potosinas, además de facilitar la conexión con municipios de la región huasteca.
6: Nuevas líneas de red metro, para septiembre tenemos que tener ya instalada, jalando, bueno, 15 días, pero yo comento para septiembre algo más global, que ya son 4 líneas de red metro nuevas. Estamos arrancando ya la Valle Tamazunchale, como se les comenté en días pasados, una línea nueva en Ciudad Valles, que es la tercera línea ya de Ciudad Valles, que entra a todas las colonias de Ciudad Valles, va a recorrer prácticamente todo Valles. Arranca también la red metro Río Verde Fernández, que también va a crear una movilidad muy buena en la zona media. Y vamos con una línea nueva también de Soledad, que también arranca también ya en septiembre, que viene desde Palma de la Cruz hasta pasa por el aeropuerto, llevar a todos los trabajadores al aeropuerto. Viene por todas las colonias cabecera y termina en la Alameda para conectarla con las que van a la zona industrial. Y la nueva línea que hoy estoy anunciando, o que en un momento más están subiendo el video que se grabó ya con las nuevas unidades de Red Metro, que ya son autobuses prácticamente, para hacer la línea Ciudad Valles-Río Verde, vamos a conectar, y Río Verde-San Luis Potosí. Entonces, una conexión ya total con la zona media, con la Huasteca, con estas unidades que ya son autobuses, y seguir impulsando el tema de la movilidad.
5: Gallardo Cardona también adelantó que existe la posibilidad de que la presidenta de México, Claudia Sheinbaum Pardo, visite San Luis Potosí, con quien se mantiene una coordinación permanente para avanzar en materia de salud, además de fortalecer la atención médica en las 4 regiones del estado.
6: Sí, estuvimos ahorita hablando con ella. Bueno, la verdad que primero desearle que se recupere pronto. Estaba muy mala atendiendo el Zoom, muy mala, y gracias a Dios, bueno, nos comentan que ya va a estar bien. Es gripa, algo que yo creo que todo mundo tenemos. Atendiendo la reunión de salud, sigue en pie los 400 consultorios médicos que van a dar atención en las 4 zonas del estado. Son 57 municipios prácticamente que quedarán instalados, y va a ser una inversión superior a los 25 millones de pesos.
5: Finalmente, el gobernador del estado informó que en los próximos días se entregarán apoyos al sector agrícola en las instalaciones de la Arena Potosí como parte de las acciones para fortalecer el campo y respaldar a las y los productores del estado.
6: Sí, vamos a estar entregando más de 100 tractores a los principales ejidos de San Luis Potosí. Sí, vamos a estar entregando más de 40 millones de apoyo de maquinaria diversa, más obviamente pues los más de 60 millones de tractores. Estaremos entregando apoyos por más de 200 millones. Ya yo creo que es esta semana, este fin de semana, va a ser una gran reunión de todos los ejidos en la Arena Potosí, lo vamos a hacer. Y bueno, invitarlos a todos para que asistan a esta entrega de apoyos.
5: Con estas acciones, el gobierno del estado busca fortalecer la movilidad, además de ampliar la cobertura de servicios y mantener el respaldo a los sectores productivos de las 4 regiones de San Luis Potosí. Con información de Miriam González para Raza en la Noticia.
4: Gracias a Iván González, que ha prestado su voz para la información de Miriam González. Y bueno, pues ya escuchó usted entonces este sistema.

0: Movilidad lo que busca, pues sí, es conectar completamente a todo el territorio potosino y en ese otro asunto, la posibilidad de una próxima visita de la presidenta Claudia Sheinbaum a San Luis Potosí. Esas giras de fin de semana, ¿no? Que, a ver, lo que había informado es que estaría incorporándose a su gira este fin de semana. Estaremos actualizando a ver si esto va a suceder. Y ya se lo estaremos contando también. Son las 7:26 antes de ir a la pausa. Hoy viernes fue día de la garnacha en la Feria Nacional Potosina. Desde ayer le contamos, ¿no? Que fue el turno de Villa de Pozos. Hoy fue el turno de las enchiladas potosinas. Soledad de Graciano Sánchez llegó a la explanada del Palenque a servir gorditas y el típico y tradicional platillo soledense.
1: Acompañamiento de miles de familias soledenses y visitantes, el gobernador del estado Ricardo Gallardo Cardona y el presidente municipal Juan Manuel Navarro Muñiz encabezaron el Día de la Garnacha con la entrega gratuita de platillos típicos de Soledad de Graciano Sánchez, como son las enchiladas potosinas y las reconocidas gorditas de la localidad Palma de la Cruz, en un ambiente de fiesta, música en vivo y sabor tradicional. En la zona del Palenque de la Feria Nacional Potosina, el gobernador destacó el entusiasmo de las familias de todas las colonias y localidades de Soledad y les dio la bienvenida al tradicional evento que durante su administración se ha realizado con el objetivo de convocar a visitantes de todos los municipios, estados y países a degustar la gastronomía identitaria de San Luis Potosí, en especial de Soledad, territorio considerado cuna de la enchilada potosina. El alcalde, por su parte, reconoció la enorme participación de la gente soledense que hizo de este evento una tarde llena de alegría, convivencia social, festejo y disfrute de los atractivos gratuitos de la FENAPO. Durante el evento fueron entregadas más de 35,000 enchiladas y gorditas de diversos guisos. Puntualizó que las enchiladas soledenses fueron declaradas Patrimonio Cultural Intangible de San Luis Potosí desde el año 2016 y que hoy son un deleite en todo el mundo, por lo que la oportunidad de llevarlas a la máxima fiesta estatal lo agradecen enormemente familias enteras que se dieron cita desde la 1:00 p.m. formando largas filas.
2: Muchas gracias a toda la gente de Soledad por su respuesta. Muchas gracias, gobernador, por hacer posible esta convivencia que ya se hizo una tradición en tu gobierno. Muchas gracias por invitarnos a la FENAPO, por traer una muestra de la gastronomía de nuestro municipio. Y gracias por eso, gracias a toda la gente de Soledad. Hoy es día de disfrutar, hoy es día de pasarla bien aquí en la FENAPO, la mejor feria del país, acompañados de toda la familia. Disfrutemos, vamos a los juegos, vamos a ver la variedad del Teatro del Pueblo. Y pues muchas gracias a toda la gente de Soledad por venir, a todos los compañeros de gabinete del ayuntamiento que nos unimos, nos juntamos para hacer realidad esto.
1: Informó para Raza en la Noticia, Daniela Aranda.
0: Gracias, Dani, por la información. Entonces, hoy desde las 2:00 p.m. estaban ya en el día de la garnacha de Soledad de Graciano Sánchez en la Feria Nacional Potosina. Hablando de la Feria Nacional Potosina, la Secretaría de Seguridad y Protección Ciudadana y el Patronato de la FENAPO definieron el operativo especial para garantizar el orden y la seguridad durante la presentación de Katy Perry el próximo martes 25 de agosto, uno de los conciertos que más convocatoria está generando en esta edición. El secretario de Seguridad, Jesús Juárez Hernández, y el comandante de la Guardia Civil, Rosalío Ramos, participaron en la reunión de coordinación en la que se establecieron acciones antes, durante y después de este espectáculo, con participación de corporaciones de seguridad, rescate, protección civil y vialidad. En la reunión se informó que el dispositivo contempla vigilancia en accesos, zonas de concentración, vialidades, puntos estratégicos, además de protocolos de atención y respuesta para los asistentes, y por instrucción del gobernador se mantendrá una coordinación permanente para que las familias potosinas y visitantes disfruten con tranquilidad de uno de los eventos internacionales de esta edición 2026 más esperados en la feria. Tras esta reunión, el presidente del patronato, Fernando Rojo, informó que las puertas del recinto se abrirán el próximo martes al mediodía. 12:00 se abrirán las puertas y se contará con puntos de hidratación y atención de paramédicos para brindar apoyo a las personas que asistan. También se señaló que las personas de grupos vulnerables, particularmente aquellas con discapacidad, recibirán atención y apoyo por parte del CRE Mientras que para los camiones y tours provenientes de distintos puntos del país se implementará un dispositivo vial y se habilitarán espacios específicos para su estacionamiento a fin de facilitar el acceso y mantener el orden en las inmediaciones del recinto. Bueno, pues es lo que alrededor de este concierto tan esperado de Katy Perry se está diseñando para, pues, que se lleve de la mejor manera. Varios estados estuvieron organizando el tour a San Luis Potosí para venir al concierto. Y incluso en otros países estaban con esta promoción. Ya veremos qué se concreta, quienes llegan a este concierto el próximo martes 25 de agosto, que se espera un lleno total en el Foro de las Estrellas. Y hablando del Foro de las Estrellas, hoy en el escenario, Grupo Laberinto. Y con esto nos vamos a la pausa. ¡Ojo!

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7: Son las 7:35. Ya regresamos a Raza en la Noticia. Gracias por mantenerse en sintonía con nosotros en este fin de semana. Oye, es fin de semana. Yo estaba pasando por alto que es fin de semana, que estamos tranquilos, que estamos relajados, que estamos musicalizando la emisión del día de hoy. Hoy, además, hoy tenemos muchas canciones porque es fin de semana y le estamos poniendo a los que vienen el fin de semana a la feria. Sí, tendremos a los Acosta en el corte del 45. Aquí, además, en complacencia a mi productor. Y en el cierre tendremos a Grupo Firme en complacencia a estos jóvenes talentosos, estudiantes en fase terminal de su escuela. Ya están terminando, ¿no? Ya. No debe nada. Esa cara me lo dijo todo. Bueno, saludos a la señora Leti, que nos manda un mensaje, por supuesto, agradecimiento, y gracias también por nuestra radio escucha. Fiel, señora, le mando un gran abrazo, por supuesto, y bueno, pues, gracias también a José Vega. No, bueno, acá están sus niños bien cuidados. Le quisiera decir que bien educados, pero en esta cabina no, aprendieron mucho, esa es la verdad. Y bueno, pues gracias, dice doña Leti, al equipo de Candela, a quienes formamos parte, y por la oportunidad, dice, a estos jóvenes que están por acá, que han aprendido mucho de la experiencia de estar acá en la cabina. ¿Cuántos meses? ¿4? Anduvieron por acá. Y bueno, pues no, gracias a usted también, que vino acá todos los días, que nos escuchó, que nos sintonizó, interactuó con nosotros, y también, por supuesto, hasta Ciudad Valles, también mandamos ese saludo a don José Vega, también atento todos los días, ¿no? Conectado a la señal de Candela. Vamos con más información, temas de San Luis Potosí. Le comentamos hace unos días que el día 21... y el día 23 de septiembre será la presentación de los informes, o del informe, del quinto informe del gobierno del estado. El lunes 21 será en la capital potosina y el miércoles 23 será en Río Verde. Recordará que el gobernador Ricardo Gallardo hace un informe aquí en la capital y luego lleva el informe a las regiones con esta intención de acercarse a toda la población de San Luis Potosí. Bueno, pues ya están, dice el secretario general de gobierno, concentrando la información que mandaron todas las dependencias.
8: El gobierno gobierno del estado concluye la recepción de información de las distintas dependencias para la integración del quinto informe de resultados del gobernador del estado, Ricardo Gallardo Cardona, documentando que dará cuenta de las principales acciones, obras y programas desarrollados durante el quinto año de la administración estatal en las cuatro regiones del estado. El secretario general de gobierno, J. Guadalupe Torres Sánchez, informó que la Secretaría General de Gobierno y la Secretaría Técnica del Gabinete coordinaron los trabajos con las diferentes áreas de la administración para recopilar y concentrar los resultados correspondientes. Actualmente, el documento se encuentra en la etapa final de integración y revisión. El quinto informe de resultados será presentado los días 21 y 23 de septiembre en la capital potosina y en Río Verde, respectivamente. Además, contemplará los avances alcanzados en rubros como infraestructura, movilidad, programas sociales y desarrollo, además de las acciones implementadas para mejorar las condiciones de vida de las familias potosinas.
9: El 23, dos días después, el 21 va a ser aquí en la capital del estado, ¿verdad? Y dos días después allá en la zona media.
10: ¿En la capital dónde será sede?
9: Bueno, pues todavía no parece que no se ha definido, pero pues existen varios puntos. Entre ellos yo creo que podría ser el centro, el centro de negocios.
8: Torres Sánchez señaló que los resultados reflejan el crecimiento de San Luis Potosí y el fortalecimiento de las oportunidades para la población a través de una mayor inversión en infraestructura, movilidad y programas sociales. De manera paralela, las dependencias estatales trabajan en la preparación de la información que será presentada durante la glosa del informe y las comparecencias ante el Congreso del Estado como parte del ejercicio de rendición de cuentas.
9: Estamos conscientes y seguros de que el Estado hoy está mejor que nunca. Hay una inversión importantísima en desarrollo económico. Las empresas están llegando, empresas importantes. Sigue el tema relacionado con la llegada de una tienda departamental importante, donde el propósito es que aquí en San Luis Potosí esté su centro nacional de distribución. Eso va a generar una derrama importantísima para todos los potosinos. Pero también te puedo decir que ayer, por ejemplo, estuve en el altiplano por indicaciones del gobernador y revisamos el avance que se tiene en materia de todo este proyecto carretero que se está haciendo en el altiplano potosino. No tienen ustedes idea, de verdad, de las carreteras abandonadas por más de 40, 50 años. Ahorita actualmente se construyen dos, una que une los municipios de Santo Domingo con Charcas, otro que une los municipios de Santo Domingo, Salinas y Villa de Ramos, lo que ya se construyó el tramo de la carretera, el entronque de la carretera Zacatecas hasta adelante de Agualulco, el libramiento, lo que une la carretera de Moctezuma con Villa de Arista, toda esta zona llena de muchos jornaleros que trabajan en los campos agrícolas que existen en la región o bien en los invernaderos. Y bueno, pues en materia de seguridad, ¿qué les platico? Hemos sido punteros, ¿verdad?, entre los estados más seguros en el país.
8: El funcionario destacó que este proceso permitirá informar de manera clara sobre las acciones realizadas, los resultados obtenidos y los retos que enfrenta la administración estatal, con el objetivo de mantener un ejercicio de gobierno transparente y orientado a mejorar las condiciones de vida de las familias potosinas. Con información de Miriam González para Raza en la Noticia.
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0: Bueno, los viernes musicales con el maestro Víctor Murillo, experto en comunicación digital y en su sección sucedió en la red. Víctor Murillo, ¿cómo estás? Bienvenido.
1: Hola, ¿qué tal, Juan Ramón? Muy bien, un gusto saludarte y por supuesto compartir una semana más con nuestros amigos de Raza en la Noticia.
0: A ver, ¿y con qué arrancamos? Explícame qué escuchamos.
1: Pues a Nayla Stone, una cantante que se ha vuelto bastante viral y popular en los últimos días en las redes sociales, principalmente a través de TikTok. Y pues tiene una peculiaridad, además de la voz que tiene y la letra de sus canciones. Su peculiaridad es que pues no existe, ¿no? Prácticamente es una invención de la inteligencia artificial, Juan Ramón. Es una cantante que nació justamente de estas plataformas de inteligencia artificial y que, mira, llama la atención porque muchas personas la han reproducido, han utilizado sus canciones para musicalizar sus propios videos. Algunas personas hasta han hecho ahí comentarios de que ya son admiradores de Nayla Stone. Sin embargo, bueno, pues no existe, ¿no? Es únicamente una creación de la inteligencia artificial.
0: Una figuración de las personas es algo no tangible.
1: Algo no tangible, Juan Ramón. Y mira, también a partir de esto, pues se han hecho algunos memes porque algunas personas sí creen que existe. Ajá. Algunos memes.
0: Están esperando la gira, el
1: concierto.
0: Sí,
1: que sí va a venir a la feria. Pues no, no va a venir porque es una inteligencia artificial, ¿no? Estas canciones se crean a partir de estos estas plataformas generativas de IA. Y pues mira, por ejemplo, la canción que acabamos de escuchar tiene ya 28.8 millones de reproducciones. Y el canal que la promueve, que es este canal de Nayla Stone, tiene ya casi el 500,000 de seguidores.
0: O sea, que le ha ido muy bien.
1: Le ha ido muy bien a esta persona que no existe.
0: Que no es, a esta persona, un personaje creado
1: a través de la inteligencia artificial.
0: La inteligencia artificial.
1: Y mira, tiene el tono de voz ahí muy parecido a Kany García.
0: Sí, a estas ahí cantantes. Algo suena interesante, eso habrá que decirlo. Suena bien, al oído me pareció a mí bastante aceptable y bueno, finalmente son hoy las posibilidades que da la inteligencia artificial.
1: Y bueno, también las letras de las canciones pues han llamado mucho la atención de algunas personas, sobre todo porque son un tanto ahí reflexivas, ¿no? Y empoderadoras, por llamarlo de alguna forma.
0: Bueno, Nayla Stone, entonces la cantante de IA.
1: No existe.
0: Que no existe, pero.
1: Y no va a venir a la FENAPO.
0: Y que ha tenido mucho éxito.
1: Tampoco.
0: Eso. Bueno, y quien sí va a venir a la FENAPO, pero anda haciendo otras cosas antes de las que ya les adelantamos el pasado fin de semana, Víctor, es Den Muñoz.
1: Sí, Juan Ramón, esta historia que les hemos compartido las últimas dos semanas de Alexis Oman, quien está apoyando a nuestro gran cantante potosino.
0: Ajá.
1: Y que, bueno, ya levantó la mano, porque recordemos que la intención de Alexis era que un cantante famoso tomara la historia de José Luis, la voz del romance, y le ayudara a potenciar, pues, digamos que su figura pública, ¿no? Sí, a través de las redes sociales, y que incluso, pues, se hiciera un concierto. Vamos a escuchar, pues, este reel.
0: Con un yo jalo, Eden Muñoz dijo, aquí estoy.
1: Ahí está. Y ahí está el primer artista que levanta la mano.
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3: ¿Qué traes, mamón?
2: Para ayudar a alguien de la calle.
4: Primero buscamos a alguien que de verdad necesitara ayuda.
5: Y para ver si tenía talento, lo invité hasta mi casa.
6: No manches, te vi desde lejos y no me lo
7: creí. Y así empezó esto.
5: Le pusimos una rola.
7: Y José Luis hizo lo suyo.
8: A la bestia, güey.
5: Le vamos a producir un disco, perro. Tenemos que hacer un disco.
9: Pues a mí me gustaría que lo que salga de este disco. Mi mamá es comerciante. Desgraciadamente, pues es alguien que padece muchas enfermedades. En la calle no sale siempre.
10: No solo eso, ya nos pusimos todos los guaraches.
5: Porque no solo será su primer disco.
11: Este fin de semana le ayudaremos a que cante su primer concierto.
10: ¿Ya entienden su poder?
5: Para eso también sirven las redes.
10: Si dan like y nos siguen, ayudar se pondrá de moda.
0: Vaya, vaya historia y qué rumbo ha encontrado.
1: Así es, Juan Ramón, ya está el primer artista que levanta la mano para apoyar a José Luis y hacer parte de su sueño realidad y también, pues, por supuesto, lo que toca, ¿no?
0: Sí, claro.
1: El que pueda tener ingresos monetarios, ¿no?
0: Sí.
1: ¿No? Y que pueda vivir de lo que ama y de lo que bien sabe hacer, que es la música.
0: Y que eso, al menos en San Luis Potosí, lo tenemos claro, lo hemos escuchado, no solo en la calle Zaragoza, lo hemos escuchado en escenarios, ha intentado de muchas formas y parece que hoy le está llegando la justicia a través de este generador de contenido de Alex y que, bueno, pues yo lo decía con un yo jalo, Eden Muñoz, bueno, pues se ha sumado a esta maravillosa historia, me parece. Los que vimos el video del audio que usted escuchó, bueno, pues además la narrativa y la cercanía de Eden, que es un tipo además muy cercano y muy le dio una recepción a José Luis muy cálida, que me parece que eso también es parte de esta historia que hoy conmueve y que seguramente va a lograr mucho más de lo que hoy ya tiene.
1: Sí, por supuesto, y obviamente aquí en Raza en la Noticia seguiremos pendientes de esta historia y que nuevos capítulos se suman a ella.
0: Oye, y de este disco que dijo que él va a producir, Eden, además de cantante, es un gran productor.
1: Sí, claro. O sea, él se sienta y empieza a hacer discos.
0: De los últimos discos de Regional Mexicano y Yuridia, Eden es el creador.
1: Sí, claro, eso se reconoce porque pues el señor literalmente se sienta en un estudio y hace discos y buenos discos, ¿no?
0: El próximo fin de semana viene a San Luis Potosí, ¿cierto? ¿Viernes? ¿Sábado? Viernes o sábado, bueno, estará...
1: Pero ahí cheque la cartelera.
0: Habrá que ver si algo sucede también con el potosino José Luis. Estaremos pendientes.
1: Estaremos pendientes y no se olvide de seguirlo en sus redes sociales porque esa era la meta inicial.
0: El sábado, me dicen.
1: Ahí está, el sábado. Y síganlo en sus redes sociales, José Luis guión bajo voz, que ya acumula 315,000 seguidores. Ya se frenó un poquito.
0: Sí,
1: ahí,
0: pero no
1: ha parado de,
0: ya los
1: de crecer.
0: ¿No? Del fin de semana pasado, este subió 100,000.
1: Nada más. Entonces ahí dele su like, dele follow y compre el disco, ¿no?
0: Bueno, seguramente será un gran disco. Escuchamos ahí esa voz que escuchó usted. Es la de José Luis, que lo metió al estudio Eden para escucharlo y dijo: a la bestia. ¿Qué más tenemos?
1: Ahí está. Oye, Juan Ramón, pues el tema de esta semana, la generación X, pues nos está dando una nueva lección de las redes sociales. Vamos a farmear aura, Juan Ramón. Esa es la nueva tendencia en las redes sociales. Y no solamente en las redes sociales, en el mundo físico, en el mundo real. Se trata de batallas de aura, es decir, ¿quién tiene la mejor presencia? Pues sí, en el cara a cara, ¿no? A través de ciertas poses. Si por ahí sus hijos preadolescentes, adolescentes, ya le han llegado con este tema.
0: Un poquito más que adolescentes.
1: O más grandecitos. Ajá, también.
0: Ajá, exacto. De unos 20, 21, 22, ¿cuántos? 19, 20, más o menos.
1: Ya se están quitando la edad y están bien chiquitos.
0: Ni que fueran yo.
1: Eso. Pero bueno, a ver, ¿qué es farmear aura, Juan Ramón? Pues resulta...
0: A ver, sí, justo explícame, porque a mí, debo decirlo, me lo trajeron dos personajes que hoy terminan su estadía aquí en esta cabina, pero a ver, vamos a entender.
1: A ver, farmear viene del inglés, del verbo inglés farming, que es recolectar o reunir o ir ganando, pues. Y se utiliza mucho en el argot de los videojuegos, ¿no? Como ir haciendo puntos hasta llegar a alcanzar un objetivo. Y luego el aura, recordarán que hace algunas semanas hablamos de este argot de la generación X y hablábamos del aura, de esta palabra que se utiliza para decir que una persona pues tiene cierta presencia, ¿no? Entonces, pues la generación X ya armó las primeras batallas de aura y pues justamente de lo que se trata es de farmear aura, es decir, de hacer ciertas poses, ciertos ademanes, ciertos signos con su cuerpo para mostrar quién tiene mejor presencia. Y es lo que hacen ahora en las calles los jóvenes. Y también aquí en cabina tenemos una mini batalla de aura.
0: Bueno, yo no voy a decir más al respecto, pero es parte del tren.
1: Mira, lo bueno es que no hay contacto físico, no hay golpes, no hay violencia. No,
0: fíjate que estaba yo viendo un TikTok justo donde un joven andaba haciendo este trend y alguien sí se desesperó y le soltó una cachetada y lo quitó y le quitó toda el aura que iba.
1: No, sí.
0: Iba
1: menos mil.
0: Pero, sí. No, toda el aura.
1: Porque que además se mide en miles, sí, o sea, más
0: no,
1: mil.
0: No, le dejó como menos 3,000.
1: No, pues sí.
0: Digo, evidentemente solo estoy refiriendo, no es que esté aplaudiendo la violencia, pero hay momentos, hay espacios y habrá quien no aguante una situación de esta naturaleza.
1: Y bueno, las poses, Juan Ramón, provienen de memes. Ajá. Que hay en el internet, de videojuegos.
0: Sí.
1: Y también de los brain rots, de estos personajes de los que también hablamos hace algunas semanas, que es como que un bat que tiene piernas, una la bailarina capuchina, sí, y todos estos. Bueno, pues de ahí provienen todas estas bueno, poses que nos dan más mil de aura.
0: Bueno, a mí ya no me dará eso, afortunadamente.
1: No es enfermedad, Juan Ramón.
0: No. Bueno, y si es, ojalá que se quite. Ojalá que se quite. Bueno, de cierre, a ver, la gente que tiene sus números de celular en terminación cero, bye, desde el pasado fin de semana.
1: Ya se les agotó el tiempo, llegó pues la fecha fatal, Juan Ramón, y pues ya las personas que tienen justamente el último dígito de su número telefónico en cero, ya se quedaron.
0: El 15 de agosto.
1: Ya se quedaron sin línea. Muchas personas están acudiendo a los centros de atención de las diferentes marcas telefónicas para poder reactivarlo. Recordemos que pues hay que hacer este, sí, procedimiento, y también están acudiendo las personas que tienen el número 1. Bueno. ¿Por qué? Pues porque son los que siguen en este corte que ha aplicado el gobierno federal y que pues estarán próximos a perder su línea telefónica.
0: Bueno, no lo deje pasar. Revise su teléfono. Si usted no se lo sabe de memoria, revíselo. Si termina en 1, el 31 le van a apagar el aparato telefónico y le darán 72 horas ahí paulatinamente. Se estará apagando y bueno, pues hágalo ya. Y evítese filas y enojos. ¿Es algo que usted decidió hacerlo o no? Es algo que usted tiene que asumir también, si le toca hacer fila o no. Gracias, Víctor.
1: Gracias, Juan Ramón. Y acá nos encontramos el próximo viernes.
0: Bueno, aquí nos encontramos el próximo viernes, el domingo, en el Foro de las Estrellas.

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0: La información deportiva, José Luis Leura, te escuchamos.
1: Así es, Juan Ramón, nuevamente gusto en saludarlos. Muy buenas noches. Todo me hace reír, Juan Ramón, con lo que pasa en los cortes.
0: Es viernes, yo se los dije, y todos los viernes, si usted quiere venir a verme, puede venir. Queda abierta la invitación, pero llegue a las 7, porque a las 8 yo...
1: Deberíamos instalar una cámara. Próximamente vamos a instalar una cámara.
0: Bueno, la cámara de los viernes, ¿les parece? Bueno, vienen los viernes, ¿no? A la cámara de los viernes. No los vi convencidos. Bueno.
1: Bueno, Juan Ramón.
0: Doña Leti, tráigamelos. Y también a don José, que me los traiga. Los viernes de estadía.
1: Así es, Juan Ramón. Vamos a iniciar con información deportiva, si te parece, de este viernes con Isaac del Toro. El ciclista mexicano del equipo de los Emiratos conservó este viernes la segunda plaza de la clasificación general tras completarse esta segunda etapa de la Vuelta a Alemania, que se va a disputar, hasta el próximo domingo. El día de hoy ganó Alessio Magagnotti, y bueno, el mexicano cruzó por ahí la línea de meta en el puesto 61 junto al pelotón, y bueno, lo hizo tras 4 horas y 40 minutos de etapa, recorrido de 197 kilómetros, que fue de Schwäbisch Hall hasta Hoppenbach. Así la situación con el Torito. La tercera etapa se va a disputar este sábado entre Hersheim Bay Landú y Van Durkheim, con un total de 170.8 kilómetros, donde el Torito evidentemente buscará mantenerse en la pelea por ese liderato. Le ha ido bastante bien en este verano y busca mantenerse de esta forma. Continuamos información con la Liga Premier de Inglaterra. Ya también inició el fútbol inglés, nueva temporada con el vigente campeón, el Arsenal, que también a la par es subcampeón de Europa. Y bueno, ya se acabó la novela de este proceso, ya es campeón y ahora buscará crecer con su dinastía. Contundente victoria el día de hoy, 3-0 en Londres en el estadio Emirates sobre el recién ascendido al Coventry City, vigente campeón de la segunda división. Goles por ahí de Bukayo Saka, de Kai Havertz y de Martin Odegaard. Así que iniciando con el pie derecho, y evidentemente el Arsenal es un gran equipo. La semana pasada ganó la Community Shield goleando al Manchester City, ahora gana en el debut y esperemos que le vaya bastante bien. Ahí tendrán suerte porque hoy en día es uno de los mejores clubes del mundo. El próximo lunes de la siguiente semana enfrentará al Aston Villa por la jornada 2. El partido que roba atenciones para este fin de semana evidentemente es el Newcastle frente a Liverpool allá en St. James Park. Continuamos información con la Copa del Mundo, la que recién terminó hace poco más de un mes y que ya tiene consecuencias, Juan Ramón, para la selección argentina. Estos detalles los tiene mi compañero Iván Escandón.
2: Muchísimas gracias, Luis, y muy buenas noches a todos. Es que el día de hoy la FIFA dio a conocer las sanciones por los incidentes registrados después de la final de la Copa del Mundo 2026 entre Argentina y España. El castigo para los argentinos fueron para 4 jugadores y un jugador de España. El castigo más fuerte fue para Leandro Paredes, quien recibió 10 partidos de suspensión y una multa de $90,000. Nahuel Molina, también de la selección argentina, fue sancionado con 7 partidos y otros $90,000. Por parte, los otros dos jugadores argentinos, Roberto Ayala recibió 3 partidos de suspensión y una multa de $30,000, mientras que Thiago Almada y el exjugador español Gaby tendrán que cumplir un partido de suspensión y pagar $30,000 cada uno. Los incidentes ocurrieron el 19 de julio después de la final disputada en el MetLife Stadium de New Jersey, Estados Unidos, donde España se impuso 1-0 ante Argentina. De acuerdo con la FIFA, las sanciones están relacionadas con los enfrentamientos y conductas antideportivas protagonizadas por los integrantes de ambas selecciones después del partido. Además, la Asociación de Fútbol Argentino fue multada con $321,000 y Argentina tendrá restricciones del público en sus próximos 2 partidos como locales. Estas sanciones podrán afectar a las próximas convocatorias de Argentina y España, ya que los jugadores castigados no podrán disputar sus partidos con sus selecciones durante un periodo establecido. Eso sí, las suspensiones únicamente aplicarán a los partidos internacionales y no les impiden jugar con sus respectivos clubes.
1: Gracias, Iván. Así la situación, Juan Ramón. No se le sancionó durante la Copa del Mundo, pero sí una vez que culminó con ella. Así veremos qué es lo que pasa con Argentina en los próximos 6 meses con muchísimas bajas de estos futbolistas. Gracias, Iván. Cerremos información con la Liga BBVA MX. Juan Ramón, hay partidos completamente en vivo en este momento. Ha iniciado la fecha 5. Al medio tiempo en el Volcán, los Tigres empatan a 0 frente al Atlante. Luis Calzadilla ya se fue expulsado por el Potro de Hierro. Y en el Estadio de León, La Fiera le está ganando a los Rayados del Monterrey 1-0 con gol de Jordi Cortizo. Está aplicando la ley del ex. Hay dos partidos esta noche. Juárez recibe a las Águilas del América a las 9 de la noche y los Gallos Blancos del Querétaro recibe al Toluca. Evidentemente la atención estará este fin de semana en el Estadio Libertad Financiera, donde jugará el domingo a las 5 de la tarde el Atlético de San Luis. Juan Ramón, que no ha ganado en todo lo que va del semestre, frente a los Tuzos del Pachuca, que también buscan mantenerse en la parte alta de la tabla general. Es la información más relevante de este viernes.
0: Bueno, y con eso concluimos la emisión del día de hoy. Gracias, José Luis. Y bueno, pues es viernes, es fin de semana. Gracias también a estos chicos que por 4 meses estuvieron en esta cabina acompañándonos, haciendo labores de redes sociales, dándonos visibilidad, a un servidor y a todo el equipo de Raza Noticias, Ernesto Vega, Iván Escandón. Gracias de verdad por ser parte de este proyecto. Esta es su casa cuando ustedes quieran volver. Tienen las puertas abiertas y que lo que aquí aprendieron sea formación de su vida. Las aulas se vienen acá y el compromiso de Raza en la Noticia fue ese, que ustedes aprendieran lo que quisieran, que ustedes vieran lo que aquí se hace, cómo se hace, y después en su vida profesional los acompañará para que lo pongan en práctica donde les toque estar. Lo que aquí se aprende es comunicación y finalmente la comunicación es parte de todo lo que hacemos todos los días. Aquí hay algo de radio, hay algo de periodismo, hay algo de locución y seguramente han aprendido de todo, de todo lo que las posibilidades de su perfil profesional les va a llevar a los lugares a donde ustedes vayan y se desarrollen profesionalmente. El agradecimiento a nombre del gran equipo de Raza en la Noticia de Candela es para ustedes por haber estado acá, por el compromiso, por el tiempo y finalmente, bueno, pues reiterarles que esta es su casa, a sus familias, por supuesto, a sus papás, a sus mamás, que sé que han estado muy al pendiente, no solo de ustedes, sino de este proyecto, y a Dios agradecido personalmente con ellos, con tu mamá, con tu papá, que además me dejan saber luego que están acá, y de vez en vez, al menos a tu mamá la saludo, y eso lo hago yo con mucho gusto. Ahí estamos, y seguramente vendrán tiempos para ustedes de profesionales, donde tendrán que tomar decisiones, donde tendrán que poner en práctica lo que aprendieron, y ojalá que les sirva mucho en su vida. Gracias, Iván. Gracias, Ernesto. Iván, gracias.
2: Muchísimas gracias, profe, por la oportunidad y brindarnos y estar aquí con ustedes y estar aprendiendo. Nunca me imaginé una vez estar monitoreando, produciendo aquí y también estar hablando. La verdad fue como una experiencia única y se los agradecemos demasiado.
0: Gracias, Ernesto.
3: Muchas gracias también, profe. No tenían por qué abrirnos las puertas y nos la abrieron, entonces muchas gracias.
0: Con mucho gusto y, por supuesto, con la única intención de que ustedes crezcan como estudiantes y que esto lo lleven a su terreno profesional. Gracias, con esto concluimos, pero por supuesto que nos vamos a poner musicales y esta es una petición de estos dos jóvenes que hoy terminan su estadía en Raza en la Noticia.

0: Es que se está... Bueno, yo no sé por qué a sus casi 20 ya me están pidiendo el amor de su vida. Pero bueno, ahí está, es una petición. Y además, Grupo Firme mañana en el, hoy, en el palenque de la Feria Nacional Potosina. Así es que, bueno, pues si tiene boletos, ahí en, estará. Y con esto nos vamos a despedir. Gracias, José Luis. Hasta el próximo lunes.
1: Hasta el próximo lunes, Juan Ramón. Que descansen. Muy buen fin de semana. Y gracias, muchachos. Que les vaya muy bien. Y ya saben, aquí es su casa. Racen la noticia por Candela 94.1.
0: Bueno, para que nos sigan escuchando, por supuesto. Y el agradecimiento reiterado. Gracias, José Luis. Es el productor de este espacio. El responsable de la información deportiva. Y un servidor, Juan Ramón Ramírez. A nombre de Iván Escandón, de Ernesto Vega y de todo el equipo. De Miriam González, de Dani Aranda, Iván González. Le deseamos que pase un extraordinario cierre de viernes, un mejor fin de semana. De verdad, sonríale a la vida, que la vida le sonríe bonito. Y aquí nos encontramos el lunes en punto de las 7. Quédese en el Secandela, ¿viene? Viene Cintia. La Chapis está de regreso.

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7: El desarrollo no se detiene en San Luis Potosí. 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Desde el Puente de la Familia y la Vía Alterna en la capital hasta el nuevo bulevar Zacatipán en Tamazunchale. 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
7: Más ayuda llega a la Huasteca Potosina. 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La sede Sora refuerza su padrón en esta demarcación para combatir el rezago histórico y la marginación, asegurando que los beneficios lleguen a las familias sin ningún intermediario. 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
7: Prepárate para una noche de puños y adrenalina pura. 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

0: Las 8, 16 minutos.
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0: Las 8 de la noche ya con 18 minutos. Bienvenidos oficialmente a la hora de los novios a través de Candela 94.1 FM. Te saluda con muchísimo gusto Cintia Castillo, la Chapis, y te acompaño hasta las 10 de la noche. Apenas arrancamos la hora de los novios oficialmente del fin de semana. Y lo vamos arrancando bien, ¿eh? 44-47-02-94-90, número para que te comuniques conmigo. Y de una vez nos vamos con mensajitos que tenemos por acá. Beatriz nos solicita algo de Juan Gabriel y ya lo estoy cargando. Dice por acá, buenas noches Cintia, un pequeño detalle. Dice, cuídate mucho de parte del poeta, te mereces esto por ser una princesa. Muchas gracias, poeta. Abrazo, pero abrazo grande. Por acá nos piden Morir de Amor con Miguel Bosé. Esa es muy buena. Y justo creo yo que también para el fin de semana. Por acá también se comunica el 4920, nos pide, dice que ya es fin de semana y no y sigue escuchando Candela. Y nos pide algo de Los Ángeles Negros, Ayer Me Preguntaron Por Ti, y con muchísimo gusto la vamos a escuchar. Por acá nos piden algo de Los Plebeyos también. Saludotes para Vicente Quirino, que está sintonizando Candela 94.1 FM. Tú como ellos también comunícate, nos empiezan a llegar más mensajitos. Nos piden algo de Roberto Carlos y saludos para Jimmy, Adolfo, Esperanza, Lorenzo, de parte de Roberto Palomares, escuchando tu magnífico programa desde Avenida Muñoz. Muchas gracias. Vámonos con una nota de audio también que nos acaba de llegar por acá. Recuerda que puedes enviarlo a través del 4447-029490.
1: Chapi, buenas noches. Dios
0: buenas
1: te bendiga.
0: Noche. Igualmente.
1: Estamos llegando a la congregación. A seguir continuando con mi Dios. Ponme, hay una canción que se llama Dios Nunca Muere.
0: Ajá.
1: No sé si la tengas ahí. Es una cantante mixteca, no sé. Es como canción mixteca. No sé si la tengas ahí registrada. ¿Con quién?
0: ¿La Checo?
1: ¿Tú no tomas cafecito? ¿Qué tomas ahorita en la noche? Te voy a antojar un juguito de uva con hielos. ¿Qué te parece?
0: Me parece.
1: Saludos.

para la terminación 6547 que me puso hola chapus y eliminó el mensaje. Síguete reportando conmigo, quédate también conmigo. Que seas bienvenido y bienvenida a la hora de los novios a través de Candela 94.1 FM. Buenas noches, así arrancamos.

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0: 32 minutos.
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0: 8:42. Y aquí seguimos con más en la hora de los novios a través de Candela 94.1 FM. Yo soy Cintia Castillo La Chapis. Cabe mencionar que en nombre de Martín Anguiano te voy a estar acompañando durante estas semanas. Y ojalá te la estés pasando igual de rico, sabroso, a gusto, así como yo la estoy pasando contigo. 44 47 02 94 90 es el número para que tú te comuniques conmigo, para que me pidas saludos, me digas qué estás haciendo, si vas a salir a algún lado, si ya estás haciendo la cena, o simplemente qué canción quieres escuchar. Y con muchísimo gusto te complacemos aquí en Candela 94.1. Por acá nos piden algo de Roberto Carlos, que ya lo tenemos también cargadísimo. El querer pronto puede acabar. Saludos para la terminación, más bien para Chabela, terminación 9820, que nos pide una canción de Canelo Silva. Fíjate que no la encuentro, que es para Doña Celia. Y si no, nos pide algo que tengamos a la mano, pero igual si tienes otra canción que desee escuchar, tanto tú como Doña Celia, háganmelo saber y se las pongo, porque por más que lo busco en las dos computadoras, no me permite. Hola, buenas noches, ¿nos podrías complacer con ¿Qué pasará mañana?, de José Luis Perales? Ya la tengo por acá cargada, ¿eh? Soy Virginia, te escucho desde mi trabajo. Gracias, Virginia. Ojalá que salgas pronto del trabajo. Y si es que te toca trabajo nocturno, que sea muy agradable. Tenemos notas de audio de José Luis Pérez. Hola, José Luis. José Luis, no. No te ando diciendo José Luis, nada más Luis Pérez.
1: El cantautor es Javier Solís.
0: Ok.
1: Poniendo bien fácil. Javier Solís, nunca muere. Dios nunca muere. Gracias, chiquitina.
0: Gracias, ahorita la busco y con muchísimo gusto te la ponemos. Por acá nos piden la canción de Chelo Silva, No más lo que soy, para mi padre, Hasta el cielo, José Reyes Medina, que era su canción favorita de su hijo, Armando Medina. Saludos y un abrazo grande para ti, mi Armando. Por acá nos dicen, Juan Diego está en sintonía de Candela FM. Desde la colonia Graciano Sánchez nos pide complacerlo con una canción, No te olvidaré, de Grupo Más. Esa canción también es muy buena. Oigan, están pidiendo puras buenas, ¿eh? Por acá nos piden Inolvidable Amor de los Yonix, con saludos para Gerardo Muñiz, de parte de Marta Acosta. Nos llegan más y más mensajes. Todos saben. Nos piden una canción de Huele a Peligro, de Brindis, para la esposa. Más bien dice, para mi esposa, Angélica María, de su esposo José Bote. Va, ahorita también sale esto que nos pidieron de Brindis. Por acá nos dice, mañana atenderás boletos de Hash. Creo que no, si no viene la persona, que en este caso es Chayito, de recepción. La verdad es que, al menos a mí no se me ha dicho nada, pero igual ahorita pregunto y te aviso, Saludos por acá, nos viene una canción de Los Acosta para saludar a su esposa Gisela Espino Jiménez, de Gonzalo Velázquez Castañeda. Qué bonito saberles que mandan mensajes, saludos, dedicatorias para todos los esposos, las esposas, y saber que siguen enamorados,
1: ¿Qué crees que tengo un crío de golondrinas en tu casa, aquí no es agua, en la cochera? Tengo 5 críos de chiquitillas.
0: Qué bonito.
1: Ya casi vuelan. ¿Qué significará, chiquitina? ¿Tú no
0: ¿Quién eres sabe?
1: ¿Ese tipo de creencias?
0: Sí.
1: Yo no sé de eso. Ya tengo 3 años que llegan a... ¿Cómo se les dice? ¿Invernar? ¿Cómo se les dice? ¿Tú qué sabes de...?
0: Pues sí,
1: animalitos.
0: Hacer su nido, ¿no? Ahí en tu casa. La verdad es que no sé, pero yo sí creo en todo. O sea, yo, si ustedes me dicen que un chicle que me tocó es amarillo y que es riqueza y así... Yo sí me lo voy a creer, ¿eh? Pero qué bueno, sirve que te entretienes un ratito, los cuidas y demás, hasta donde se pueda. Por acá nos dicen que si puedo complacerles con una canción romántica, La Diosa del Mar. Gracias por complacer, dice, excelente noche desde Villa de Reyes, puro candeloso. Peter, bendiciones para ti también. Ahorita sale tu canción. Pues bueno, muchachos, las 8 de la noche con 47 minutos. Nos vamos a una pequeña pausa. Y ya regresamos con sus peticiones para despedir y darle la bienvenida a la segunda hora de la Hora de los Novios aquí a través de Candela 94.1. No se vayan.
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3: 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Las 8 con 47 minutos.
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0: 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Las 9.
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7: 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Además, alcanzamos el cuarto lugar nacional en producción de zinc. Nuestra sólida industria minera sigue siendo un pilar económico gigante para el estado. Con trabajo y competitividad, el orgullo minero potosino sigue más fuerte que nunca.
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8: Así arrancamos la segunda hora de la hora de los novios a través de Candela 94.1 FM. Yo soy Cintia Castillo, la Chapis. Nos queda todavía esta hora completita para estar juntitos, escuchar y tararear las canciones. Las 9:04. Tenemos más mensajes por acá. Pero nos vamos a ir con canciones que tenemos todavía pendientes para darle paso a los nuevos mensajes. Vámonos con esto. Llega Chelo Silva. No más lo que soy. Las 9:04. Bienvenidos a la segunda hora de los novios aquí en Candela 94.1 FM. Buenas noches.

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0: Las 9:18 minutos.
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0: Bueno, seguimos avanzando. Las 9:25. Sigue sintonizando la hora de los novios, la segunda hora de los novios, a través de Candela 94.1 FM. Y yo me voy con más de los mensajitos.
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0: Que yo sé que vienen con muchas, pero muchas buenas peticiones. 44-47-02-94-90, número para que te comuniques conmigo. Por acá nos piden una canción de los Bukis. Yo te necesito, con saludos para todos los candelosos que están oyendo, obviamente, Candela. Desde el barrio de Santiago, acá por Pedro Montoya y Zacatecas. De parte de su amigo George, el number one. Saludos para mí, dice. Gracias y muchas bendiciones. Tenemos notas de audio de Luis. A ver, Luis.
2: Ya vi esa armonía y paz en tu casa, Chapis.
0: Ah, ya ves.
2: Eso es. Armonía y paz en tu casa, que no las espante. No, aquí están.
0: Ay, cuídalos del frío, que creo yo que ya casi se viene el friecito aquí en la capital potosina y sus alrededores. Por acá Raimundo se comunica y nos dice que está presente escuchando a la hora de los novios. Gracias, mi Rayo. Te mando un saludote. También saludos para Leo Rodríguez, que nos desea buenas noches y dulces sueños. Saludos para Conchita, que nos pide una canción.

0: Que se llama Yo te extrañaré. Yo sí ubico quién la canta, mi querida Conchita. Ahorita con muchísimo gusto te la ponemos, ¿eh? Todavía tenemos varias peticiones pendientes. Oigan, saludos para Elvia y para Beto. También saludos para Lucía, que es sobrina de ellos. Para Berito, para Irma, Elvia y Beto, obviamente. Nos pide algo de la rondalla de Saltillo, Hasta donde te quiero. Dice, ¿te sientes animada? No, hombre. Sí, soy alegre, pero ahorita estamos tranquilitos, disfrutando de la noche. Y agradecerles porque mi querida Elvia y Beto nos trajeron hace ratito un helado muy, pero muy rico. Muchísimas gracias.
1: Chapis, excelente noche, Chapis.
0: Igualmente.
1: Excelente que estés aquí cubriendo este horario.
0: Gracias.
1: Con tu voz súper femenina. Chapis, ¿me puedes complacer con la canción de Los Temerarios?
0: ¿Cuál será?
1: Con la del Buki, la de Tus Mentiras, porfa. Tus Mentiras del Buki.
0: Mira, del Buki ya tengo por acá, ¿ok? Entonces, en dado caso que tengas otro artista y otra canción que desees escuchar, con muchísimo gusto te complacemos. Por acá nos dice buenas noches, me podrías complacer con la de Nuestro Juramento de Julio Jaramillo. Y un saludo para todos los de Plataforma de parte de Tristán. Ahorita la pongo en la lista, Tristán, con muchísimo gusto. Cinti Mari de Leo Dan, ¿me puedes complacer, señorita Chapis? Para Adolfo Esperanza, Lorenzo, Jimmy, por favor, una complacencia, con mucho gusto. Y también tenemos mensajes de Mario que nos pide Detrás de mi ventana de Yuri. Esta es buena, ¿eh? Tenemos nota de audio.
2: Buenas noches, Chapis.
0: Buenas noches.
2: Excelente noche.
0: Igualmente.
2: ¿Me puedes complacer con la canción de Mis Pasteles Verdes?
0: ¿Cuál?
2: Recuerdos de una noche.
0: Ok. Con muchísimo gusto te complacemos. Ya ahorita la cargamos por acá. Ey, tenemos otra nota de audio.
3: ¿Podría ponerme la música de No se va, por favor? Hay soliditos para Toño.
0: ¿No se va? ¿Tú quieres la de Grupo Frontera? ¿O cuál quieres? Si tenemos tiempecito, con muchísimo gusto te complacemos, ¿eh? Vámonos a una pequeña pausa. En lo que tú te sigues comunicando conmigo, 4447-029490. Recuerda que estás escuchando La Hora de los Novios a través de Candela 94.1 FM. Ya regreso con más.

0: 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Las 9 con 31 minutos.
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0: Las 9:46 minutos.
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4: Nueve de la noche ya con 48 minutos. Últimos temas y ya venimos para despedir. No te vayas.

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9 de la noche ya con 56 minutos. Momento en que tú y yo nos despidamos, darte las gracias. Y los últimos mensajitos por acá, todavía quedaron canciones pendientes, pero híjole, por el tiempo, pues desafortunadamente no alcanzamos. Saludos para la terminación 7362, 4491, para Mike, para Luis Pérez, para la terminación 4328. Y para todos y cada una de las personas que pasaron por acá a saludar, que aunque no mandan mensajes, sabemos que están pendientes en la señal de Candela 94.1 FM y sobre todo en la hora de los novios. Nos escuchamos mañana en punto de las 6 de la tarde. Gocen su viernes en Enrico, aprovechenlo, descansen. Todo con mucho cuidado. Las 9:57, yo me despido. Yo soy Cintia Castillo, la Chapis. En nombre de Martín Anguiano, te doy las gracias. Y nos escuchamos mañana. Bueno.

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0: 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Las 10.
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0: ¿Sabes qué están leyendo algunos jóvenes cuando se encierran horas con el celular? No siempre son memes o videos graciosos. En ciertos rincones de internet, existe un mundo donde el odio hacia las mujeres se disfraza de fraternidad masculina, donde la frustración se convierte en resentimiento organizado y donde los discursos de odio en línea ya han cruzado la pantalla para convertirse en violencia real. Ese mundo tiene nombre. Se llama Manósfera. La Manósfera es un ecosistema de foros, redes sociales y blogs donde se promueven la misoginia, el antifeminismo y una masculinidad que se siente amenazada. Dentro de ella habitan los llamados incels, que significa célibes involuntarios, hombres que se describen como incapaces de tener pareja y que culpan a las mujeres de su situación. Entre ellos, manejan un lenguaje propio, llaman chat al hombre exitoso con las mujeres, Stacy a la mujer atractiva que consideran inalcanzable, y se llaman entre sí broncels, hermanos incels. Puede sonar a jerga inofensiva, pero no lo es. En 2018, un hombre influido por esta ideología atropelló a varias personas en Toronto, Canadá, dejando 10 víctimas mortales. En algunos de estos espacios, no solo se comparte frustración, se alienta abiertamente a la violencia. ¿Pero por qué ocurre esto? Los especialistas del Programa Universitario de Estudios sobre Democracia, Justicia y Sociedad de la UNAM identifican 3 factores. Primero, la frustración captada por los algoritmos. Las plataformas digitales detectan la dificultad de estos jóvenes para establecer vínculos afectivos y les ofrecen contenido cada vez más radical. Segundo, el mandato patriarcal, la creencia de que el hombre merece el cuerpo de la mujer y que si no hay conquista, surge el deseo de destrucción. Y tercero, el antifeminismo digital, una reacción organizada para frenar el avance de los derechos de las mujeres. Lamentablemente, el discurso de odio ha cobrado vidas en México. La tragedia en el Colegio de Ciencias y Humanidades, Plantel Sur, y la pérdida de 2 profesoras en Michoacán son llamadas de atención sobre cómo las ideologías misóginas promovidas en redes sociales se materializan en agresiones letales. La solución no puede ser solo policial. Se necesita desactivar el mandato patriarcal desde la raíz. Crear espacios de escucha colectiva para que los jóvenes transiten su dolor y su frustración sin recurrir a la agresión. Atender la salud mental de quienes están en riesgo de radicalización. Y de construir el mito de la conquista masculina. Enseñando a gestionar el rechazo sin convertirlo en odio. La Manósfera no es un problema lejano ni ajeno. Está en el celular de nuestros hijos, alumnos, vecinos. Pregunta, escucha, observa. Porque como advierte la ONU, las narrativas de estos espacios ya no se limitan a nichos de internet. Están influyendo en la forma de pensar, de votar y de tratar a los demás. El silencio no es neutralidad, es complicidad. Con información de la doctora Rosaura Martínez Ruiz, de la Facultad de Filosofía y Letras de la UNAM. Un guión de Leonardo Santiago, con información del portal Ciencia UNAM. Les saluda Mónica Genis.
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1: Le pedimos al Espíritu Santo que Él ore en nosotros para hacerlo en la divina voluntad y ofrecerlo a Dios Padre por las intenciones del Inmaculado Corazón de María y por nuestras necesidades. Coronilla a la Divina Misericordia.
2: A las tres, ruega por mi misericordia, en especial para los pecadores, y aunque solo sea por un brevísimo momento, sumérgete en mi pasión, especialmente en mi abandono en el momento de mi agonía. Esta es la hora de la gran misericordia para el mundo entero. Te permitiré penetrar en mi tristeza mortal. En esta hora nada le será negado al alma que lo pida por los méritos de mi pasión. Hasta el pecador más empedernido, si reza esta coronilla una sola vez, recibirá la gracia de mi misericordia infinita.
1: En el nombre del Padre, del Hijo y del Espíritu Santo. Amén.
2: Padre nuestro que estás en el cielo, santificado sea tu nombre. Venga tu reino. Hágase tu voluntad en la tierra como en el cielo.
1: Danos hoy nuestro pan de cada día. Perdona nuestras ofensas, como nosotros perdonamos a los que nos ofenden. No nos dejes caer en tentación y líbranos del malo. Amén.
2: Dios te salve María, llena de gracia, el Señor es contigo. Bendita tú entre las mujeres y bendito el fruto de tu vientre, Jesús.
1: Santa María, Madre de Dios, ruega por nosotros pecadores, ahora y en la hora de nuestra muerte. Amén. Creo en Dios Padre, Todopoderoso, Creador del cielo y de la tierra. Creo en Jesucristo, su único Hijo, nuestro Señor, que fue concebido por obra y gracia del Espíritu Santo. Nació de Santa María Virgen, padeció bajo el poder de Poncio Pilatos, fue crucificado, muerto y sepultado, descendió a los infiernos, al tercer día resucitó de entre los muertos, subió a los cielos y está sentado a la derecha de Dios Padre Todopoderoso. Desde allí ha de venir a juzgar a vivos y muertos. Creo en el Espíritu Santo, en la Santa Iglesia Católica, en la comunión de los santos, en el perdón de los pecados, en la resurrección de la carne y en la vida eterna. Amén. Padre eterno, te ofrezco el cuerpo y la sangre, el alma y la divinidad de tu amadísimo Hijo, nuestro Señor Jesucristo, como propiciación de nuestros pecados y los del mundo entero.
2: Por su dolorosa pasión,
1: ten misericordia de nosotros y del mundo entero.
2: Por su dolorosa pasión,
1: ten misericordia de nosotros y del mundo entero.
2: Por su dolorosa pasión,
1: ten misericordia de nosotros y del mundo entero.
2: Por su dolorosa pasión,
1: ten misericordia de nosotros y del mundo entero.
2: Por su dolorosa pasión,
1: ten misericordia de nosotros y del mundo entero.
2: Por su dolorosa pasión,
1: ten misericordia de nosotros y del mundo entero.
2: Por su dolorosa pasión,
1: ten misericordia de nosotros y del mundo entero.
2: Por su dolorosa pasión,
1: ten misericordia de nosotros y del mundo entero.
2: Por su dolorosa pasión,
1: ten misericordia de nosotros y del mundo entero.
2: Por su dolorosa pasión,
1: ten misericordia de nosotros y del mundo entero. Padre eterno, te ofrezco el cuerpo y la sangre, el alma y la divinidad de tu amadísimo Hijo, nuestro Señor Jesucristo, como propiciación de nuestros pecados y los del mundo entero.
2: Por su dolorosa pasión,
1: ten misericordia de nosotros y del mundo entero.
2: Por su dolorosa pasión,
1: ten misericordia de nosotros y del mundo entero.
2: Por su dolorosa pasión,
1: ten misericordia de nosotros y del mundo entero.
2: Por su dolorosa pasión,
1: ten misericordia de nosotros y del mundo entero.
2: Por su dolorosa pasión,
1: ten misericordia de nosotros y del mundo entero.
2: Por su dolorosa pasión,
1: ten misericordia de nosotros y del mundo entero.
2: Por su dolorosa pasión,
1: ten misericordia de nosotros y del mundo entero.
2: Por su dolorosa pasión,
1: ten misericordia de nosotros y del mundo entero.
2: Por su dolorosa pasión,
1: ten misericordia de nosotros y del mundo entero.
2: Por su dolorosa pasión,
1: ten misericordia de nosotros y del mundo entero. Padre eterno, te ofrezco el cuerpo y la sangre, el alma y la divinidad de tu amadísimo Hijo, nuestro Señor Jesucristo, como propiciación de nuestros pecados y los del mundo entero.
2: Por su dolorosa pasión,
1: ten misericordia de nosotros y del mundo entero.
2: Por su dolorosa pasión,
1: ten misericordia de nosotros y del mundo entero.
2: Por su dolorosa pasión,
1: ten misericordia de nosotros y del mundo entero.
2: Por su dolorosa pasión,
1: ten misericordia de nosotros y del mundo entero.
2: Por su dolorosa pasión,
1: ten misericordia de nosotros y del mundo entero.
2: Por su dolorosa pasión,
1: ten misericordia de nosotros y del mundo entero.
2: Por su dolorosa pasión,
1: ten misericordia de nosotros y del mundo entero.
2: Por su dolorosa pasión,
1: ten misericordia de nosotros y del mundo entero.
2: Por su dolorosa pasión,
1: ten misericordia de nosotros y del mundo entero.
2: Por su dolorosa pasión,
1: ten misericordia de nosotros y del mundo entero. Padre eterno, te ofrezco el cuerpo y la sangre, el alma y la divinidad de tu amadísimo Hijo, nuestro Señor Jesucristo, como propiciación de nuestros pecados y los del mundo entero.
2: Por su dolorosa pasión,
1: ten misericordia de nosotros y del mundo entero.
2: Por su dolorosa pasión,
1: ten misericordia de nosotros y del mundo entero.
2: Por su dolorosa pasión,
1: ten misericordia de nosotros y del mundo entero.
2: Por su dolorosa pasión,
1: ten misericordia de nosotros y del mundo entero.
2: Por su dolorosa pasión,
1: ten misericordia de nosotros y del mundo entero.
2: Por su dolorosa pasión,
1: ten misericordia de nosotros y del mundo entero.
2: Por su dolorosa pasión,
1: ten misericordia de nosotros y del mundo entero.
2: Por su dolorosa pasión,
1: ten misericordia de nosotros y del mundo entero.
2: Por su dolorosa pasión,
1: ten misericordia de nosotros y del mundo entero.
2: Por su dolorosa pasión,
1: ten misericordia de nosotros y del mundo entero. Padre eterno, te ofrezco el cuerpo y la sangre, el alma y la divinidad de tu amadísimo Hijo, nuestro Señor Jesucristo, como propiciación de nuestros pecados y los del mundo entero.
2: Por su dolorosa pasión,
1: ten misericordia de nosotros y del mundo entero.
2: Por su dolorosa pasión,
1: ten misericordia de nosotros y del mundo entero.
2: Por su dolorosa pasión,
1: ten misericordia de nosotros y del mundo entero.
2: Por su dolorosa pasión,
1: ten misericordia de nosotros y del mundo entero.
2: Por su dolorosa pasión,
1: ten misericordia de nosotros y del mundo entero.
2: Por su dolorosa pasión,
1: ten misericordia de nosotros y del mundo entero.
2: Por su dolorosa pasión,
1: ten misericordia de nosotros y del mundo entero.
2: Por su dolorosa pasión,
1: ten misericordia de nosotros y del mundo entero.
2: Por su dolorosa pasión,
1: ten misericordia de nosotros y del mundo entero.
2: Por su dolorosa pasión,
1: ten misericordia de nosotros y del mundo entero.
2: Santo Dios, Santo fuerte, Santo inmortal,
1: ten piedad de nosotros y del mundo entero.
2: Santo Dios, Santo fuerte, Santo inmortal,
1: ten piedad de nosotros y del mundo entero.
2: Santo Dios, Santo fuerte, Santo inmortal,
1: ten piedad de nosotros y del mundo entero. Oh sangre y agua, que brotaste del sagrado corazón de Jesús como una fuente de misericordia para nosotros,
2: en ti confío.
1: Jesús,
2: en ti confío.
1: Jesús,
2: en ti confío.
1: Jesús,
2: en ti confío.
1: En el nombre del Padre, del Hijo y del Espíritu Santo.
2: Amén.
1: El Santo Rosario. Señor mío Jesucristo, Dios y hombre verdadero, Creador, Padre y Redentor mío, por ser tú quien eres y porque te amo sobre todas las cosas, me pesa de todo corazón haberte ofendido. Propongo firmemente nunca más pecar, apartarme de todas las ocasiones de ofenderte, confesarme y cumplir la penitencia que me fuera impuesta. Ofrezco, Señor, mi vida, obras y trabajos, en satisfacción de todos mis pecados. Así como te suplico, así confío en tu bondad y misericordia infinita, que me los perdonarás por los méritos de tu preciosísima sangre, pasión y muerte, y me darás la gracia para enmendarme y perseverar en tu santo amor y servicio hasta el fin de mi vida. Amén. Santísima Trinidad, Padre, Hijo y Espíritu Santo, yo te adoro profundamente y te ofrezco el preciosísimo cuerpo, sangre, alma y divinidad de nuestro Señor Jesucristo, presente en todos los agrarios del mundo, en reparación por los ultrajes, sacrilegios e indiferencias con que él mismo es ofendido, y por los méritos infinitos de su Sagrado Corazón y del Corazón Inmaculado de María, te pedimos la conversión de los pobres pecadores. Dios mío, yo creo, adoro, espero y te amo. Te pido perdón por los que no creen, no adoran, no esperan y no te aman. Dios mío, yo creo, adoro, espero y te amo. Te pido perdón por los que no creen, no adoran, no esperan y no te aman. Dios mío, yo creo, adoro, espero y te amo. Te pido perdón por los que no creen, no adoran, no esperan y no te aman. Oh Jesús, es por tu amor, por la conversión de los pobres pecadores y en reparación de los pecados cometidos contra el Inmaculado Corazón de María. Misterios gozosos. Primer misterio, la encarnación del Hijo de Dios en el seno de la Virgen María.
2: Padre nuestro que estás en el cielo, santificado sea tu nombre. Venga a nosotros tu reino. Hágase tu voluntad en la tierra como en el cielo.
1: Danos hoy nuestro pan de cada día. Perdona nuestras ofensas, como nosotros perdonamos a los que nos ofenden. No nos dejes caer en tentación y líbranos del mal. Amén.
2: Dios te salve María, llena de gracia, el Señor es contigo. Bendita tú entre las mujeres y bendito el fruto de tu vientre Jesús.
1: Santa María, Madre de Dios, ruega por nosotros pecadores, ahora y en la hora de nuestra muerte. Amén.
2: Dios te salve María, llena de gracia, el Señor es contigo. Bendita tú entre las mujeres y bendito el fruto de tu vientre Jesús.
1: Santa María, Madre de Dios, ruega por nosotros pecadores, ahora y en la hora de nuestra muerte. Amén.
2: Dios te salve María, llena de gracia, el Señor es contigo. Bendita tú entre las mujeres y bendito el fruto de tu vientre Jesús.
1: Santa María, Madre de Dios, ruega por nosotros pecadores, ahora y en la hora de nuestra muerte. Amén.
2: Dios te salve María, llena de gracia, el Señor es contigo. Bendita tú entre las mujeres y bendito el fruto de tu vientre Jesús.
1: Santa María, Madre de Dios, ruega por nosotros pecadores, ahora y en la hora de nuestra muerte. Amén.
2: Dios te salve María, llena de gracia, el Señor es contigo. Bendita tú entre las mujeres y bendito el fruto de tu vientre Jesús.
1: Santa María, Madre de Dios, ruega por nosotros pecadores, ahora y en la hora de nuestra muerte. Amén.
2: Dios te salve María, llena de gracia, el Señor es contigo. Bendita tú entre las mujeres y bendito el fruto de tu vientre Jesús.
1: Santa María, Madre de Dios, ruega por nosotros pecadores, ahora y en la hora de nuestra muerte. Amén.
2: Dios te salve María, llena de gracia, el Señor es contigo. Bendita tú entre las mujeres y bendito el fruto de tu vientre Jesús.
1: Santa María, Madre de Dios, ruega por nosotros pecadores, ahora y en la hora de nuestra muerte. Amén.
2: Dios te salve María, llena de gracia, el Señor es contigo. Bendita tú entre las mujeres y bendito el fruto de tu vientre Jesús.
1: Santa María, Madre de Dios, ruega por nosotros pecadores, ahora y en la hora de nuestra muerte. Amén.
2: Dios te salve María, llena de gracia, el Señor es contigo. bendita tú entre las mujeres, y bendito el fruto de tu vientre, Jesús.
1: Santa María, Madre de Dios, ruega por nosotros pecadores, ahora y en la hora de nuestra muerte. Amén.
2: Dios te salve María, llena de gracia, el Señor es contigo. Bendita tú entre las mujeres, y bendito el fruto de tu vientre, Jesús.
1: Santa María, Madre de Dios, ruega por nosotros pecadores, ahora y en la hora de nuestra muerte. Amén.
2: Gloria al Padre, y al Hijo, y al Espíritu Santo,
1: como era en el principio, ahora y siempre, por los siglos de los siglos. Amén. Oh Jesús mío, perdona nuestros pecados, líbranos del fuego del infierno, lleva al cielo a todas las almas, especialmente a las más necesitadas de tu misericordia. Señor Jesucristo, Hijo del Padre, derrama ahora tu Espíritu sobre la tierra. Haz que el Espíritu Santo habite en el corazón de todos los pueblos, para que sean preservados de la corrupción, de las calamidades y de la guerra. Que la Señora de todos los pueblos, la Santísima Virgen María, sea nuestra abogada. Amén. Segundo misterio, la visitación de Nuestra Señora a su prima Isabel.
2: Padre nuestro que estás en el cielo, santificado sea tu nombre. Venga a nosotros tu reino. Hágase tu voluntad en la tierra como en el cielo.
1: Danos hoy nuestro pan de cada día. Perdona nuestras ofensas, como nosotros perdonamos a los que nos ofenden. No nos dejes caer en tentación y líbranos del mal. Amén.
2: Dios te salve María, llena de gracia, el Señor es contigo. Bendita tú entre las mujeres, y bendito el fruto de tu vientre, Jesús.
1: Santa María, Madre de Dios, ruega por nosotros pecadores, ahora y en la hora de nuestra muerte. Amén.
2: Dios te salve María, llena de gracia, el Señor es contigo. Bendita tú entre las mujeres, y bendito el fruto de tu vientre, Jesús.
1: Santa María, Madre de Dios, ruega por nosotros pecadores, ahora y en la hora de nuestra muerte. Amén.
2: Dios te salve María, llena de gracia, el Señor es contigo. Bendita tú entre las mujeres, y bendito el fruto de tu vientre, Jesús.
1: Santa María, Madre de Dios, ruega por nosotros pecadores, ahora y en la hora de nuestra muerte. Amén.
2: Dios te salve María, llena de gracia, el Señor es contigo. Bendita tú entre las mujeres, y bendito el fruto de tu vientre, Jesús.
1: Santa María, Madre de Dios, ruega por nosotros pecadores, ahora y en la hora de nuestra muerte. Amén.
2: Dios te salve María, llena de gracia, el Señor es contigo. Bendita tú entre las mujeres, y bendito el fruto de tu vientre, Jesús.
1: Santa María, Madre de Dios, ruega por nosotros pecadores, ahora y en la hora de nuestra muerte. Amén.
2: Dios te salve María, llena de gracia, el Señor es contigo. Bendita tú entre las mujeres, y bendito el fruto de tu vientre, Jesús.
1: Santa María, Madre de Dios, ruega por nosotros pecadores, ahora y en la hora de nuestra muerte. Amén.
2: Dios te salve María, llena de gracia, el Señor es contigo. Bendita tú entre las mujeres, y bendito el fruto de tu vientre, Jesús.
1: Santa María, Madre de Dios, ruega por nosotros pecadores, ahora y en la hora de nuestra muerte. Amén.
2: Dios te salve María, llena de gracia, el Señor es contigo. Bendita tú entre las mujeres, y bendito el fruto de tu vientre, Jesús.
1: Santa María, Madre de Dios, ruega por nosotros pecadores, ahora y en la hora de nuestra muerte. Amén.
2: Dios te salve María, llena de gracia, el Señor es contigo. Bendita tú entre las mujeres, y bendito el fruto de tu vientre, Jesús.
1: Santa

0: siglos. Amén. Oh Jesús mío, perdona nuestros pecados, líbranos del fuego del infierno, lleva al cielo a todas las almas, especialmente a las más necesitadas de tu misericordia. Señor Jesucristo, Hijo del Padre, derrama ahora tu Espíritu sobre la tierra. Haz que el Espíritu Santo habite en el corazón de todos los pueblos, para que sean preservados de la corrupción, de las calamidades y de la guerra. Que la Señora de todos los pueblos, la Santísima Virgen María, sea nuestra abogada. Amén. Tercer misterio, el nacimiento del niño Jesús.
1: Padre nuestro que estás en el cielo, santificado sea tu nombre. Venga a nosotros tu reino. Hágase tu voluntad en la tierra como en el cielo.
0: Danos hoy nuestro pan de cada día. Perdona nuestras ofensas, como nosotros perdonamos a los que nos ofenden. No nos dejes caer en tentación y líbranos del mal. Amén.
1: Dios te salve María, llena de gracia, el Señor es contigo. Bendita tú entre las mujeres y bendito el fruto de tu vientre, Jesús.
0: Santa María, Madre de Dios, ruega por nosotros pecadores, ahora y en la hora de nuestra muerte. Amén.
1: Dios te salve María, llena de gracia, el Señor es contigo. Bendita tú entre las mujeres y bendito el fruto de tu vientre, Jesús.
0: Santa María, Madre de Dios, ruega por nosotros pecadores, ahora y en la hora de nuestra muerte. Amén.
1: Dios te salve María, llena de gracia, el Señor es contigo. Bendita tú entre las mujeres y bendito el fruto de tu vientre, Jesús.
0: Santa María, Madre de Dios, ruega por nosotros pecadores, ahora y en la hora de nuestra muerte. Amén.
1: Dios te salve María, llena de gracia, el Señor es contigo. Bendita tú entre las mujeres y bendito el fruto de tu vientre, Jesús.
0: Santa María, Madre de Dios, ruega por nosotros pecadores, ahora y en la hora de nuestra muerte. Amén.
1: Dios te salve María, llena de gracia, el Señor es contigo. Bendita tú entre las mujeres y bendito el fruto de tu vientre, Jesús.
0: Santa María, Madre de Dios, ruega por nosotros pecadores, ahora y en la hora de nuestra muerte. Amén.
1: Dios te salve María, llena de gracia, el Señor es contigo. Bendita tú entre las mujeres y bendito el fruto de tu vientre, Jesús.
0: Santa María, Madre de Dios, ruega por nosotros pecadores, ahora y en la hora de nuestra muerte. Amén.
1: Dios te salve María, llena de gracia, el Señor es contigo. Bendita tú entre las mujeres y bendito el fruto de tu vientre, Jesús.
0: Santa María, Madre de Dios, ruega por nosotros pecadores, ahora y en la hora de nuestra muerte. Amén.
1: Dios te salve María, llena de gracia, el Señor es contigo. Bendita tú entre las mujeres y bendito el fruto de tu vientre, Jesús.
0: Santa María, Madre de Dios, ruega por nosotros pecadores, ahora y en la hora de nuestra muerte. Amén.
1: Dios te salve María, llena de gracia, el Señor es contigo. Bendita tú entre las mujeres y bendito el fruto de tu vientre, Jesús.
0: Santa María, Madre de Dios, ruega por nosotros pecadores, ahora y en la hora de nuestra muerte. Amén.
1: Dios te salve María, llena de gracia, el Señor es contigo. Bendita tú entre las mujeres y bendito el fruto de tu vientre, Jesús.
0: Santa María, Madre de Dios, ruega por nosotros pecadores, ahora y en la hora de nuestra muerte. Amén.
1: Gloria al Padre, y al Hijo, y al Espíritu Santo,
0: como era en el principio, ahora y siempre, por los siglos de los siglos. Amén. Oh Jesús mío, perdona nuestros pecados, líbranos del fuego del infierno, lleva al cielo a todas las almas, especialmente a las más necesitadas de tu misericordia. Señor Jesucristo, Hijo del Padre, derrama ahora tu Espíritu sobre la tierra. Haz que el Espíritu Santo habite en el corazón de todos los pueblos, para que sean preservados de la corrupción, de las calamidades y de la guerra. Que la Señora de todos los pueblos, la Santísima Virgen María, sea nuestra abogada. Amén. Cuarto misterio, La presentación de Jesús.

0: Jesús en el templo.
1: Padre nuestro que estás en el cielo, santificado sea tu nombre, venga a nosotros tu reino. Hágase tu voluntad en la tierra como en el cielo.
0: Danos hoy nuestro pan de cada día. Perdona nuestras ofensas, como nosotros perdonamos a los que nos ofenden. No nos dejes caer en tentación y líbranos del mal. Amén.
1: Dios te salve María, llena de gracia, el Señor es contigo. Bendita tú entre las mujeres y bendito el fruto de tu vientre Jesús.
0: Santa María, Madre de Dios, ruega por nosotros pecadores, ahora y en la hora de nuestra muerte. Amén.
1: Dios te salve María, llena de gracia, el Señor es contigo. Bendita tú entre las mujeres y bendito el fruto de tu vientre Jesús.
0: Santa María, Madre de Dios, ruega por nosotros pecadores, ahora y en la hora de nuestra muerte. Amén.
1: Dios te salve María, llena de gracia, el Señor es contigo. Bendita tú entre las mujeres y bendito el fruto de tu vientre Jesús.
0: Santa María, Madre de Dios, ruega por nosotros pecadores, ahora y en la hora de nuestra muerte. Amén.
1: Dios te salve María, llena de gracia, el Señor es contigo. Bendita tú entre las mujeres y bendito el fruto de tu vientre Jesús.
0: Santa María, Madre de Dios, ruega por nosotros pecadores, ahora y en la hora de nuestra muerte. Amén.
1: Dios te salve María, llena de gracia, el Señor es contigo. Bendita tú entre las mujeres y bendito el fruto de tu vientre Jesús.
0: Santa María, Madre de Dios, ruega por nosotros pecadores, ahora y en la hora de nuestra muerte. Amén.
1: Dios te salve María, llena de gracia, el Señor es contigo. Bendita tú entre las mujeres y bendito el fruto de tu vientre Jesús.
0: Santa María, Madre de Dios, ruega por nosotros pecadores, ahora y en la hora de nuestra muerte. Amén.
1: Dios te salve María, llena de gracia, el Señor es contigo. Bendita tú entre las mujeres y bendito el fruto de tu vientre Jesús.
0: Santa María, Madre de Dios, ruega por nosotros pecadores, ahora y en la hora de nuestra muerte. Amén.
1: Dios te salve María, llena de gracia, el Señor es contigo. Bendita tú entre las mujeres y bendito el fruto de tu vientre Jesús.
0: Santa María, Madre de Dios, ruega por nosotros pecadores, ahora y en la hora de nuestra muerte. Amén.
1: Dios te salve María, llena de gracia, el Señor es contigo. Bendita tú entre las mujeres y bendito el fruto de tu vientre Jesús.
0: Santa María, Madre de Dios, ruega por nosotros pecadores, ahora y en la hora de nuestra muerte. Amén.
1: Dios te salve María, llena de gracia, el Señor es contigo. Bendita tú entre las mujeres y bendito el fruto de tu vientre, Jesús.
0: Santa María, Madre de Dios, ruega por nosotros pecadores, ahora y en la hora de nuestra muerte. Amén.
1: Gloria al Padre, y al Hijo, y al Espíritu Santo,
0: como era en el principio, ahora y siempre, por los siglos de los siglos. Amén. Oh Jesús mío, perdona nuestros pecados, líbranos del fuego del infierno. Lleva al cielo a todas las almas, especialmente a las más necesitadas de tu misericordia. Señor Jesucristo, Hijo del Padre, derrama ahora tu Espíritu sobre la tierra. Haz que el Espíritu Santo habite en el corazón de todos los pueblos, para que sean preservados de la corrupción, de las calamidades y de la guerra. Que la Señora de todos los pueblos, la Santísima Virgen María, sea nuestra abogada. Amén. Quinto misterio: el niño Jesús perdido y hallado en el templo.
1: Padre nuestro que estás en el cielo, santificado sea tu nombre, venga a nosotros tu reino. Hágase tu voluntad en la tierra como en el cielo.
0: Danos hoy nuestro pan de cada día. Perdona nuestras ofensas, como nosotros perdonamos a los que nos ofenden. No nos dejes caer en tentación y líbranos del mal. Amén.
1: Dios te salve María, llena de gracia, el Señor es contigo. Bendita tú entre las mujeres y bendito el fruto de tu vientre, Jesús.
0: Santa María, Madre de Dios, ruega por nosotros pecadores, ahora y en la hora de nuestra muerte. Amén.
1: Dios te salve María, llena de gracia, el Señor es contigo. Bendita tú entre las mujeres, y bendito el fruto de tu vientre, Jesús.
0: Santa María, Madre de Dios, ruega por nosotros pecadores, ahora y en la hora de nuestra muerte. Amén.
1: Dios te salve María, llena de gracia, el Señor es contigo. Bendita tú entre las mujeres, y bendito el fruto de tu vientre, Jesús.
0: Santa María, Madre de Dios, ruega por nosotros pecadores, ahora y en la hora de nuestra muerte. Amén.
1: Dios te salve María, llena de gracia, el Señor es contigo. Bendita tú entre las mujeres, y bendito el fruto de tu vientre, Jesús.
0: Santa María, Madre de Dios, ruega por nosotros pecadores, ahora y en la hora de nuestra muerte. Amén.
1: Dios te salve María, llena de gracia, el Señor es contigo. Bendita tú entre las mujeres, y bendito el fruto de tu vientre, Jesús.
0: Santa María, Madre de Dios, ruega por nosotros pecadores, ahora y en la hora de nuestra muerte. Amén.
1: Dios te salve María, llena de gracia, el Señor es contigo. Bendita tú entre las mujeres, y bendito el fruto de tu vientre, Jesús.
0: Santa María, Madre de Dios, ruega por nosotros pecadores, ahora y en la hora de nuestra muerte. Amén.
1: Dios te salve María, llena de gracia, el Señor es contigo. Bendita tú entre las mujeres, y bendito el fruto de tu vientre, Jesús.
0: Santa María, Madre de Dios, ruega por nosotros pecadores, ahora y en la hora de nuestra muerte. Amén.
1: Dios te salve María, llena de gracia, el Señor es contigo. Bendita tú entre las mujeres, y bendito el fruto de tu vientre, Jesús.
0: Santa María, Madre de Dios, ruega por nosotros pecadores, ahora y en la hora de nuestra muerte. Amén.
1: Dios te salve María, llena de gracia, el Señor es contigo. Bendita tú entre las mujeres, y bendito el fruto de tu vientre, Jesús.
0: Santa María, Madre de Dios, ruega por nosotros pecadores, ahora y en la hora de nuestra muerte. Amén.
1: Dios te salve María, llena de gracia, el Señor es contigo. Bendita tú entre las mujeres, y bendito el fruto de tu vientre, Jesús.
0: Santa María, Madre de Dios, ruega por nosotros pecadores, ahora y en la hora de nuestra muerte. Amén.
1: Gloria al Padre, y al Hijo, y al Espíritu Santo,
0: como era en el principio, ahora y siempre, por los siglos de los siglos. Amén. Oh Jesús mío, perdona nuestros pecados, líbranos del fuego del infierno, lleva al cielo a todas las almas, especialmente a las más necesitadas de tu misericordia. Señor Jesucristo, Hijo del Padre, derrama ahora tu Espíritu sobre la tierra. Haz que el Espíritu Santo habite en el corazón de todos los pueblos, para que sean preservados de la corrupción, de las calamidades y de la guerra. Que la Señora de todos los pueblos, la Santísima Virgen María, sea nuestra abogada. Amén.
1: Por las intenciones del Papa Francisco. Padre nuestro que estás en el cielo, santificado sea tu nombre. Venga a nosotros tu reino. Hágase tu voluntad en la tierra como en el cielo.
0: Danos hoy nuestro pan de cada día. Perdona nuestras ofensas, como nosotros perdonamos a los que nos ofenden. No nos dejes caer en tentación y líbranos del mal. Amén.
1: Dios te salve María Santísima, hija de Dios Padre. En tus manos encomiendo nuestra fe para que la ilumines. Llena eres de gracia, el Señor es contigo. Bendita tú entre todas las mujeres y bendito el fruto de tu vientre, Jesús.
0: Santa María, Madre de Dios, ruega por nosotros pecadores, ahora y en la hora de nuestra muerte. Amén.
1: Dios te salve María Santísima, Madre de Dios Hijo. En tus manos encomiendo nuestra esperanza para que la alientes. Llena eres de gracia, el Señor es contigo. bendita tú entre las mujeres, y bendito el fruto de tu vientre, Jesús.
0: Santa María, Madre de Dios, ruega por nosotros pecadores, ahora y en la hora de nuestra muerte. Amén.
1: Dios te salve, María Santísima, Esposa de Dios Espíritu Santo. En tus manos encomiendo nuestra caridad para que la inflames. Llena eres de gracia, el Señor es contigo. Bendita tú entre las mujeres, y bendito el fruto de tu vientre, Jesús.
0: Santa María, Madre de Dios, ruega por nosotros pecadores, ahora y en la hora de nuestra muerte. Amén.
1: Dios te salve María, templo, trono y sagrario de la Santísima Trinidad, Virgen concebida sin la culpa original,
0: alcánzanos Virgen pura la perseverancia final.
1: Dios te salve, Reina y Madre de Misericordia, vida, dulzura y esperanza nuestra. Dios te salve. A ti llamamos los desterrados hijos de Eva. A ti suspiramos gimiendo y llorando en este valle de lágrimas. Ea pues, Señora, abogada nuestra, vuelve a nosotros esos tus ojos misericordiosos y después de este destierro, muéstranos a Jesús. Fruto bendito de tu vientre, oh clemente, oh piadosa, oh dulce Virgen María. Ruega por nosotros, Santa Madre de Dios,
0: para que seamos dignos de alcanzar las divinas gracias y promesas de nuestro Señor Jesucristo. Amén.
1: Señor, ten piedad de nosotros.
0: Señor, ten piedad de nosotros.
1: Cristo, ten piedad de nosotros.
0: Cristo, ten piedad de nosotros.
1: Señor, ten piedad de nosotros.
0: Señor, ten piedad de nosotros.
1: Cristo, óyenos.
0: Cristo, óyenos.
1: Cristo, escúchanos.
0: Cristo, escúchanos.
1: Padre celestial, que eres Dios,
0: ten piedad de nosotros.
1: Hijo redentor del mundo, que eres Dios,
0: ten piedad de nosotros.
1: Espíritu Santo, que eres Dios,
0: ten piedad de nosotros.
1: Santísima Trinidad, que eres un solo Dios,
0: ten piedad de nosotros.
1: Santa María,
0: ruega por nosotros.
1: Santa Madre de Dios,
0: ruega por nosotros.
1: Santa Virgen de las Vírgenes,
0: ruega por nosotros.
1: Madre de Jesucristo,
0: ruega por nosotros.
1: Madre de la Divina Gracia,
0: ruega por nosotros.
1: Madre Purísima,
0: ruega por nosotros.
1: Madre Castísima,
0: ruega por nosotros.
1: Madre Siempre Virgen,
0: ruega por nosotros.
1: Madre Inmaculada,
0: ruega por nosotros.
1: Madre Amable,
0: ruega por nosotros.
1: Madre Admirable,
0: ruega por nosotros.
1: Madre del Buen Consejo,
0: ruega por nosotros.
1: Madre del Creador,
0: ruega por nosotros.
1: Madre del Salvador,
0: ruega por nosotros.
1: Madre de la Iglesia,
0: ruega por nosotros.
1: Virgen Prudentísima,
0: ruega por nosotros.
1: Virgen digna de veneración,
0: ruega por nosotros.
1: Virgen digna de alabanza,
0: ruega por nosotros.
1: Virgen poderosa,
0: ruega por nosotros.
1: Virgen clemente,
0: ruega por nosotros.
1: Virgen fiel,
0: ruega por nosotros.
1: Espejo de justicia,
0: ruega por nosotros.
1: Trono de sabiduría,
0: ruega por nosotros.
1: Causa de nuestra alegría,
0: ruega por nosotros.
1: Vaso espiritual,
0: ruega por nosotros.
1: Vaso digno de honor,
0: ruega por nosotros.
1: Vaso insigne de devoción,
0: ruega por nosotros.
1: Rosa mística,
0: ruega por nosotros.
1: Torre de David,
0: ruega por nosotros.
1: Torre de marfil,
0: ruega por nosotros.
1: Casa de oro,
0: ruega por nosotros.
1: Arca de la Alianza,
0: ruega por nosotros.
1: Puerta del cielo,
0: ruega por nosotros.
1: Estrella de la mañana,
0: ruega por nosotros.
1: Salud de los enfermos,
0: ruega por nosotros.
1: Refugio de los pecadores,
0: ruega por nosotros.
1: Consuelo de los afligidos,
0: ruega por nosotros.
1: Auxilio de los cristianos,
0: ruega por nosotros.
1: Reina de los ángeles,
0: ruega por nosotros.
1: Reina de los patriarcas,
0: ruega por nosotros.
1: Reina de los profetas,
0: ruega por nosotros.
1: Reina de los apóstoles,
0: ruega por nosotros.
1: Reina de los mártires,
0: ruega por nosotros.
1: Reina de los confesores,
0: ruega por nosotros.
1: Reina de las vírgenes,
0: ruega por nosotros.
1: Reina de todos los santos,
0: ruega por nosotros.
1: Reina concebida sin pecado original,
0: ruega por nosotros.
1: Reina elevada al cielo,
0: ruega por nosotros.
1: Reina del Santísimo Rosario,
0: ruega por nosotros.
1: Reina de la paz,
0: ruega por nosotros.
1: Cordero de Dios que quitas el pecado del mundo,
0: perdónanos, Señor.
1: Cordero de Dios que quitas el pecado del mundo,
0: escúchanos, Señor.
1: Cordero de Dios que quitas el pecado del mundo,
0: ten piedad y misericordia de nosotros.
1: Bajo tu amparo nos acogemos, Santa Madre de Dios. No desprecies las oraciones que te dirigimos en nuestras necesidades, antes bien líbranos de todo peligro, oh Virgen gloriosa y bendita. Ruega por nosotros, Santa Madre de Dios,
0: para que seamos dignos de alcanzar las divinas gracias y promesas de nuestro Señor Jesucristo. Amén.
1: En el nombre del Padre, y del Hijo, y del Espíritu Santo. Amén.
0: Corona a San Miguel Arcángel. En el nombre del Padre, del Hijo, y del Espíritu Santo. Amén. Dios mío, ven en mi auxilio. Señor, date prisa en socorrerme. Gloria al Padre, al Hijo, y al Espíritu Santo, como era en el principio, ahora y siempre, por los siglos de los siglos. Amén. Primera salutación. Por la intercesión de San Miguel y el coro celestial de los serafines, que Dios nuestro Señor prepare nuestras almas y así recibir dignamente en nuestros corazones el fuego de la caridad perfecta. Amén. Padre nuestro que estás en el cielo, santificado sea tu nombre. Venga a nosotros tu reino. Hágase tu voluntad en la tierra como en el cielo. Danos hoy nuestro pan de cada día. Perdona nuestras ofensas, como nosotros perdonamos a los que nos ofenden. No nos dejes caer en tentación, y líbranos del malo. Amén. Dios te salve, María, llena de gracia. El Señor es contigo. Bendita entre todas las mujeres, bendito el fruto de tu vientre, Jesús. Santa María, Madre de Dios, ruega por nosotros, pecadores, ahora y en la hora de nuestra muerte. Amén. Dios te salve María, llena de gracia, el Señor es contigo. Bendita entre todas las mujeres, bendito el fruto de tu vientre Jesús. Santa María, Madre de Dios, ruega por nosotros pecadores, ahora y en la hora de nuestra muerte. Amén. Dios te salve María, llena de gracia, el Señor es contigo. Bendita entre todas las mujeres, bendito el fruto de tu vientre Jesús. Santa María, Madre de Dios, ruega por nosotros pecadores, ahora y en la hora de nuestra muerte. Amén. Segunda salutación. Por la intercesión de San Miguel y el coro celestial de los querubines, que Dios nuestro Señor nos conceda la gracia de abandonar los caminos del pecado y seguir el camino de la perfección cristiana. Amén. Padre nuestro que estás en el cielo, santificado sea tu nombre. Venga a nosotros tu reino. Hágase tu voluntad en la tierra como en el cielo. Danos hoy nuestro pan de cada día. Perdona nuestras ofensas como nosotros perdonamos a los que nos ofenden. No nos dejes caer en tentación y líbranos del malo. Amén. Dios te salve María, llena de gracia. El Señor es contigo. Bendita entre todas las mujeres, bendito el fruto de tu vientre, Jesús. Santa María, Madre de Dios, ruega por nosotros pecadores, ahora y en la hora de nuestra muerte. Amén. Dios te salve, María, llena de gracia. El Señor es contigo. Bendita entre todas las mujeres, bendito el fruto de tu vientre, Jesús. Santa María, Madre de Dios, ruega por nosotros pecadores, ahora y en la hora de nuestra muerte. Amén. Dios te salve María, llena de gracia, el Señor es contigo. bendita entre todas las mujeres, bendito el fruto de tu vientre, Jesús. Santa María, Madre de Dios, ruega por nosotros pecadores, ahora y en la hora de nuestra muerte. Amén. Tercera salutación. Por la intercesión de San Miguel y el coro celestial de los tronos, que Dios nuestro Señor derrame en nuestros corazones el verdadero y sincero espíritu de humildad. Amén. Padre nuestro que estás en el cielo, santificado sea tu nombre. Venga a nosotros tu reino. Hágase tu voluntad en la tierra como en el cielo. Danos hoy nuestro pan de cada día. Perdona nuestras ofensas, como nosotros perdonamos a los que nos ofenden. No nos dejes caer en tentación, y líbranos del malo. Amén. Dios te salve María, llena de gracia, el Señor es contigo. Bendita entre todas las mujeres, bendito el fruto de tu vientre Jesús. Santa María, Madre de Dios, ruega por nosotros pecadores, ahora y en la hora de nuestra muerte. Amén. Dios te salve María, llena de gracia, el Señor es contigo. Bendita entre todas las mujeres, bendito el fruto de tu vientre Jesús. Santa María, Madre de Dios, ruega por nosotros pecadores, ahora y en la hora de nuestra muerte. Amén. Dios te salve María, llena de gracia, el Señor es contigo. Bendita entre todas las mujeres, bendito el fruto de tu vientre Jesús. Santa María, Madre de Dios, ruega por nosotros pecadores, ahora y en la hora de nuestra muerte. Amén. Cuarta salutación. Por la intercesión de San Miguel y el coro celestial de dominaciones, que Dios nuestro Señor nos conceda la gracia de controlar nuestros sentidos y así dominar nuestras pasiones. Amén. Padre nuestro que estás en el cielo, santificado sea tu nombre. Venga a nosotros tu reino, hágase tu voluntad, en la tierra como en el cielo. Danos hoy nuestro pan de cada día, perdona nuestras ofensas, como nosotros perdonamos a los que nos ofenden. No nos dejes caer en tentación, y líbranos del malo. Amén. Dios te salve María, llena de gracia, el Señor es contigo. Bendita entre todas las mujeres, bendito el fruto de tu vientre Jesús. Santa María, Madre de Dios, ruega por nosotros pecadores, ahora y en la hora de nuestra muerte. Amén. Dios te salve María, llena de gracia, el Señor es contigo. Bendita entre todas las mujeres, bendito el fruto de tu vientre Jesús. Santa María, Madre de Dios, ruega por nosotros pecadores, ahora y en la hora de nuestra muerte. Amén. Dios te salve María, llena de gracia, el Señor es contigo. Bendita entre todas las mujeres, bendito el fruto de tu vientre Jesús. Santa María, Madre de Dios, ruega por nosotros pecadores, ahora y en la hora de nuestra muerte. Amén. Quinta salutación. Por la intercesión de San Miguel y el coro celestial de potestades, que Dios nuestro Señor proteja nuestras almas contra las acechanzas del demonio. Amén. Padre nuestro que estás en el cielo, santificado sea tu nombre. Venga a nosotros tu reino. Hágase tu voluntad en la tierra como en el cielo. Danos hoy nuestro pan de cada día. Perdona nuestras ofensas, como nosotros perdonamos a los que nos ofenden. No nos dejes caer en tentación y líbranos del malo. Amén. Dios te salve María, llena de gracia, el Señor es contigo. Bendita entre todas las mujeres, bendito el fruto de tu vientre Jesús. Santa María, Madre de Dios, ruega por nosotros pecadores, ahora y en la hora de nuestra muerte. Amén. Dios te salve María, llena de gracia, el Señor es contigo. Bendita entre todas las mujeres, bendito el fruto de tu vientre Jesús. Santa María, Madre de Dios, ruega por nosotros pecadores, ahora y en la hora de nuestra muerte. Amén. Dios te salve María, llena de gracia, el Señor es contigo. Bendita entre todas las mujeres, bendito el fruto de tu vientre Jesús. Santa María, Madre de Dios, ruega por nosotros pecadores, ahora y en la hora de nuestra muerte. Amén. Sexta salutación. Por la intercesión de San Miguel y el coro celestial de las virtudes, que Dios nuestro Señor nos conserve alejados de todo mal y no nos deje caer en la tentación. Amén. Padre nuestro que estás en el cielo, santificado sea tu nombre. Venga a nosotros tu reino. Hágase tu voluntad en la tierra como en el cielo. Danos hoy nuestro pan de cada día. Perdona nuestras ofensas, como nosotros perdonamos a los que nos ofenden. No nos dejes caer en tentación, y líbranos del malo. Amén. Dios te salve, María, llena de gracia. El Señor es contigo. Bendita entre todas las mujeres, bendito el fruto de tu vientre, Jesús. Santa María, Madre de Dios, ruega por nosotros, pecadores, ahora y en la hora de nuestra muerte. Amén. Dios te salve, María, llena de gracia, el Señor es contigo. Bendita entre todas las mujeres, bendito el fruto de tu vientre, Jesús. Santa María, Madre de Dios, ruega por nosotros, pecadores, ahora y en la hora de nuestra muerte. Amén. Dios te salve, María, llena de gracia, el Señor es contigo. Bendita entre todas las mujeres, bendito el fruto de tu vientre, Jesús. Santa María, Madre de Dios, ruega por nosotros pecadores, ahora y en la hora de nuestra muerte. Amén. Séptima salutación. Por la intercesión de San Miguel y el coro celestial de los principados, que Dios nuestro Señor se digne llenar nuestras almas con el verdadero espíritu de obediencia. Amén. Padre nuestro que estás en el cielo, santificado sea tu nombre. Venga a nosotros tu reino. Hágase tu voluntad en la tierra como en el cielo. Danos hoy nuestro pan de cada día. Perdona nuestras ofensas, como nosotros perdonamos a los que nos ofenden. No nos dejes caer en tentación y líbranos del malo. Amén. Dios te salve, María, llena de gracia. El Señor es contigo. Bendita entre todas las mujeres, bendito el fruto de tu vientre, Jesús. Santa María, Madre de Dios, ruega por nosotros pecadores, ahora y en la hora de nuestra muerte. Amén. Dios te salve, María, llena de gracia. El Señor es contigo. Bendita entre todas las mujeres, bendito el fruto de tu vientre, Jesús. Santa María, Madre de Dios, ruega por nosotros pecadores, ahora y en la hora de nuestra muerte. Amén. Dios te salve, María, llena de gracia. El Señor es contigo. Bendita entre todas las mujeres, bendito el fruto de tu vientre, Jesús. Santa María, Madre de Dios, ruega por nosotros pecadores, ahora y en la hora de nuestra muerte. Amén. Octava salutación. Por la intercesión de San Miguel y el coro celestial de los arcángeles, que Dios nuestro Señor nos conceda la gracia de la perseverancia final en la fe y en las buenas obras, y así nos lleve a la gloria del paraíso. Amén. Padre nuestro que estás en el cielo, santificado sea tu nombre. Venga a nosotros tu reino. Hágase tu voluntad en la tierra como en el cielo. Danos hoy nuestro pan de cada día. Perdona nuestras ofensas, como nosotros perdonamos a los que nos ofenden. No nos dejes caer en tentación, y líbranos del malo. Amén. Dios te salve, María, llena de gracia. El Señor es contigo. Bendita entre todas las mujeres, bendito el fruto de tu vientre, Jesús. Santa María, Madre de Dios, ruega por nosotros, pecadores, ahora y en la hora de nuestra muerte. Amén. Dios te salve, María, llena de gracia. El Señor es contigo. Bendita entre todas las mujeres, bendito el fruto de tu vientre, Jesús. Santa María, Madre de Dios, ruega por nosotros, pecadores, ahora y en la hora de nuestra muerte. Amén. Dios te salve, María, llena de gracia. El Señor es contigo. Bendita entre todas las mujeres, bendito el fruto de tu vientre, Jesús. Santa María, Madre de Dios, ruega por nosotros pecadores, ahora y en la hora de nuestra muerte. Amén. Novena salutación. Por la intercesión de San Miguel y el coro celestial de los ángeles, que Dios nuestro Señor nos conceda la gracia de ser protegidos por ellos durante esta vida mortal y nos guíen a la gloria eterna. Amén. Padre nuestro que estás en el cielo, santificado sea tu nombre. Venga a nosotros tu reino, hágase tu voluntad en la tierra como en el cielo. Danos hoy nuestro pan de cada día, perdona nuestras ofensas, como nosotros perdonamos a los que nos ofenden. No nos dejes caer en tentación, y líbranos del malo. Amén. Dios te salve María, llena de gracia, el Señor es contigo. Bendita entre todas las mujeres, bendito el fruto de tu vientre Jesús. Santa María, Madre de Dios, ruega por nosotros pecadores, ahora y en la hora de nuestra muerte. Amén. Dios te salve María, llena de gracia, el Señor es contigo. Bendita entre todas las mujeres, bendito el fruto de tu vientre Jesús. Santa María, Madre de Dios, ruega por nosotros pecadores, ahora y en la hora de nuestra muerte. Amén. Dios te salve María, llena de gracia, el Señor es contigo. Bendita entre todas las mujeres, bendito el fruto de tu vientre Jesús. Santa María, Madre de Dios, ruega por nosotros pecadores, ahora y en la hora de nuestra muerte. Amén. En honor a San Miguel Arcángel, Padre nuestro que estás en el cielo, santificado sea tu nombre. Venga a nosotros tu reino. Hágase tu voluntad, en la tierra como en el cielo. Danos hoy nuestro pan de cada día. Perdona nuestras ofensas, como nosotros perdonamos a los que nos ofenden. No nos dejes caer en tentación, y líbranos del malo. Amén. En honor a San Gabriel Arcángel, Padre nuestro que estás en el cielo, santificado sea tu nombre. Venga a nosotros tu reino. Hágase tu voluntad, en la tierra como en el cielo. Danos hoy nuestro pan de cada día. Perdona nuestras ofensas, como nosotros perdonamos a los que nos ofenden. No nos dejes caer en tentación, y líbranos del malo. Amén. En honor a San Rafael Arcángel, Padre nuestro que estás en el cielo, santificado sea tu nombre. Venga a nosotros tu reino. Hágase tu voluntad, en la tierra como en el cielo. Danos hoy nuestro pan de cada día. Perdona nuestras ofensas, como nosotros perdonamos a los que nos ofenden. No nos dejes caer en tentación, y líbranos del malo. Amén. En honor a nuestro ángel de la guarda, Padre nuestro que estás en el cielo, santificado sea tu nombre. Venga a nosotros tu reino. Hágase tu voluntad, en la tierra como en el cielo. Danos hoy nuestro pan de cada día. Perdona nuestras ofensas, como nosotros perdonamos a los que nos ofenden. No nos dejes caer en tentación, y líbranos del malo. Amén. Oh glorioso príncipe San Miguel, jefe principal de la milicia celestial, guardián fidelísimo de las almas, vencedor eficaz de los espíritus rebeldes, fiel servidor en el palacio del Rey Divino, sois nuestro admirable guía y conductor. Vos que brilláis con excelente resplandor y con virtud sobrehumana, libradnos de todo mal. Con plena confianza recurrimos a vos, asistidnos con vuestra afable protección, para que seamos más y más fieles al servicio de Dios todos los días de nuestra vida. Rogad por nosotros, oh glorioso San Miguel, príncipe de la Iglesia de Jesucristo, para que seamos dignos de alcanzar sus promesas. Hacemos nuestra petición a San Miguel Arcángel. Omnipotente y eterno Dios, os adoramos y bendecimos. En vuestra maravillosa bondad y con el misericordioso deseo de salvar las almas del género humano, habéis escogido al glorioso Arcángel San Miguel como príncipe de vuestra Iglesia. Humildemente os suplicamos, Padre Celestial, que nos libréis de nuestros enemigos. En la muerte no permitáis que ningún espíritu maligno se nos acerque para perjudicar nuestras almas. Oh Dios, Señor nuestro, guiádenos por medio de este mismo Arcángel. Enviadle que nos conduzca a la presencia de vuestra excelsa y divina majestad. Os lo pedimos por los méritos de Jesucristo nuestro Señor. Amén. En el nombre del Padre, del Hijo y del Espíritu Santo. Amén.

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6: En este momento, mientras escuchas estas palabras, tu cerebro está haciendo algo extraordinario. Está interpretando sonidos, convirtiéndolos en lenguaje, buscándole sentido y al mismo tiempo manteniéndote respirando, parpadeando y con el corazón latiendo. Todo eso en menos de un segundo. Y lo más sorprendente, el cerebro que hace eso hoy no es el mismo que tenías hace 10 años. Porque tu cerebro nunca deja de cambiar. El cerebro no es una estructura fija, sino un sistema dinámico que se transforma a lo largo de toda la vida. Todo comienza en el vientre materno, donde se forma un cableado cerebral único para cada persona, tan irrepetible como una huella digital. Ese cableado es como el hardware de una computadora. Establece los circuitos básicos que nos permiten respirar, dormir y succionar apenas nacemos. Después del nacimiento llega la infancia y ahí el cerebro se convierte en una esponja. Cada estímulo, una caricia, una canción, un juego, funciona como un programa de software que se instala sobre ese hardware inicial. Las conexiones entre neuronas se multiplican a una velocidad impresionante. Por eso, la infancia es la etapa de mayor plasticidad cerebral, la capacidad del cerebro para transformarse en respuesta a lo que vive. Luego viene la adolescencia, y aquí pasa algo fascinante. El cerebro empieza a afinar sus conexiones, fortalece las que más usa y elimina las que no necesita. Pero atención, el lóbulo frontal, que es donde se toman decisiones y se controlan los impulsos, todavía no está terminado. En muchos casos, no madura completamente, sino hasta después de los 21 años. Por eso, en la adolescencia, es común actuar sin medir riesgos y buscar la gratificación inmediata. No es rebeldía, es biología. En la adultez, el cerebro alcanza su mayor estabilidad. Las redes neuronales están mejor organizadas, lo que permite pensar con mayor claridad, regular las emociones y tomar decisiones complejas. Pero estable no significa estático. En esta etapa, también pueden aparecer desafíos emocionales como el estrés, la ansiedad o la depresión, porque en el cerebro siempre conviven emociones positivas y negativas, y mantener el equilibrio depende mucho de cada persona. Cuando llega la vejez, aunque la memoria a corto plazo puede fallar y algunas conexiones disminuyen, el cerebro sigue siendo capaz de aprender, de adaptarse, de sorprendernos. La experiencia acumulada fortalece capacidades como el juicio y la reflexión. Envejecer no es apagarse, es cambiar de ritmo. ¿Y cómo cuidar este órgano extraordinario? Existen tres claves: actividad física para oxigenar el cerebro, estimulación intelectual para forzar la neuroplasticidad y convivencia social, porque el cerebro humano está diseñado para relacionarse con otros. El aislamiento y la soledad lo dañan. La conversación, la colaboración y el afecto lo protegen. Porque entender el cerebro, como dice esta gran científica mexicana, es entendernos a nosotros mismos. Con información de la doctora Herminia Pasantes, pionera mexicana en neurociencias e investigadora emérita del Instituto de Fisiología Celular de la UNAM. Les saluda Mónica Genis.
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3: Perdón.

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canta muy bien. Saludos, Milik. Vámonos con la música de Latin Mafia. Esto que está sonando mucho en las redes sociales. Esto se llama Te Estoy Correteando. Vámonos, pues.

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0: 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Las 9:02.
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0: Son las 9 de la mañana con 19 minutitos. Ya estamos de regreso a través de Candela 94.1. Y por supuesto, ya está con nosotros Laurita Velázquez, Güereja.
1: ¿Sí me escuchó?
0: Sí, te escuchas.
1: Sí, gracias. Muy buenos días a mí. Excelente mañanita de sabadito. ¿Cómo te fue ayer?
0: Bien, gracias a Dios.
1: ¿Sí?
0: Muy bien, gracias a Dios. El evento todo chido, muy ameno. Me salió más trabajo, gracias a Dios. Y acá en
1: Móchate,
0: la tarde.
1: ¿No? ¿Eh? Móchate.
0: Hay que hablar.
1: Móchate.
0: Hay que con el desayuno mínimo, ¿verdad? Sí, entonces muy bien, caí bien rendido. Eran las 9:30 y se me desconectó el cable. Uf. Y en la mañana desperté y dije, ¿qué onda? Desperté hasta vestido todavía. O sea, sí, imagínate
1: sí,
0: que.
1: Sí, te creo.
0: Que ir rendido.
1: Pero sí, bien, y más cuando tenemos como una rutina de 4 horas al día y que dices, ya acabé, ya. Cuando tienes más actividad durante el día que tus 4 horas, o ponle que son 5:30 en lo que vienes y regresas a tu casa y todo ese rollo, pero cuando son más horas al día, pues sí, como que el chip te cambia.
0: Sí, tú dices, tú ayer estoy aquí en la casa, estoy sentado viendo la tele, o como que descansas, ¿no? Pero ayer, desde que tempranito fue hasta que llegué en la noche, ya nada más llegué.
1: Más días de esos, por favor.
0: Desayuné, cené, comí. A la misma hora, como debe de ser. Y ya nada más me recosté tantito en la cama, estaba mandando un mensaje y yo dije, ya no la libro. Y nada más dejé el celular ahí, paz. Estaba viendo que era 9:30, 9:40 cuando solté el celular, los últimos mensajes. Y ya desperté a las 4, 5 de la mañana.
1: ¡Qué delicia!
0: Todo vestido todavía, donde ni siquiera me.
1: ¡Qué delicia!
0: Pero bien, muy bien, gracias a Dios.
1: Qué bueno, Sam.
0: Lo chido es que hay trabajo todavía para futuro, o sea, ya. Con nuevas personas, entonces, lo chidito.
1: Qué bueno, me da gusto, Sam. Oye, pues con la novedad, Sammy, de que ya me voy. Nah, no te creas. No.
0: Dije, ahora.
1: No, con la novedad de que tenemos regalitos.
0: Digo, la güera es más de itinerario de Candela.
1: Sí.
0: Sí.
1: Ayer coincidimos en la tarde.
0: Ajá, aquí estabas.
1: Ajá.
0: Sí, yo dije, ¿qué hace la güera aquí?
1: Ay, no. Bueno, tenemos regalos.
0: Ajá, ¿para qué tenemos regalos?
1: Y sí queremos que la gente se aplique y que participe, pues, prácticamente a la de ya. Porque hoy en el foro Teatro de las Estrellas.
0: Ah, hicimos igual.
1: Disculpen por el silencio obligatorio.
0: Volví a verte y estabas haciendo exactamente lo mismo. Yo dije, ay, canijo.
1: No, viste, ah, sabías, sí. A cerrar los ojos y ya.
0: Ya.
1: Porque es a mí no sale al quite. Bueno, hoy en el foro Teatro de las Estrellas se presentan Los Huracanes del Norte. Va a estar bueno, Sam.
0: Huracanes, sí, cómo no. Siempre es un agasajo escuchar a Los Huracanes. Acá en mis. Va a estar bastante.
1: Sí.
0: Bastante
1: bueno. Y tenemos accesos para la zona Candela. Importante que sepan. Una vez más, ahí les va. Muchos ya saben, pero como que algunos otros no entienden un poquito la dinámica, o tal vez nos estén escuchando por primera vez. Para la zona Candela no tenemos los boletos en físico.
0: Ajá.
1: ¿Sale? Si resultan ganadores, se van a comunicar con ustedes después de la 1 de la tarde, me imagino, y les van a dar las indicaciones, que dentro de las indicaciones no sé cuáles sean exactamente, pero más o menos tengo noción, que es que lleguen temprano, que lleven su identificación, y les van a mandar como un croquis de dónde es el punto de reunión o de reencuentro, ¿va? Para que los puedan ingresar a la zona Candela. Entonces, la gente que está participando en este momento, o que va a participar, que sí tomen en cuenta que tienen que llegar antes de las 7:30 de la tarde, porque me parece que ayer regalé boletos y escuché que Chayito se comunicó con un ganador y le dijo, no, pues no puedo ir porque salgo hasta las 9 del trabajo. Y pues ya no hubo chance de regalar ese acceso doble, se perdió el lugar.
0: Se perdió.
1: Entonces,
0: ahí se quedó solito.
1: Sí, si van a participar, pues que tengan en cuenta que hay que llegar antes de las 7:30 de la tarde.
0: Sí, o sea, dices, no, pues sí quiero ir, pero voy a trabajar y todavía que en lo que pido permiso, y, ya gané, pues no. O sea, si tienes el día totalmente libre,
1: Y hubo una chica también, de los primeros que se dieron, que fue la misma justificación de que no, es que en el trabajo no me dieron chance.
0: No, pues ni modo.
1: Creo que ganó boletos para Gloria Trevi, creo. Y dijo, no, en el trabajo no me dieron chance y se perdieron esos lugares.
0: No, si vas a trabajar, mejor ni le muevas. Uh-huh. O sea, si no, tengo totalmente libre.
1: Mejor llega la hora que salgas de la chamba, lo que alcances, donde alcances y también la pasas bien.
0: Ajá, exactamente. O sea, todavía, o sea, no tengo que estar a la hora, pero sí puedo llegar todavía al concierto y pues a lo mejor de lejitos lo veo.
1: Y la pasan bien también.
0: O sea, que sea realmente que tenga disponibilidad y lo único que se preocupa es ver a quién se va a llevar.
1: Así de sencillo, Sammy. Y pasen a ver a León. Estoy hasta llorando de mis ojos. Me salen como hasta lagrimitas.
0: Hasta lagrimitas. Extrañas la cama.
1: Sí.
0: Ok, entonces, ahorita le vamos a darme mecánica, mención de cómo se va a llevar o cómo se puede ganar estos accesos dobles para la zona Candela en el Foro de las Estrellas para ver a disfrutar de los huracanes. Para que esté al pendiente. Ahorita les mencionamos cómo se lo va a estar llevando, así que no se despegue de Candela 94.1. ¿Qué más tenemos, güera? ¿Qué más tenemos, güera?
1: ¿Qué más tenemos, DJ, rápidamente?
0: Aparte de hambre, sueño e ilusiones.
1: Pues nada más, a mí. También al ratito vamos a arreglar para los Acosta.
0: Para los Acosta, para mañana.
1: Pero quisiera irme como en partes porque luego sucede algo bien raro.
0: Se confunde.
1: Uh-huh. Entonces vamos a regalar primero que se vayan los de los huracanes, que es hoy. Pues de una vez a mí que manden su nombre completo con su número telefónico.
0: Ok, a los primeros que llegan con nombre completo, tal cual. A ver, nombre completo como viene en su INE, tal cual como viene en su INE. Nombre completo, su número telefónico. Si no lo pone, lo vamos a brincar y el que sigue. Número telefónico donde va a estar al pendiente de que le marquen, porque ahora que tengo que mi línea de WhatsApp, mi línea de teléfono, ¿no? Entonces, donde le marquen y su nombre completo.
1: Y que tengan activa su línea.
0: Oye, sobre todo activa registrada. Su línea. Hay que registrarla.
1: Ayer también me tocó escuchar que Chayita estaba, insiste con un ganador. Márquele y márquele y la línea no daba línea.
0: Ya, terminación cero. Uh-huh. Arreglen la línea. Entonces, ¿y la palabra qué, huracanes?
1: Para los que decíamos, no, vamos a darnos de alta.
0: No, vamos a dar de alta, Aitana, no sé. ¿Te vas a dar de alta, güera?
1: Ya me dieron de alta desde hace como 2 meses.
0: A ¿solita?
1: Mí. Ya.
0: Ok.
1: Ya me di de alta. Sí, hace como 2 meses. Pues dije, esto me lo tengo que hacer, pues ya.
0: Sí, de todos modos se tenía que hacer. Sí, estaba viendo, hay cosas que por necesidad, a fuerzas, tienes que tener tu número activo por aplicaciones, sobre todo por tus cuentas de banco, y pues hay que entrarle.
1: Pero ya ves que estábamos con que no nos vamos a dar de alta y que el gobierno quiere tener.
0: Sí, el gobierno quiere tener nuestros datos. Nuestros y ahí estamos datos. Jugando.
1: Y pero como si fuéramos multimillonarios, ¿no? Ajá, aparte. Aparte.
0: ¿Quiénes somos famosos? Y luego ahí estamos haciendo imágenes con IA cada ratito y en las aplicaciones de Facebook.
1: Desarrollo. Sí.
0: Y para poder sacar un préstamo de las aplicaciones de esas que nomás te hacen fraude y ahí estás dando tus datos y todo. Y ahí están los datos ahí dando la vuelta para todos lados.
1: Sí.
0: Pero, ok, perfecto. Entonces, que empiecen a mandar mensaje, nombre completo, su número telefónico y huracanes, y los empezamos a registrar.
1: Así es. Okay. De una vez, que ya comiencen a mandar su mensajito para registrarlos.
0: De una vez, y nos vamos a música hablando de huracanes, ¿te parece?
1: Sí.
0: Y regresamos.
2: Bueno.

0: 9:31.
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0: 9:40, 9 de la mañana, 40 minutitos. Dice, buenos días, Laurita Velázquez, Sammy Boy. Me pueden complacer con una canción de los Barón de Apodaca, la de Cielo Rojo. Gracias por complacernos. Excelente día desde Villa de Reyes. El buen Peter, mi buen estimado Peter. Cielo Rojo de los Barón. Ahorita sale la melodía. Ya la tengo aquí a la mano. Son de las que vienen a continuación. Dice, buen día, Sammy Boy. Me podrían complacer con la canción de Grupo Los Mier, Cosa Triste, y enviar saludos para Adolfo, Jimmy, de parte de Roberto, escuchando desde Avenida Muñoz. Ándele, mi buen y estimado Palomares, desde Muñoz te ponemos Cosa Triste de Los Mier. Saludos a Wenchi Norris, dice por acá.
1: Mi Sammy Boy. Güereja consentida, hay un saludo ahí para el Nieblas y para el Loquillo, que andamos ya en Singapur, que le pongan la cumbia de los albañiles, ahí por favor, que la quiere bailar el Loquillo.
0: Los albañiles, ya la tengo a la mano, creo que... Bueno, ahorita la buscamos con calma, Güereja, pero ya la tengo por aquí.
2: Recordarles, mi queridísimo Sammy, que tenemos boletos para la Zona Candela, son boletos dobles, entonces puedes invitar a algún acompañante para que hoy te vayas al Foro Teatro de las Estrellas, a la Feria Nacional Potosina, a disfrutar de los grandes éxitos de los Huracanes del Norte, que se va a poner buenísimo, buenisísimo.
0: Bastante, bastante bueno.
2: Y es una manera muy fácil de participar, Sam.
0: Nada más, mande mensaje en este momento, 4447-029490, la palabra... Huracanes, su nombre completo y su número telefónico para que se esté llevando su acceso doble para la Zona Candela. Anoten bien en un solo mensaje su nombre completo y su número telefónico. Y conejo.
2: Así de sencillo, Para que participen y nos hagan llegar su nombre completo con su número telefónico, las personas que resulten ganadoras, pues les estarán marcando yo creo que después del mediodía para darles indicaciones, ¿sale?
0: Así es.
2: Fíjate que la ventaja de la Zona Candela, yo no he ido, pero los que han ganado y han asistido y nos han compartido fotos en redes sociales, Chayito, que ya tuvo la oportunidad de asistir al evento de Gloria Trevi, que fue la encargada de ingresar a los ganadores y demás, me han platicado que pues la ventaja es que tienes un espacio considerable, o sea, entre...
0: No estás apretado.
2: Exacto. No estás parado, Sam, que también eso ayuda mucho, porque pues llegas temprano y estar parado tanto tiempo, digo, quienes somos muy fanáticos de algún artista, pues lo entenderíamos, ¿no? Pero de repente, pues si va una persona ya un poquito más adulta, o los chiquitines, que en esta ocasión fueron a ver a Kenia Oz, pues en lo que salía su artista favorita, en la Zona Candela, están en las gradas ahí sentaditos, descansando, ya comienza el show y ya te paras.
0: Sí, y ya no pasa, ¿siguen todavía los vendedores ambulantes? O sea, que pasan vendiéndote por la zona.
2: En esa zona, la verdad, desconozco, pero si llegan a pasar, no pasa nada, porque como las gradas están en alto,
0: ajá,
2: así pasen, tú te paras en tu grada y no estorbas absolutamente
0: y
2: a nadie.
0: Y te llevan y vendas ahí, ajá, ¿no? Entonces estás cómoda, tienes un gran espacio.
2: O sea, está padre, la verdad está padre.
0: Está muy cómodo. Perfecto, perfecto. Dice por acá, buenos días, güerita Sammy, saludos. La canción de mi complemento de los Huracanes, atentamente, Pimpón. Dice, saludos, chavalos, excelente sabadito sabrosón, una rolita de la Sonora, el viejo del sombrerón. Ok, ahí le vamos programando las canciones y estoy viendo que van llegando mensajes, que les falta el número. Si no tiene el número, ¿cómo les vamos a marcar? ¿Cómo les vamos a marcar, no? Entonces, en un solo mensaje, por indicación, su nombre completo, la palabra Huracanes y su número telefónico. No me lo manden en dos, en tres, porque nos cambian aquí la logística a nosotros. Entonces, tiene que ser en un solo mensaje. Nombre completo, número telefónico, el palabra Huracanes, y con eso se lleva el acceso, ¿verdad, Huereja?
2: Así es, tiene que mandar su nombre completo y número telefónico para que puedan participar y pues insisto, son accesos dobles, entonces vale mucho la pena.
0: Sí, y es muy sencillo, la mecánica es muy, muy, muy sencilla, ya les reaccionamos con un dedito a los que ya están, pues ya están registrados, pues. Dice por acá, buen día, saludos, algo de los Acosta, separados, ay, por favor, los escucho acá por la 21 en horas de trabajo, saludos y buen fin de semana, y buen fin, se parte de Yaría y tendrán acceso para los Acosta, pues estén al pendiente de Candela al más a ratito, ahorita estamos con Huracanes. Y más mensajes, Güereja, que van llegando, ¿te parece si vamos a música?
2: Me parece perfecto y retachamos.

0: las 9:48 minutos.
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0: 1-2-3-3. Ahí está, ahora sí ya me escucho. Ah, que la caray. Tenemos notas de voz, por eso decía, vamos con puras notas de voz, vamos a escucharlas.
1: Muy buenos días, a mi boy y güerita. Ahí de favor, si se puede la canción, Mi Sacrificio con Conjunto Primavera. Saludos a toda la gente candelosa. Buen fin de semana para todos. Atentamente, Leo Rodríguez. Gracias, buen día.
2: Buenos días, mi güerita. Buenos días, mis amis. Ay, porfa, pónganse la rolita de Sonríeme con Lisandro Mesa. Saludos para la familia Muñoz de Versión del Santuario, el Noé, Elsa, Oscar y Obed, la banda de Serviclin, la banda del Deportivo Perú y la banda de la calle Belice. Ánimo y buen fin de semana para los dos.
3: Son las que resulten ganadoras.
4: Buenos días, buenos días. No tendrán para los Acosta boletitos, no tendrán pases. Buenos días, Laurita y Sammy.
5: Muy buenos días, güerita hermosa. Y ese es mi Sammy Boy. Excelente sabadito. Hermoso día para trabajar. Aquí andamos en la trabajación. A ver si me pueden poner algo del señor Vicente Fernández, por favor. Si se puede, la de Marioneta. Por favor, sote, saludos para todos los candelosos de parte del Chiclotes.
0: Bueno, perfecto, vamos a buscar sus melodías. Dice por acá, saludos al José el Tiburón Taxista, que se encuentra internado en la clínica 50, echándole todo el power. Mi tiburón, chale, ganancia, mi hermano, que todo salga bien. Al rato ya vas a andar acá por acá correteando con nosotros. Saludos al buen Robert.
6: Buenos días.
0: Ah, no, este es de ayer. Dice Sasa, porfa, póngame la de A Mi Modo de los Huracanes, está muy padre la zona candela. Para los que no han ido, saludos para todos los candelosos. Laurita, échale mi chuy, dice. Y ya salió, ya tocamos la de 911 de los Huracanes. Dice Sammy Boy, güerita, reportándose los yeseros de la León García y la cuadrilla, güero, el Toques, el Guapo, el Lupillo, el Junior, el Memín, el Freud, don Carlos. Me pueden complacer con la rolita de Legítimo, el Mujeriego, Pura Candela. Perfecto. De este lado dice, buenos días, güerita y Sammy Boy. Saludos a Javi Medina. Me pueden complacer con la cumbia de las dos estrellas de la Perla Colombiana, Bonito Turno. De este lado dice, hola, muy buenos días, Laurita. Aquí Sammy saludándolos. Te encargo Una Noche Llena de Estrellas de Supergrupo Colombia. Y siguen llegando más mensajes. Recuerden la dinámica en un solo mensaje, pongan su nombre completo, número telefónico y la palabra huracanes, y con eso están participando o ganando su acceso, ¿eh? No me pongan hola, mensaje 2, mensaje 3, mensaje nada. En un solo mensaje, nombre y su número telefónico, y sobre todo muy importante, número telefónico, porque si no, ¿cómo les vamos a marcar?

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0: 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Las 10, 6 minutos.
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Las 10.

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0: Sí, ya estamos de regreso, las 10 de la mañana con 20 minutos. Qué rápido pasa el tiempo, Sammy.
1: Qué rápido se pasa el tiempo, ¿eh? Mente, ya 10 con 20.
0: 10 con 20. Oigan,
1: Pajarito.
0: Sí. Pajarito. Dos cosas. Hola y adiós. No, quienes están participando para huracanes, les van a llamar, ¿eh? Les van a llamar para que...
2: Así que no me han llamado.
1: No, a rato les van a marcar.
0: O no piensen que los boletos son en físico. Tampoco.
1: Sí, tampoco no son en físico. Uh-huh. Les van a marcar, les van a decir, te veo en tal lado para que lleves tu copia de credencial y te veo a tales horas para que sean puntuales. Entonces ustedes llegan, se reúnen con las personas y los pasan. Si llegan después de que ya pasaron, pues ya no hay acceso, ¿no? Ya se pueden meter por el otro lado.
0: Les van a dar las indicaciones exactitas.
1: Exacto, entonces para que sean puntuales y se vayan organizando. Entonces, ya a los que ya tienen su acceso, les reaccioné con una manita arriba en su comentario. Si no reaccioné es porque algún dato está mal. Recuerden que en el mismo mensaje es nombre completo, palabra huracanes y su número telefónico.
0: Ustedes son bien prácticos los hombres y yo admiro demasiado eso.
1: ¿Por qué?
0: Su practicidad. Ayer que estaba con Doñito me decía, no, pues es que si no te lo están mandando como estamos pidiéndolo, pues bríncatelo.
1: Sí, tal cual.
0: Así. Y yo no, y yo me ponía a escribirles ahí en la Kung Fu de que, oye, te faltó el nombre, oye, te faltó el número. No, pues si no están poniendo atención, me decía Toño, tú bríncatelos.
1: Sí, al que sigue.
0: Son muy prácticos y eso la verdad es que yo sí lo admiro demasiado de ustedes.
1: Sí, no, es que te ahorras más trabajo, ¿no? Y te pierdes y luego te haces pelotas en muchas cosas. Dije, no, al que sigue. Entonces, nombre completo, número telefónico, palabra huracanes. Y ahorita les mencionamos a los ganadores. O si no, con la manita arriba que ya les reaccioné, quiere decir que ya ganaron. Y ya nada más hay
0: cuestiones. Te van a preguntar.
1: Le van a marcar.
0: Te van a preguntar, oye, ¿ya gané?
1: Ya gané, seguro ya gané.
0: Yeah.
1: Si no, ya ganaron, o sea, ya. Uh-huh. Si le reaccionaron, ya ganó. No, es que tampoco no nos podemos quedar tiempo a responder, a comentar, porque en radio el tiempo es oro, entonces todo va a base de tiempo y no nos podemos quedar a platicar. Entonces, para que sigan participando para huracanes y para los Acosta, ahorita les dice la güera.
0: Ahorita, más en cuanto terminemos estos a mí, nos arrancamos con...
1: Con los Acosta.
0: Sí.
1: Ahorita nada más huracanes.
0: Y otra cosa, quienes ganaron boletos para Hash ya pueden pasar por ellos, ¿eh?
1: Ok.
0: Para que ya vengan por sus boletitos. De hecho, están tocando, déjame ir a abrir. Y ahí regreso, Sam.
1: Bueno, vamos a música, no sé. A corte, música y regresamos. Entonces, si ganaron para los Acosta, que ya se estuvo comunicando la güera con ustedes en las redes sociales y es exclusivamente para redes sociales, ya pueden pasar por sus accesos a Carranza 1408 Interior con una copia de su credencial. No se les olvida la copia si no van para atrás. Y para huracanes, 4447-029490, pongan nombre completo, palabra huracanes y su número telefónico en un solo mensaje. Y con eso, si tienes una manita arriba de reacción, ya ganaste boletos y espera a que te llamen para darte indicaciones. Si no, si tienes algún datito mal, no reaccionaron. ¡Vamos a música! Y regresamos.

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0: 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Las 10 con 33 minutos.
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0: las 10:42, 10 de la mañana con 42 minutitos. Pues bueno, ahí están ya la gente reportándose, güereja, ya. Mucha gente está participando para sus boletos para los huracanes.
1: Ya les reaccionó Sammy, ya son ganadores, se van a comunicar con ustedes, ¿va? No los menciono, ¿verdad, Sam?
0: No.
1: O me voy rápido.
0: O igual, pues si quieres rápido.
1: ¿O solo el nombre?
0: Nada más el nombre,
1: va.
0: Nada más.
1: Bueno, los dos primeros nombres.
0: A los
1: ¿no?
0: que no se mencionan y si no se reaccionó es porque no siguieron las indicaciones. Como
1: nada más mandaron el nombre y no mandaron el número. O nada más mandaron decir yo quiero para los huracanes, pero no mandaron ni nombre ni número. O nada más mandaron el número, ¿va?
0: Y no mandaron el número y cómo uh-huh. le vamos a marcar, entonces.
1: Ganadores, Michelle Esparza, Héctor Miguel, Dilene Martínez Sandoval, Reinaldo González, Patricia Ramírez, Edwin Alexander. ¿Ahí los tienes tú?
0: En el que te envié tú.
1: Sí. ¿Dónde? Edwin Alexander Martínez.
0: Ok, también para Alejandro Alvarado García.
1: ¿Dónde me quedé?
0: Dando la pauta.
1: Patricia Ramírez Aranda.
0: Ajá, Edwin Alexander, ajá. Martínez Mendoza.
1: Félix Alejandro Alvarado.
0: García, Ivonne Priscila Zavala Crespo.
1: Norma Edith Montalvo González.
0: Elvia Ramírez González.
1: Carlos Daniel Menchaca.
0: Roberto Adán Roque Bravo.
1: Juan Carlos López Santillán.
0: Juan Gerardo Moreno Marentes.
1: Maricruz Martínez Rodríguez.
0: Maribel Jacobo.
1: Oscar Gómez de Torres.
0: Wendy Paola Escobar Hernández.
1: Luis Angélica Bravo Bravo.
0: Mayra Alejandra Martínez Acosta.
1: Adriana Alvarado Salazar.
0: Es correcto, y son los últimos que tenemos hasta el momento.
1: Y tengo a Jesús Tristán Díaz también.
0: A Jesús Tristán Díaz, ajá. Ok.
1: Oye, yo le dije a mí, oye, Luis Angélica Bravo, Mayra Alejandra Martínez Acosta. ¿Está participando o quiere boletos para los Acosta? Pero no, su apellido es Acosta.
0: Es apellido de Acosta. Yo dije, a ver, espérame.
1: Sí tiene razón a preguntar.
0: Lo bueno que nos mandó screenshot de que está participando desde las redes sociales y luego mandó mensaje en WhatsApp y ya vimos que es los huracanes y se apellida Acosta. Ok, ¿para qué tenemos?
1: Déjame decirte que nada más nos quedan tres.
0: Tres boletos,
1: sí,
0: a ver.
1: Tres boletos, única y exclusivamente tres boletos nada más,
0: A ver, Gustavo Ángel, no viene tu número telefónico completo, todo en un solo mensaje. Acosta, ok, dice por acá, Acosta, quiero ganar boletos para Acosta. Estás participando para Alicia García Almendares. Alicia García Almendares, pero es para huracanes, es para huracanes, te lo voy a mandar. De los Acosta, ahorita la güera les va a mencionar al rato, va a sacar la dinámica para los Acosta. Pero ahorita es para huracanes, este es para huracanes. Alicia García Almendares tienes para huracanes,
1: ¿Sí quiso para huracanes ella?
0: Es para huracanes, el boleto, si no ahorita la borramos. Y los de los Acosta todavía no se dice la mecánica, de los Acosta todavía no se dice nada. Dice, de dinámica Facebook, dice hasta las 12 para hoy dieron resultados, todavía faltan. ¿Este para qué es?
1: Fíjate, saludamos a la gente que está en redes sociales, pero sí tienen que escucharnos, porque hay mucha gente que quiere participar. Dice, yo quiero participar para mi niño de 8 años, que los quiere conocer, porfa, ¿cómo le hago? ¿Qué hacemos, Ami? Les estoy tratando de responder aquí en redes sociales.
0: A ver, Rocío Anguiano Castillo. No, espérame. Es que ya.
1: No lo sé, a ver, espérame.
0: Ya tiene historial aquí. Ya tiene historial. Ya estaba participando, ¿no?
1: Sí, a ver, les voy a tratar de contestar aquí en redes.
0: Y recuerden, es en un solo mensaje, los para que estén participando. Brenda Carolina, en un solo mensaje, tu nombre y tu nombre completo y tu número telefónico, en un solo mensaje. Acá me lo mandaron en dos mensajes. Para acá dice la de Medica Fit, dice que hasta las 12 p.m. de hoy para que dieron resultados todavía faltan. Esa es para otra dinámica, ¿no? El de las 12, es para hash.
1: Es que a las 12 me pidieron que hiciera un especial de 12 a 1 de la tarde. Y que regalara, aparte de los que ya se regalaron en redes sociales, vamos a regalar boletos al aire.
0: Al aire. Uh-huh. Ok, bueno, ese es hasta las 12, ese es para para la hash. Gustavo Adolfo Lejía Vázquez, te lo mando, güereja.
1: Sí.
0: Y ya me dices cuántos llevas.
1: Espérame. Ya se me borró el teléfono de aquí. 44 47 02 94 90.
0: Okay,
1: no, ya, para enviárselos. Es que están, tenemos muchos comentarios en redes sociales. Alicia Sánchez, quiero boletitos. Edric Escobar, quiero boletos. ¿Qué onda con las hash, Sammy?
0: ¿Por qué? ¿Andan muy cotizadas, solicitadas?
2: Uh-huh.
0: Excelente.
1: ¿Qué onda? A ver, entonces iban 20. Ya, Sam.
0: ¿Ya tienes todos? Ya, ok, sí. Perfecto. Hasta ahí, ni
1: vamos
0: moño.
1: Vamos a eliminar a uno. No, ya.
0: No, ya todo, ¿no? No, ya. O sea, ya no te mandé, ya no abrí mensajes. De hecho, me mandaron otros que no tenían. Cuéntalos. Dice por acá Brenda Carolina, sí, Brenda Carolina, pero nunca pones tu número y eso hizo que no pudieras ganar boletos, nunca pusiste tu número en un solo mensaje. Por acá dice un corazoncito, gracias, la canción, ahorita sale la cancioncita que sí, nos ya. Estaban solicitando, ya quedaron, ya ok. Sam.
1: Y ahora sí.
0: Vamos a corte comercial.
1: Ok.
0: Vamos a corte de las 45.
1: Regresamos dar los de los Acosta.
0: Ok. Pero no manden mensaje, porque ahorita les va a dejar la mecánica. ¿Qué es lo que va?
1: Igual y hasta cambia.
0: Igual hasta cambia la mecánica, ¿eh? Entonces, aguanten ahorita.
3: 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Las 10:48 minutos.
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0: ¿qué crees, Sam?
1: Ya me voy.
0: No te vayas, Samuel, por favor, no me dejes ya aquí.
1: ¿Necesitas ayuda? No
0: te vayas. ¿Necesitas más manos? No te vayas.
1: ¿Necesitas ayuda?
0: No te vayas.
1: Como que la candela apaga. Ingesu.
0: Dijo Mike ayer, ahí te van mis... ¿Qué dijo? No me acuerdo si me dijo 300 o 400 pesos. No te vayas. O sea, una hora extra. Ajá. Y luego alguien más dijo, sí, yo te pongo otros 200. Me fuera mejor, Sammy.
1: Oye, sí, si fuera así. Oye, 200, 300, o no.
0: Nos fuera, pero aquí me queda, muchachos. O sea, hasta las 12, hasta las 12 de la noche. No, sí, pero pues no, ¿verdad? ¿Qué haremos, Sam? Niños, si los vendemos.
1: Exactamente.
0: Ya no es negocio, Sam. No. Ya los partos creo que están carísimos, ¿no?
1: ¿Cuánto cuestan? ¿34? ¿20?
0: No, yo creo que arriba de 30, ¿no?
1: Y luego va a tener que ser por in vitro porque.
0: Ay, no seas gacho.
1: Ya se fue la onda.
0: Ya se me fue el tren. No seas gacho.
1: Ahorita por cuestiones de
0: precios. No, pero espérame, aparte si es de esa manera, pues muchísimo más caro. O sea, no, ya no es
1: 50 mil pesos más.
0: No, o menos. Más arriba de 100, Sam.
1: ¿Todavía?
0: Sí.
1: Y eso sí, a ver si aplica.
0: Sí.
1: Y a veces sí funciona.
0: Y luego si te pegan, en lugar de que te pegue uno, te pegan tres.
1: Pues salió más caro.
0: Sí, o sea que no, o sea, ya no es negocio, antes era negocio, ahora ya no es negocio, no haremos niños y los vendemos, ahora haremos dorilocos. Traigo la inquietud dorilocos. De poner un negocio de dorilocos.
1: Ok. Ayer me estaban contando, no te lo voy a decir al aire porque no los quiero quemar, pero ahorita te la digo fuera del aire. Me estaban diciendo una estrategia y empezaron a hacer formar de una manera discreta, pero eran de los mismos. Y yo dije, ah, mira qué canijos. Le hace, sí, así le hacen. Y yo dije, muy buena idea. Y ahorita te cuento, porque si lo digo, y los voy a quemar. Y pues, uh-huh. No. Que ni los conozco, ¿verdad? Tampoco, ¿verdad? Pero mejor me guardo esa idea por aquí. Para que funcione de este lado mejor.
0: Hay que aplicarla acá.
1: Sí, mejor.
0: No, bueno, no, no. Un negocio de locos, ¿qué haremos, Sam? Oye, por cierto, gracias a toda la gente que nos escucha día con día, Sammy. Muchísimas gracias porque ayer me dijo un pajarito.
1: Me dijo un pajarito.
0: Que estamos en una muy buena posición de rating aquí en San Luis Potosí. Entonces, lo cual nos da muchísimo gusto. Gracias de verdad por escucharnos. Gracias por participar en las diferentes dinámicas. Gracias por compartir un ratito o mucho de su tiempo, porque hay gente que nos escucha desde la mañana hasta en la noche, Sammy.
1: Todo el día
0: prácticamente.
1: Hay personas que no la pagan y se queda toda la
0: Y hay gente que escucha ciertos horarios, que nada más escuchan, por ejemplo, a ti en la mañana con el Desmodorre. Hay gente que nada más escucha en la tarde. Hay gente que únicamente escucha a la hora de los novios. A todos ustedes, de verdad, que nos escuchen, a nosotros en particular, a Samuel Martínez y a una servidora, gracias. Que no nos escuchen también, muchísimas gracias, porque sabemos que a lo mejor no nos escuchan a nosotros, pero escuchan a los demás compañeros. Exacto. y eso ya suma.
1: Suma, exacto, uh-huh. Eso suma.
0: Entonces, estamos contentos, estamos felices.

0: Me sí, dirijo. Sí. Queremos bono.
1: Ya hace falta un bonito.
0: Sí, como en los viejos tiempos, como dice Den Muñoz.
1: Estábamos en año tras año tras año.
0: Sí, eso estaba brutal.
1: Y luego caímos horriblemente. Ajá. Pero ahora con esta noticia es ¡pum! Sí. Hasta arriba. Ta, ta, ta, ta, ta.
0: Y se me está ocurriendo algo, Sam. Todavía te digo fuera del aire.
1: Va, perfecto.
0: Queremos. Queremos bono. ¿Con quién me dirijo? ¿Con quién me dirijo? Estaría bueno, Sam, que nos dieran un bono.
1: Sí.
0: De productividad.
1: De productividad, exactamente. De productividad, de porque se volvió a levantar nuevamente. Y motivación, sobre todo, ¿no?
0: Sí,
1: bien,
0: gracias.
1: Muchachos.
0: Gracias a ustedes, de verdad,
1: un
0: muchas
1: más,
0: gracias.
1: Pero vamos.
0: Sí, muchas gracias por escucharnos. Gracias por acompañarnos y la verdad es que es un trabajo bien lindo, o sea, a lo mejor no en otros aspectos,
1: pero te
0: gratifica, a lo mejor no en lo monetario, pero
1: emocionalmente,
0: ajá, sí te da como una cierta satisfacción de saber que luego perdemos esa noción, Sam, no sé si a ti te pase, pero a mí me pasa mucho de perder la noción de lo que podemos llegar a tocar esas fibras de ciertas personas.
1: Claro.
0: De repente como que se nos olvida y pero si lo analizamos, pues sí, está
1: sí,
0: padre.
1: Sí, y luego te lo dicen y dices, ah, órale, qué padre, o sea, uh-huh, qué bonito se siente. Que también hay que separar, cuando te lo dicen de buena manera y bonito, dices, ah, qué chido. Y cuando te lo dicen por conveniencia o
0: Por sacar beneficio.
1: Mira, te traje esto por beneficio. A ver qué me das más boletos. Ahí sí dices, nada, así no vale. O sea, cuando te lo dicen sincero se siente. Y es cuando te gusta más tu trabajo todavía.
0: Fíjate
1: más.
0: Que ahora que hemos estado regalando boletos, el otro día vi una chica a recoger boletos. Ay, no recuerdo. Ah, de horóscopos. Y me decía bien efusiva, Sam. Muchas gracias, pero un agradecimiento que yo digo. Para empezar, y son mis boletos, ¿verdad? Nada más yo como que somos el filtro para hacer la dinámica y que salga el ganador, ¿no? Pero qué bonito ver que hay gente que participa y que realmente quiere esos boletos y que gana y que tiene también ese agradecimiento hacia la estación.
1: Sí, exacto.
0: Por darle la oportunidad de ir a ver a su artista favorito, ¿no?
1: Sí, hay porque otros no tiene que, la oportunidad, sí. Porque dije sí quiero, pero por una u otra
0: hay
1: razón.
0: Hay otros ganadores que yo los veo que vienen por boletos, la verdad, honestamente, y es como que, pues sí, para... y se van. Digo, no quiero que todos hagan fiesta. Porque pues no, tampoco sería como que algo...
1: O no te lo van a demostrar en ese momento.
0: Pero qué chido ver a la gente que se entusiasma demasiado cuando ganan. Qué bueno.
1: Perfecto. Pues muchas felicidades, Güereja. Por este avance que
0: muy
1: que
0: grande.
1: Sí fue muy considerable, muy como estábamos meses pasados. Sí es exageradamente considerable. Y también muchas gracias a ustedes, que son los que nos echan la mano en escucharnos todos los días.
0: Uh-huh.
1: Aunque nos regañan por música, aunque nos regañan porque nos equivocamos de canciones, aunque nos regañan por esto.
0: ¿Qué pusieron ahorita?
1: Porque no les puse la canción que era.
0: Esa no era, esa está re fea.
1: Pero a ver, están viendo
0: esa versión no me gusta, está re fea.
1: Mira, hay muchos mensajes que no leímos, muchas
0: así
1: notas de
0: ayer.
1: Voz que están
0: estuve yo ya ayer en la...
1: y no dijeron nada, no uh-huh. abrieron su nota de voz, no a nada. ¿Por qué? Porque ahorita lo primordial es las promociones.
0: Sacar los boletos.
1: Ajá, ahorita sí manda tu mensaje porque quiero mandar los saluditos y lo mandamos si se puede. Y si no, ahorita lo primordial es las promociones, los boletos, nada más.
0: Uh-huh.
1: Entonces yo dije, ay, salió una canción, me pidieron esta y yo la jalé, pum. Y luego cuando la escuché, yo dije, ay, esa no era, pero ya está saliendo al aire, no la puedo cortar. Y luego me dicen por acá, esa canción está bien fea, esa no es la mía. Y dije, pues si le vuelvo a poner una canción nuevamente, Chihuahua.
0: Eliminado.
1: Sí,
0: bloqueada.
1: Sí, dije, no, ya está eliminado.
0: No se crean.
1: Entonces, hay prioridad ahorita porque estando los boletos, no siempre hay boletos y...
0: solo es en temporada de feria.
1: En temporada y nos enfocamos en ustedes. Y cuando hay boletos, nos enfocamos en ustedes, pero es en los que están participando. Uh-huh. ¿Vieran a la güera cómo anda? Ya anda toda estresada.
0: El ojo así que me tiembla.
1: Ajá, entonces,
0: ayer que estuve operándonos y dije...
1: Sí, sean un poquito empáticos, porque no solamente es estar al pendiente de sus mensajes, porque hay que llevar tiempos, hay que llevar
0: alguien,
1: todo.
0: Alguien me dijo, oye, y no es más fácil que, digo, sí es más fácil, pero si alguien se encargara exclusivamente de eso, ¿no? De apuntar en Excel a los ganadores para checar los repetidos y todo ese rollo. Y yo, pues, si lo que quiero hacer es copiar y pegar, imagínate
1: en
0: lo que.
1: Y de hecho yo te dije, que ponlos apunto, en una de estas Excel, ¿no? Porque se va a tener que reenviar y copiar así. Ah, entonces hazlo así de esta
0: manera. No, y en lo que buscas canciones, en lo que pasas el corte, en lo que sales al aire. Es un rollo, pero bueno. Gracias por acompañarnos. Sammy, tenemos boletos nada más rápidamente para los Acosta, Zona Candela. Ahorita les digo la dinámica. Y a las 12 del día tenemos especial de Hash. Y se van los últimos boletos de Hash para toda la gente que está preguntando en redes sociales. Que nos sintonicen de 12 a 1 de la tarde. Vamos a regalar los últimos boletos que andan vueltas locas las niñas de Hash.
1: ¿Y ahorita a las 12 no vas a regalar para Hash?
0: Sí.
1: ¿Y ahorita a las 11 para la Hash también?
0: No, nada más a las 12, Sammy. De 12 a 1.
1: A ver, de ahorita a 12, Acosta.
0: Acosta, pero
1: nada
0: ahorita,
1: más.
0: Pero, ¿de una vez la lanzo, como decías tú?
1: ¿De una vez así?
0: No, es mucho gorro.
1: Yo lo digo por ti, para a que ver, no te hagas bolas. ¿Así lo quieres?
0: ¿Cómo que lo hiciste por mí?
1: Sí, o sea, para que no te hagas bolas, porque te vas a quedar sola.
0: El poli anda ahí.
1: No, o sea, me refiero a la dinámica. O sea, porque ya no estoy yo aquí, yo te echo la mano. Ajá. O sea, yo estoy encargado de ¿cómo se llama? De la música. Ajá. Acá, y la güera ahorita está en lo administrativo. Y si me voy, pues ya es, súbale música, súbale eso, súbale operación, súbale esto. Súbale entregar boletos y esto y
0: ya. Sí, van a empezar a llegar por los
1: entonces,
0: boletos.
1: Entonces, pues, para que sean empáticos, muchachos.
0: A ver, entonces, ¿cuál va a ser la dinámica, Sam?
1: ¿Así tal cual?
0: Del 1, 2, 3, 4, 5, 6, 7. ¿Sí?
1: A ver, déjameles.
0: ¿Sí? A ver si captamos nosotros La idea.
1: A ver, la
0: y
1: idea.
0: Y vamos a hacer un cáliz para que empiecen a llegar los primeros mensajes.
1: Va, para que empiecen los boletos. A ver, no manden mensaje en este momento. Todos los que mandaron mensaje los voy a quitar. Los voy a quitar a todos los mensajes para despejar esto y no se confundan. Ya
0: a
1: no
0: ver, espérame.
1: Por favor, para Hash, a las 12. A las 12 es para Hash. Ok, quitamos todos estos mensajes. No escriban ahorita. Va, van a mandar. ¿Cuántos tienes?
0: Dos.
1: Dos nada más.
0: No.
1: Dos nada más. Usted va a escribir en su mensaje, en un solo mensaje. Ponga la dinámica. Miren con lo que me encontré. Una gorra de Candela. Eso. No sé. A ver, ahí le va la mecánica. Van a mandar mensaje de WhatsApp. Ok. Van a mandar mensaje de WhatsApp en un solo mensaje. Su nombre completo, su número telefónico, la palabra Acosta y el número...
0: ¿Uno?
1: 1, 2, 3, 4, pero ahí espérense, no manden nada.
0: Van a escribir 1, 2, 3, 4.
1: Ajá, sí, no. Son 20 boletos.
0: Ajá.
1: Y ustedes van a poner, yo soy Laura Velázquez y el 1. Pero si depende al tiempo que te tardes, vas a decir, ay no, entonces ya mandaron 1, 2, 3, 4. Entonces yo soy el 6, yo soy el 7, yo soy el 20. Y te tienen que llegarte los 20 números.
0: Pero nada más tienen que escribir un número, ¿eh?
1: O sea, escojan un número. Ah, yo soy el 1, yo soy el 2, yo soy el 3, todo en un mismo mensaje. Y luego Laura va a buscar los números los seguiditos. Este es el 1, ganó boleto. Me llegaron dos números.
0: Unos. Uy, Alondra, no eres el 2, Alondra. Casi Alondra.
1: O sea, para ustedes escojan el 1, ustedes pongan el número 2, el 1, el 2, el 3.
0: Edwin,
1: tres.
0: No me mandó número. Creo que no van a entender, Sammy.
1: No, es que no. A ver, nombre completo, su número telefónico. A ver, este es un cáliz, muchachos. A ver, ya vemos, están llegando mensajes.
0: Vemos si funciona o no.
1: Ajá, está llegando un cáliz.
0: Mejor tú lo sabes de aquel lado, para no abrírtelo yo de este lado.
1: Este es un cáliz nada más, ya, stop a las llamadas, ya no manden mensajes. Me están llegando, mira, acá nada más me dice el número 10. Y para empezar, pero está en, bueno, acá mandaron el 2, tal cual, terminación 0734.
0: Sí, pero el 2 ni siquiera ha llegado el 1.
1: No, pero espérame, tú le vas a calcular, o sea, a ti te va a llegar el número 1 y a lo mejor fue el 5 mensaje. ¿Va? O sea, stop mensajes, ahorita no manden mensajes ahorita.
0: Déjame ir a entregar boletos mejor.
1: Pero, no, espérate, que se espere. Van a mandar mensaje con tu nombre completo, su número telefónico, la palabra Acosta y el número que tú crees
0: que
1: es
0: eres.
1: Tu boleto. Ajá, aunque no te lleguen en orden. Si el número 5 te cae en el mensaje número 3, ese es tu boleto número 5. Y tú lo anotas el número 5. Pero si arriba te llegó otro número 5, va para afuera.
0: Ah, ya te entendí. Pensé que en orden.
1: Entonces, ustedes van a escoger su número y van a llegar 20 números. Si salen repetidos, el tercer número repetido va para afuera.
0: Uh-huh.
1: Ok, pero todo tiene que ser en un mensaje. el nombre completo, número telefónico, la palabra Acosta y el número que tú crees que es el ganador del 1 al 20. Si ya llegó el número 9 y luego te llegan otros van para afuera. No, está sencillo, está sencillo.
0: Bueno.
1: Lo más difícil es que pongan todo en un solo mensaje, por logística de aquí de cabina.
0: O sea, por ejemplo, aquí, ¿ya puedo elegir yo?
1: Sí, el que tú quieras.
0: Ok, voy a elegir a Marco Antonio Colorado Martínez.
1: Ajá.
0: Número 7.
1: Número 7, ya tienes tu ganador número 7.
0: Ok,
1: y entonces, si te llega otro con número 7, va para afuera.
0: Ok, bueno, ya lo manden con número 7, le vamos a poner... Ay, Dios santo. Creo que ayer ganó él.
1: Ah, sí, si ya ganaron, sean, ya ganaron arriba. Ah, fue la de los de hoy. Bueno, va para afuera. Si ya tiene registro de ya que haya ganado, va para afuera también. Entonces ahí están los números, calculen en del.
0: A ver, nada más tengo una duda, Marco. Marco Antonio Colorado Martínez, ¿sí fuiste el día de ayer al foro? O sea, ¿sí utilizaste los accesos? Ok. Pues es que ya lo dije al aire.
1: Ok, bueno, ni modo, ya salió. Entonces, a los demás del 1 al 20, ustedes escojan. Ahorita te atendemos y yo te saco los ganadores de una vez.
0: ¿Y este cómo lo reenvío? Ah, ya.
1: ¿Listo?
0: Sí, déjame ir a dar boletos.
1: Y yo regreso próximamente el lunes, primeramente Dios, 7 de la mañana. Y mucha suerte, muchachos.

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0: 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Las 11. 20 minutos.
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3: Bueno, ya estamos de regreso a las 11 de la mañana con 54 minutos, 11:54. Escuchamos en la posición número 3 a Yuridia con Eres mi nada. Seguimos con más del Top 94. Oigan, ya tengo ganadores.

0: tenemos ganadores para...
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0: El Foro Teatro de las Estrellas.
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0: Hoy se presenta Huracanes, mañana Los Acosta.
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0: Y si participaste y hubo reacción con corazoncito, ya eres ganador o ganadora, ¿va? La dinámica es la siguiente. Si tuviste reacción con corazoncito, no estamos dando los boletos en físico, ¿sale? Se van a comunicar contigo, es por eso que pedimos nombre completo y número telefónico.
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0: Porque se van a comunicar contigo para darte indicaciones, ¿va?
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0: Aldo, Daniel, María Fernanda Reyes, Lucero Barbosa Salazar, Alma Yadira Gaspar, Oscar Noé Torres, José Miguel Guzmán, Marco Antonio Colorado, José Alejandro Lara, Francisco Delgado Miranda, muchas felicidades. También Gloria Salazar Martínez.
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0: Jesús Palacio Rodríguez, Esteban Vázquez. María Silvia Rodríguez, Martín Colorado Ojeda, Sergio Iván Hernández, Blanca Andrea Muñoz, Miguel Ángel Rodríguez Pérez y José Mario Rangel Mendoza. Felicidades. Tengo espacio, me acaban de mencionar que tengo dos boletos más. Tengo dos boletos más. Así que en este momento recibo WhatsApp. Ojo. Nombre completo, número telefónico y el nombre de esta canción que tengo de fondo. José Alejandro Lara Muñiz, no sé si estés en Frecuencia de Candela o no, pero sí ganaste. Ok, qué bueno que me estás escuchando para no escribirte. Ok, sí ganaste, pero ya les dije, los boletos no se entregan en físico para los Acosta, ¿va? No, no hay en físico. Se van a comunicar contigo, José Alejandro Lara Muñiz, y te van a dar la indicación de a qué hora hay que llegar, dónde será el acceso para la zona Candela. Y de esta manera te van a dar indicaciones, ¿va?
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0: Ya tenemos ganadores.

Ok, lo checo, Gloria Salas Martínez. Divino, con un canto divino. Ya está, Gloria Salas Martínez. No, no tengo boletos para la pelea de box del día de hoy, ¿eh? Margarita Martínez Acosta, muchas felicidades.

0: contigo, Margarita Martínez Acosta.
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0: Ya se acabaron los boletos.
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0: Hubo muchas personas que mandaron: quiero boletos para los Acosta, quiero ganar, quiero ir a ver a los Acosta, pero no mandaron su nombre completo y número telefónico. Y bueno, ya tenemos a los ganadores. Voy a mencionarlos una vez más. Espero no haber repetido a ninguno. Me voy a tratar de ir rapidito. A ver, aguántenme. Ya como traigo vista cansada, ahorita ya estoy usando hasta lentes. Dice Aldo Daniel Muñiz Vega, muchas felicidades. María Fernanda Reyes Torres, Lucero Barbosa Salas, Alma Yadira Gaspar, Oscar Noé Torres, José Miguel Guzmán Martínez, Marco Antonio Colorado, José Alejandro Lara, Francisco Delgado Miranda, Gloria Salas Martínez, Jesús Palacios Rodríguez, Esteban Vázquez Zapata, María Silvia Rodríguez, Martín Colorado Ojeda, Sergio Iván Hernández Vázquez, Blanca Andrea Muñoz Torres, Omar Alejandro Camacho Torres, Miguel Ángel Rodríguez Pérez y José Mario Rangel Mendoza y Margarita Martínez Acosta. ¿Sale? Muchas felicidades. Ahorita yo paso la lista de ganadores. Y se van a comunicar con ustedes en el transcurso del mediodía para que estén atentos a su teléfono celular y contesten, ¿va? Dentro de las indicaciones, pues obviamente les van a decir que lleguen tempranito, que lleven la INE. Y les van a mandar un croquis del punto de reunión para ingresar justamente a lo que es el foro Teatro de las Estrellas, ¿va? Oigan, voy a continuar con el Top 94. Después de la pausa y terminando el Top 94, pues tenemos sorpresas.

0: Tenemos sorpresas porque ayer se hizo una publicación en la página de Facebook de Candela 94.1 Oficial, donde se invitaba a participar para boletos para Hash.
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0: Uy, este evento va a estar brutal. Lástima que sea en domingo, yo trabajé el lunes, pero de mis agrupaciones favoritas, definitivamente.
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0: Se eligieron a bastantes ganadores de redes sociales, pero también se mencionó que hoy a las 12 del día habrá un especial de Hash. Y aparte, se van a regalar los últimos boletos, ¿eh? Boleto doble para el Palenque. El día de mañana, Hash. En el Palenque de la Feria Nacional Potosina. Si ganas, recordarte que únicamente hoy es la entrega de boletos. Domingo no hay entrega de boletos, ¿sale? Pausa y regreso con la posición número 2 y la 1, por supuesto.
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1: 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Elevemos nuestro espíritu y alabemos a la Madre de Dios.

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fuiste tú. 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

Las 12 con 14 minutos. ¿Quién ganó boletos el día de ayer en redes sociales? Las y los esperamos en Carranza 1408 Interior. Por favor, con la copia de su INE. Voy a pausa y regreso con los últimos accesos, últimos boletos. Quedan bien poquitos, pero poquitos. Ojo, si ya ganaste en redes sociales boleto para Hash, ya no vas a poder participar para ganar otros dos, ¿ok? Dale chance y oportunidad a personitas que sí puedan asistir. Por ejemplo, me dice Alicia García Almendares: güerita, no puedo asistir a los huracanes hoy, yo quería para los Acosta. Y participó para los huracanes. Ganó, entonces ella se desperdició dos accesos para huracanes. Pausa y regreso con los últimos boletos. Dinámica aquí al aire. En la siguiente intervención les digo la dinámica. Va a ser muy fácil y muy sencillo porque literal me quedan 4 o 5 boletos nada más. Y son dobles, ¿eh? Regreso.

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9: La escucha.

0: prometido es deuda. Se van a regalar en este momento los últimos boletos. Último boleto doble. Para la presentación de Hash. El día de mañana en el Palenque.
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0: Y en esta ocasión lo voy a regalar a través de la línea telefónica 44 47 02 94 90 o 444 81 15 94 1, ¿sale? Me marcan, yo les hago una pregunta sencilla. Si la contestan correctamente,
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0: el boleto doble es para ustedes.

0: Sí. Bueno.
1: Hola, buenos días.
0: Hola, buen día. ¿Quién habla?
1: Carla.
0: Hola, Carlita. ¿De dónde nos hablas, Carla?
1: De San Luis Potosí.
0: ¿De qué colonia, Carla?
1: Aquí en la avenida San Pedro.
0: En la San Pedro. A ver, Carlita, dime qué puedo hacer por ti, Carlita.
1: ¿Cómo?
0: ¿Qué puedo hacer por ti, Carlita?
1: Ay, quiero dos pases dobles para Hash.
0: ¿No participaste en redes sociales o sí participaste?
1: No he participado.
0: ¿No? Ok. ¿Cuál es tu nombre completo, Carlita?
1: Carla Berenice Salazar.
0: A ver, vamos a checar si no está Carlita como ganadora y si no, le hacemos las preguntas y las contesta correctamente, el boleto doble es para ti. Ok, Carlita, ¿te gusta mucho Hash?
1: Sí, me gusta mucho.
0: Ok, necesito que me des el nombre de tres canciones. La primera está bien fácil y es la que tengo de fondo. Dime cómo se llama.
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0: De las primeritititas.
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0: ¿Sabes el nombre, Carlita?
1: Odio amarte.
0: Más o menos por ahí, te voy a dar una segunda oportunidad. No se llama Odio a Marte, tiene otro título. Necesito el título correcto, Carlita. Sí sabes, Carlita. No, Carlita, no. Carlita. Tengo chorrocientos mil de llamadas. Carlita. A ver, voy a recibir otra llamada. Nada más déjenme encontrar mi lapicero. Que ya lo he...

0: Ya lo encontré, aquí está. Ok, vámonos con la siguiente llamada. Y ahora recibo llamada de la línea directa a cabina. Hola. Bueno. ¿Sí?
1: Hola,
0: hola. ¿Quién habla? ¿Me escuchas?
1: Hola, hola.
0: ¿Sí? ¿Quién habla? Creo que no me escucha.
1: Dana.
0: Hola, Dana. ¿De dónde nos hablas, Dana?
1: Soledad.
0: ¿Estás enojada, Dana, o qué onda? ¿Estás triste
1: no,
0: o qué?
1: No.
0: Dije, Dana está enojada. Dana, ¿quieres ir a ver a Hash?
1: Sí.
0: Ok, dame el nombre de tres rolas. La primera es la misma. ¿Cómo se llama esta rola, Dana? Dana, ¿cómo se llama la rola?
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0: ¡No! ¡Está re fácil! ¡Súper, súper fácil! De las primeritititas rolas de Hash. Está regalada, ¿eh? No, hombre. Y me están timbrando para boletos. Que me aguanten tantito, porfa. Necesito regalar los últimos boletos ya. Recibo otra llamada. 444-81-15-941 y
1: 44-47-02-94-90,
0: ¿sale? Bueno.
1: Hola.
0: Hola, buen día, ¿quién habla?
1: Laura Elena.
0: Hola, tocayita, ¿de dónde me hablas, tocaya?
1: De aquí del centro de San Luis.
0: Eso, mi Lau. Oye, ¿tú sí eres muy fan de Hash?
1: Sí, muy fan.
0: A ver, dime cómo se llama esta rola.
1: Odio amarte.
0: ¿Por qué todas me dicen odio amarte? No se llama así. Ahí va. El título correcto, Lau. Te odio, te amo.
1: Te amo, te odio.
0: ¿Eh?
1: Te amo, te odio.
0: ¡Hola! Tocayita, quiero darte los boletos. Último

0: ¿No? Tú puedes, Lau, tú puedes.
1: Dame una pista. ¿Eh? Dame una pista.
0: Oye, ya hasta te la canté, el título. Gracias, mi Lau, no puede ser. La voy a cambiar la rola. El título de la canción se llama Te odio, te amo. Te odio, te amo. Estaba súper fácil y ahora vamos con las siguientes llamadas. Y pues va a cambiar la dinámica.

0: Bueno. Según yo, ya contesté acá en el WhatsApp de cabina. Bueno, está saturadísima la línea de WhatsApp, entonces inténtenle, porfa. A través del 444-8115-941. Candela, buen día.
1: Buen día.
0: Hola, ¿quién habla?
1: Sandy.
0: Hola, Sandy. ¿De dónde nos habla, Sandy?
1: De aquí, de San Luis, de Infonavit Morales.
0: Perfecto, mi Sandy. ¿Estás lista para participar?
1: Sí.
0: Ok, dime el nombre de esta rola.
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0: ¡No, mi Sandy! ¡No me estás escuchando, Sandy! ¡La cambié, Sandy! ¡Ay, ay, ay! Y yo estoy segura que muchas personas se saben los títulos de las rolas. Pero bueno, intento contestar a través del WhatsApp.
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0: ¡Ah, ya hasta me dieron ganas!
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0: Quiero ir.
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0: Amo a las hash.
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0: No hay manera de contestarles a través del WhatsApp. No hay manera.
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0: Voy a entregar boletos. Regreso con la dinámica.

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Bueno, seguimos con esta dinámica. Últimos boletos. Tengo que darlos porque ya se me está acabando el tiempo. Tenemos llamada. Es que no sé por qué no puedo contestar acá directamente del... A ver. Del WhatsApp, sí, de plano no se pueden contestar las llamadas. No entiendo por qué se están... A ver. Bueno. No, no se puede. A ver, vamos haciendo algo. Si quieren, márquenme, pero no por WhatsApp, sino llamada normal, a ver si puedo, logro poder contestar algunas llamadas de el 44 47 02 94 90, porfa.

0: A ver, ahí ya logré contestar. Bueno. Hola, permíteme, no me cuelgues, aguántame, no me vais a colgar, ¿eh? Ya, a ver, ¿ahí me escuchas?
1: Sí.
0: Ok, a ver, ¿cuál es tu nombre?
1: Laura.
0: Hola, Laura, ¿eres otra vez la misma?
1: Sí.
0: A ver, Milau, ponte las pilas, Milau. Dime cómo se llama, por favor, el nombre de la canción que tengo de fondo.

0: se llama la rola, Lau?
1: Perdón, perdón. ¿Eh?
2: ¿Cómo?
1: Perdón, perdón.
0: Eso, mi Lau, tienes la mitad del boleto y no te la voy a hacer más cardíaca. Necesito que me digas cómo se llama esta otra canción.
1: Ay,
0: ¿no te la sabes o qué?
3: 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Por favor.

0: Lau, ha sido más fácil. Te estoy poniendo el fragmento del título de la rola, Lau. Dile así. A ver, Laura. Ya necesito sacar estos boletos porque ya casi me voy. Te voy a poner otra canción. Ya es la última, Lau, ¿eh?
1: Sí.
0: ¿De acuerdo?
1: De acuerdo.
0: Y si me la contestas correctamente, el boleto es para ti.
1: Sí, gracias.
0: A ver, te voy a buscar una que esté fácil. Según yo, ¿verdad? Fácil. A ver, aguántame. Esta está súper regalada, Lau. Necesito, por favor, que me digas cómo se llama esta canción.

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1: Lau, ¿cómo se llama la rola?
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1: ¿Cómo?
2: ¿Qué hago yo?
1: ¿Estás segura, Lau? Lau.
0: ¿Qué hago con
1: Laura, sigues ahí, ¿estás segura? Lau.
3: Hola, aquí estoy.

0: hice sudar la gota gorda, Laura?
1: ¿Mande?
0: ¿Te hice sudar la gota gorda?
1: Sí, mucho.
0: Ah, perfecto, pero estás contenta, ¿verdad?
1: Sí, muy contenta.
0: Ok, pásame por favor tu nombre completo, Laura.
1: Laura Elena Salazar.
0: ¿Laura Elena Salazar?
1: Laura.
0: Ay, no te escucho, Laura. ¿Laura Elena qué?
1: Salazar Laura.
0: Salazar Laura. Sí lo dije bien, Laura. Laura Elena Salazar. ¿Labra?
1: Labra.
0: Ok. Te esperamos con la copia de tu INE, porfa, de aquí hasta las 6 de la tarde, ¿sale?
1: Ok.
0: Gracias, Lau. Felicidades.

0: recibo otra llamada.
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0: que hago... ¿Qué? Tengo 100 llamadas perdidas.
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0: 44-47-02-94-90.
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0: A ver, vamos checando llamada.

0: siguiente. Voy a elegir una persona al azar.
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0: Y le... No, es que no puedo ni siquiera marcar. Déjenme ver. Según yo iba a elegir una persona al azar y le iba a marcar de las que están marque, marque, marque, marque. Pero no se puede, ¿verdad?

0: vivo, llamada de el teléfono. Candela, buenas tardes. Bueno. Bueno. Nadie me contesta. Bueno. Nadie. Bueno. 444-8115-941. Candela, buen día. Hola. Bueno.
1: Bueno.
0: Hola, ¿quién habla?
1: Antonio.
0: Hola, Antonio. ¿De dónde nos hablas, Antonio?
1: De aquí, de Avenida Salk.
0: De Avenida Salk. Antonio, ¿quieres ir a ver a Hash?
1: Sí.
0: ¿Para quién quieren los boletos? ¿Para ti? ¿Para tu acompañante? ¿Para quién?
1: Para mí y para mi esposa.
0: ¡Es Antonio! Me gusta que participen por las esposas. Antonio, ¿sí te sabes rolas de las Hash o la neta no?
1: Sí, sí, sí.
0: A ver, dime el nombre de esta canción, Antonio.

0: ¿Cómo?
1: Este, ¿verdad?
0: Bien, Antonio, necesito que me des el nombre de la última rola. Y el boleto es para ti. ¿Por qué? Ex de verdad es correcto.
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0: Dime el nombre de esta rola.
1: Este,

0: es el nombre de la rola, Antonio? A ver, te voy a poner
1: Amor
0: un poquito.
1: ¿Eh? Amor a medias.
0: ¿Te la sabes o la estás buscando en internet, Antonio?
1: Creo que se llama así.
0: ¡Es Antonio! Ya está, Antonio. Necesito, porfa, que me pases en este momento tu nombre completo, por favor.
1: Antonio Adair Piña Vázquez.
0: Antonio, perdón.
1: Piña Vázquez.
0: Piña Vázquez. Ok, Antonio, te esperamos con la copia de tu INE, ¿va?
1: Va, gracias.
0: Gracias, felicidades, Antonio. Y Antonio participó para la esposa. ¡Eso me gusta! Sí.

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0: nos vamos. Gracias por participar. Se va el último boleto doble para el Palenque. Mañana hash en el Palenque de la Feria Nacional Potosina. Y intento responder a través del WhatsApp. Bueno. Bueno.
1: Bueno, bueno.
0: Hola, ¿quién habla?
1: Carla Denise.
0: Hola, Carlita. ¿De dónde nos hablas, Carla Denise? ¿De dónde?
1: De Cactus.
0: De Cactus. Oye, Carlita, ¿no ganaste en la publicación de redes sociales boletos de hash?
1: No, sí participé, pero no.
0: No ganaste. Ok, Carlita, déjame checar la lista. Carla Denise, ¿qué?
1: Cortés Martínez.
0: Ok, Carlita, te noto entusiasmada, te noto contenta. ¿Estás emocionada, Carlita?
1: Sí, bastante.
0: Ok, Carlita, necesito, por favor, Carlita, que me cantes un fragmento de la canción que tú quieras de hash y el boleto doble es para ti. ¿Te late?
1: Va.
0: ¿Cuál vas a echarte? ¿Cuál vas a cantar?
1: La de Odio Marta.
0: Ok, la buscamos y te fondeamos con ella. ¿Sale, Carlita?
1: Va.
0: Y Carlita canta así.

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1: ¡Eso, Carlita! Quisiera olvidarlo. ¡Eso, Carlita! ¡Muchas felicidades! Pásame, porfa, nuevamente tu nombre completo, Carlita.
0: Sí. ¿Carla Denise?
1: Carla Denise, ajá.
0: Cortés Martínez.
1: Cortés Martínez. Ok, Carlita, ¿con quién te vas a ir al palenque, Carla?
0: Con mi hermana.
1: Perfecto, muchas felicidades, Carlita. Te esperamos con la copia de tu INE, por favor, ¿sale?
0: Gracias.
1: ¡Gracias! Sí.

espero de verdad que todos los ganadores de redes sociales y los poquitos ganadores ahorita de esta dinámica al aire pasen por sus boletos. Carranza 1408 interior con la copia de su INE, por favor. ¿Sale? ¡Ya nos vamos! ¿Siguen entrando llamadas? Yo espero, en serio, que pasen todos los ganadores. ¿Por qué? Wendolí, Stephanie, Janet González, Juana Cristina, Georgina Fierro, María Jocelyn, Sergio Jiménez, Wendolí Magdalena, Paola, Rodolfo Pérez, Uriel Martínez, Montserrat, Perla Magali, Samantha, Perla, Perla Macarena Mendoza, Rafael Gustavo, Katia Narváez, Alejandra Zapata, María Luisa, Paola Denis, Jared Carolina, Rosa Sandra Salazar, María Gaitán Reyes, Ana Julia Olvera Flores, Cassandra Flores, Julieta Martínez, Cintia Berenice, Rocío del Carmen, Juana Guadalupe Gallardo, Fernando Antonio, Ana, Yadira Lisset, Julio César Vázquez, Fátima Michelle, César Giovanni, Luis Arturo López ya pasó, Laura Elena Salazar, Antonio Piña Vázquez, Valeria Abigail y Carla Denise Cortés.

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Ok, continuamos con buena música en esta excelente tarde a través de Candela 94.1 FM. Estamos en vivo y en directo haciendo radio para tus oídos. Y la invitación para que a partir de este momento se pongan en contacto con nosotros, porque tenemos lo mejor de lo mejor a través de la magia de la radio. Y queremos que tú estés presente en esta excelente tarde. La invitación para que te reportes con nosotros, el teléfono en cabina 444-8115-941. 444-8115-941 es el teléfono directo a la cabina para estar conectados a través de la magia de la radio y poderte complacer con las rolas que tú quieres escuchar aquí en Candela 94.1 FM en este sabadito alegre, sabadito de fiesta, sabadito de reventón total. Hoy sabadito de estar escuchando buena música, de estar ya prendiendo el carbón, larala y cuaracuacua. ¡Qué carambas, por vida de Dios! La verdad es que estamos súper contentos de poder compartir hoy sabadito lo mejor de la música, lo mejor de lo que tenemos. Justamente por aquí me doy cuenta que Laura estuvo regalando boletitos. Qué bueno que la gente participa y qué bueno que están justamente respondiendo a la convocatoria de lo que son los accesos tanto para el Palenque como para el Teatro del Pueblo. Y eso, pues, nos da mucho gusto que ustedes participen, porque para eso trabajamos. Para eso estamos consiguiendo justamente los accesos, para que ustedes tengan la posibilidad de ver a sus artistas favoritos totalmente en vivo a través de participar en las dinámicas de Candela. Así que vámonos con buena música, ambiente y cotorreo en esta excelente tarde a través de la magia de la radio. Nanis, ponte una rola perrona, de esas para bailar, sabrosona. Ya te vas, ya sé. Ok, perfecto. Melquiades, tú compláceme, porque ella ya se chifló, se está abrochando las zapatillas. Ah, qué bien, qué bien, te ves guapísima, mi amor, te ves hermosa. Y más mostrando tus tatuajes, wow, se te ven espectaculares, más con esa piel tersa, blanca, reluce y resplandecen los tatuajes. Hermosa mujer. Ok, bueno. Ay, no, de veras que eres bárbara como tú, sola mujer. Ok, ponte algo del Orquestón Loco. Sí, cámara. Ah, esa es muy buena, mi nanis. Pues de una vez, ¿cómo va? Póntela. Lo escuchamos aquí en Candela 94.9 FM. Suéltala para que se despeine.

0: 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La 1:32.
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0: 1:36.
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0: estamos de regreso en esta excelente tarde. Tengo llamada, vamos a ver quién está por acá a este lado. Candela, buenas tardes, ¿quién nos llama?
1: La pesadilla del Sami.
0: ¿Qué onda? ¿Qué tal? Buenas tardes. ¿Qué onda contigo, poeta?
1: Habla el poeta.
0: Y también mi pesadilla, güey, no jodas. Ok.
1: También la tuya.
0: No, y no te da vergüenza decirlo, güey.
1: Yo siempre he sido muy sinvergüenza.
0: No, sí, eso sí. Eso sí. ¿Pero qué onda? ¿Qué tranza contigo?
1: Y no me enojo como ustedes.
0: No, yo tampoco me enojo, carnal. No, pura guasa, no te agüites.
1: ¿Qué tranza? Hablando de sinvergüenza. Ajá. Quiero una canción de los Tucanes de Tijuana. Parece que es el sinvergüenza.
0: ¿De los Tucanes de Tijuana?
1: Así es.
0: Sobres, ya está, mi estimadísimo poeta. ¿Qué rola vas a querer escuchar? ¿A quién se la vamos a dedicar? Ya me dijiste el sinvergüenza, perdón. Entonces, ¿a quién se la dedicamos, güey?
1: Ah, ayer saludando a mi buen amigo Sami, que dijo que era tu primo yo. Decía, lo estaba escuchando ayer en la tarde.
0: ¿Ah, sí?
1: Lo quiero mucho, así como dices tú.
0: Así te quiero mucho el vato, sí, sí, sí. Bueno, está bien, entonces, para el buen Sami Boy, de parte del poeta, que lo quiere mucho, ¿verdad?
1: Así es, y a todo tu público también lo quiero mucho.
0: Eso es todo, chumorocho, como tiene que ser.
1: Y más a Toño La Olla.
0: Que fluya el amor, carnal, es lo más importante, precisamente.
1: Así es, hay que ser felices.
0: Claro, que fluya la felicidad, el amor, principalmente, entre todos y cada uno de los seres humanos que habitamos este hermoso planeta Tierra, ¿verdad?
1: Aunque no pongas la canción, pero te saludo.
0: Ahorita te la pongo, loco, no, si te la pongo, me cae, nada más dame chance y te la ponemos.
1: Hola, ya que no quisiste ponerla de Tropical Panamá.
0: ¿Cuál me pediste? Ah, cierto. Ahorita te la pongo, loco, neta. Me dijiste la de... Ay, güey, ¿cuál me dijiste?
1: Me vale.
0: Me vale, Simón. Ok, ahorita te la ponemos. Hoy, neta, ahorita te la pongo.
1: Órale, pues.
0: Dale. Órale, ya está. Sobres. Bueno, sí, le quedamos mal al poeta. Ahorita le vamos a tocar su rola. No, no te agüites, poeta. Ahorita se arma la machaca. Tú tranquilo. Ok, tengo un mensajito de... ¿Quién es? El Mike Candeloso dice, buenas tardes, Eddie, que tengas un excelente sabadito. Ponte la canción Serenata de Cumpleaños de Rigo Tobar y mando una felicitación para mi sobrino Alejandro Contreras Toro, ya que hoy es su cumpleaños de parte de sus tíos Marco, el Prezi y el Mike Candeloso. Y en especial de sus abuelos Belén Olvera y Federico Contreras. Ok, para ti, mi estimadísimo Alejandro Contreras Toro, esto es para ti, súbele a tu radio, suena y dice...

0: 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La una, 48 minutos.
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0: Ya estamos de regreso con más de la música en esta excelente tarde. Tenemos saludos para el poeta, que anda bien activo el vato, echándole ganas. Todo poeta, es todo. Vamos a poner una rolita perrona del Tropical Panamá que él quiere escuchar. Se llama Me Vale, ¿verdad? Me Vale Chetos, dijo aquel, Me Vale Chetos. Ok, vamos a ver quién está por acá, ese lado, Candela. Muy buenas tardes, ¿quién nos llama? Hola.
1: Eddie Guerrero.
0: ¿Qué onda, mi querido Javo, Javiño, Javier? ¿Qué tranza contigo?
1: No, pues hoy es la tarde de los reclamos.
0: Sí, también te quedé de ver tu rol ayer, ¿verdad? El sábado por la noche.
1: Así es, bien.
0: ¿Dónde te la poníamos, carna, con todo gusto?
1: Hola, ya sabes, no hay bronca.
0: ¿Dónde te la ponemos para que te sientas complacido y bien sabrosón?
1: Oh, ya sabes.
0: ¿Ya? Ok.
1: Ya sabes que aquí también sienta sabrosona.
0: Eso es, tacho, como tiene que ser. Para eso es, justamente.
1: Oye, Ceci. El Sammy se pone celoso.
0: Ya.
1: Oh.
0: Neta.
1: No lo viste ayer.
0: Sí, se pone celoso. Sí, fíjate que sí lo llegué a pensar, pero dije, no creo que el Sammy ande pedaleando bicicletas ajenas. Pero bueno, sí.
1: No, déjanos de qué.
0: Es mucha carne para dos. Ok. No, está bueno, carnal. Va que va. Entonces, vamos a ponerte tu rulita y saludamos a Marta Aurora y a toda la banda que escucha Candela, ¿verdad?
1: Así es, mi Eddie. Ya sabes, también para Conchita.
0: Ah, mi novia, mi prometida Conchita. Yo me voy a casar con ella.
1: Bueno, pues ya sabes, también estamos dispuestos para lo que se te ofrezca.
0: Perfecto, Quiero que vayas de padrino, pero no me digas que de cojines y que de claveles y que no sé qué.
1: No, ¿cómo crees?
0: Por favor. Fíjate, ya te conozco, ¿cómo eres?
1: No,
0: Ok.
1: Ahí estamos, Miguel, cuídate mucho.
0: Igualmente, carnal, échale ganancia.
1: Hay que ir ahora a la feria, hay que dar marranilla.
0: Hay que echar marranilla, porque hay que purificar la sangre, compadre.
1: Así es. ¿Ah?
0: Ok.
1: Bueno, Miguel, cuídate mucho, ahí estamos.
0: Sobres. Saludos para el Javo Javiño, que anda bien activo el vato, echando la ganancia, es excelente tarde. Tenemos la rola de Tropical Panamá para saludar al tremendo poeta de parte del Javo Javiño, Javier, que lo quiere bastante también. El Javiño también te quiere, poeta. Déjame decirte que me dijo ahorita fuera del aire, pone la canción al poeta, dile que lo quiero mucho. Neta, ahí está, poeta, tú, mi... Échale, compadre, de una vez, venga.

0: 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Las dos. 2 minutos.
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0: perfecto, estamos de regreso con más de la música. Tengo muchos, muchos saludos, carnal. El día de hoy tenemos una gran cantidad de saludos. Y bueno, vamos a dar lectura a todos porque hay bastantes saludos. Ok, vamos a ver qué dice por acá la banda. Francisco Javier Lobo, taxista. ¿Y quién más está acá? Roberto Anguiano también se reporta. Roberto Bob Esponja, ¿qué dice mi Robert? A ver, vamos a ver qué dice mi estimado Roberto Bob Esponja, DJ.
1: Hola, muy buenas tardes, muy bonita tarde, mi gran Eddie. Pues quisiera dedicar una gran canción, la de Mamá, por favor, para David Ortega. Tú bien sabes quién es David Ortega, la tremenda Nanis, por la partida de su mami. Mi más sentido pésame para el buen David Ortega y toda su familia. Porfa, la de Mamá con Signo. Gracias, gran tardecita y gran fin de semana para toda la familia Candelosa. Ánimo, con todo el power, al millón y un poquito más. Ánimo, mi Nanis.
0: Ok, perfecto. Vamos a continuar con buena música en esta excelente tarde. Pero sí, quiero hacer un paréntesis importante en esta excelente tarde por Candela 94.1 FM. Bueno, nos había solicitado y lo hicimos con todo el respeto, pero sí, unimos nuestras oraciones por el sensible fallecimiento de la mamá de nuestro amigo y compañero David Ortega, la Nanis, por la partida de su madrecita santa. De verdad, deseamos de corazón que Dios le dé la fortaleza y sobre todo, pues vaya, la resignación de pronta manera y que encuentre la paz justamente en el corazón de Dios. Estamos contigo, Miranis, de todo corazón, nuestro más sentido pésame, y elevamos nuestras oraciones por tu santa madrecita. Te acompañamos en tu dolor y estamos contigo, Miranis. Vamos a continuar, el show debe de continuar y avanzamos con más música, con más ambiente y más cotorreo a través de Candela. Tenemos llamada en esta excelente tarde. Hola, buenas tardes. Bueno. Hola, buenas tardes.
2: Buenas tardes, compañero, ¿cómo está?
0: Bien, aquí estamos a la orden. ¿En qué podemos servirte?
2: Un abrazote, yo también. Salimos la partida de Juan compadre, de esta fiesta con 50. También estoy bien. Dale, ya sabes que son mis condolencias de compañero chulo. Y la verdad no sé triste, ¿no? Pero pues hay que darle reconciliación y toda la cosa y buenas vibras. Y que seguirle está logrando hasta la ayuda a los que estamos acá y los que no, pues desde el cielo les pedimos gracias y muy buenas convivencias, ¿no? Y sobre todo muy buenas ideas y buenas intenciones. Por ahí, si quiere regalarle una canción, se llama 3 minutos, compadre. Lo agradecería con todo el alma y saludos a todos los de la cabina, de todos los de la estación de
0: 4.1. Gracias por tus palabras para la Nanis y de verdad mil gracias por las condolencias. Seguimos en contacto, carnalito, muchas gracias por tu llamada. Y ahorita ponemos la canción, me dijiste 3 palabras, ¿verdad?
2: 3 minutos, compadre, de la Tumba Colombiana. Con salud para todos, San Luis y toda la 94.1.
0: ¿De parte de quién?
2: De Hilario Juárez, el licenciado Hilario Juárez, un gran amigo.
0: Ya está, mi estimado Hilario, gracias por comunicarte y que tengas excelente tarde.
2: Un abrazo, y ahí estamos al pendiente y hay que echarle ganas y ánimo porque sí, sí pesa y sí duele automáticamente por grandes convivencias y convivios que tuvimos con ellos, pero
0: okay. De modo, gracias, carnal.
2: La vida sigue.
0: Sale, vale, carnal. Muchas gracias. Que tengas buena tarde.
2: ¿Cuál?
0: Sale. Bueno, pues agradecemos las condolencias del buen Hilario. Nanis, esto es para ti. Con mucho respeto. Y con mucho cariño. De parte de Bob Esponja y de todos los que laboramos aquí en Candela. Es para ti.

Continuamos con más de la música en esta tarde. Son las 2:36. Vamos a corte comercial, regresamos. 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Feliz sabadito, regresamos. Súbele a tu radio.

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1: Ok, continuamos con más de la música en esta excelente tarde por Candela 94.1 FM. Oye, una gran cantidad de mensajes, pero vamos a ver qué tengo por acá a este lado. Lobo, lobo, taxista, ¿qué onda, mi lobo? ¿Qué tranza?
2: Muy buenas tardes, Eddie, aquí en la Chingapur. Que tengas un excelente fin de semana. Disculpa, una rolita de Bagdad, la de Gwendolyn, para saludar a toda la racita candelosa que también anda en la Chingapur. Al amigo Fran, su cocina de Pati, a Martín, Torta al Mi Rey, al Sururú, al Escuadrón, Elvia y Beto, al Rayo, el Yeda, Chiquito, Chiclotes, a mi sobrino Miki Candeloso y a todos, toditos y todas. Gracias, saludos.
1: Ok, gracias, mi estimado lobo. Vamos a regalar más boletos, vamos a entregar más boletos, pero mientras tanto, súbele bien machina a tu radio porque esta excelente tarde no te la vas a acabar. Así que vámonos con esto que suena y dice...

0: Ya continuamos con más de la música, pero antes vamos a corte comercial. Son las 2 de la tarde, ya con 49 minutos. 2 de la tarde, 49. 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Corte, regresamos.
1: 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Las 2 con 49 minutos.
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0: Tema romántico, el que escuchamos en esta excelente tarde. Avanzamos con más música, con más temas. Tengo más saludos. Lala Ley, Guaracuacuam. A ver, Nani, dame chancita a mi Melqui. Ok, vamos a ver qué dice por acá la banda que sigue con nosotros. Dice, muchas gracias. ¿Puedo pasar por los boletos? Sí, estamos aquí hasta las 5 de la tarde. Va, dice por acá. Regálame un boleto, porfa, y te canto una canción. Pues ya no hay boletos. Mi única identificación para poder pasar por los pases del Coyote y su banda, porque no tengo la INE. Aquí te esperamos, tráete una copia de tu acta de nacimiento. Dice, es que hay mucha gente pidiendo boletos. Saludos para el jefe de jefes, José, mejor conocido como el tiburón de la tiburonería. Hasta está un poco delicado en la clínica del IMSS 50. Pronta recuperación con todo el power. Una rolita, juguito de piña. Ok, tenemos llamada, vamos a ver quién está por acá de este lado. Candela, muy buenas tardes. ¿Quién nos llama?
1: Un camarada acá de Las Flores.
0: ¿Qué pasó, mi estimado? ¿Cómo andas?
1: Soy tu camarada, el Cobra.
0: Ya nos tenés muy abandonados, Cobrita. ¿Qué tranza?
1: Sí, pues ya sabes, andamos en la chingapú, andamos tendidos, gracias. Perfecto. A Dios.
0: Eso es todo, chon. ¿Qué podemos servirte, mi Cobra?
1: Pues una rolita.
0: ¿Cuál?
1: Una del Panamá, a ver si se puede, canal.
0: ¿Cuál? ¿Del Panamá? Ok, va a quemar.
1: La de Drácula.
0: ¿Del Panamá?
1: Sí, la del Draculín y Draculona.
0: Ok, va que va.
1: Para mi carnalita, ya sabes que ahí la lleva con su enfermedad.
0: Hay que echarle ganancia y que...
1: Hasta la satélite.
0: Ok.
1: Tu Corrito Martínez Lara.
0: Con todo gusto, le damos el cordial saludo de parte del buen Cobrita.
1: Sí, aquí andamos todavía, canal, gracias a Dios.
0: Hay que echarle para adelante, carnal, con la...
1: Sí, ya sabes, para adelante.
0: Ok, carnal, la que sigues para ti, para que le subas a tu radio bien machín.
1: Ahí te la encargo, que le gusta un chingo a mi carnala. Hasta allá la satélite.
0: Ya, para que sigas ahí el ambiente de una vez. Vámonos, Recio.
1: Sobre estás.
0: Sobres, órale. Saludos para el tremendo Cobrita, que también se reporta el vato echándole ganancia en esta tarde. Vámonos.

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0: 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Las 3:31.
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0: Bueno, perfecto, estamos llegando, señoras y señores, en Luis Potosí a las 3 de la tarde, ya con 34 minutos. 3 de la tarde con 34 minutos, compadre.
1: Efectivamente, solamente 26, llegaremos a las 4, ¿no escuchó?
0: No, no se oye.
1: A ver ahí, unas nalgadillas para que se aliviane.
0: Ahí está ya, ahí compadre. Está, okay.
1: Vamos, que este apenas con unas nalgadillas, hombre, si no, no jala. Ok, vamos a ver qué dice por acá la banda que está con nosotros. Reportándose, compadre, bueno, un placer estar contigo en esta excelente tarde, bienvenido a cabina. Y qué bueno que ya estamos justamente complaciendo a toda la banda, compadre.
0: A ver, ¿quién anda por ahí?
1: Dice por acá, mensajito de audio, lo escuchamos.
2: Eddie, buena tarde. Pues, ¿me podrías hacer favor de complacer con una canción del Grupo Aventurero? La de la última noche que pasé contigo. O una del Andariego.
1: Ok. La última noche que pasé contigo, buena rolita. Tengo mensaje por acá del Niñón, compadre, se reportó el Niñón. Nah. Neta, compadre.
0: A ver.
1: Ahí te va, de una vez. Vámonos, recio.
3: Carnalito, carnalito, muy buenas tardes. Excelente programa, carnal, como siempre. Me da gusto que estés bien. Sabes, tienes chancecilla. Una de los hondos, carnalito. El Niñón, para servirte. Sí, viejón, viejón. Un saludo acá para la familia Villalobos. Aquí estamos, conviviendo un ratillo con Alfredo Villalobos. Y por favor, una de los hombros para el viejote que nos dejó, el papá de Alfredo, Ismael Villalobos, ahí por favor.
4: Gracias.
3: Ay, mis grandes condolencias a mi nanis, que Dios reciba en su santa gloria, a su madrecita. Con todo respeto, resignación. Es muy difícil estos momentos, pero ánimo, mi nanis.
1: Ok, ahí están las condolencias del Niñón y bueno, pidiendo rolitas. Dice por acá, nuestro más sentido pésame para la nanis por el fallecimiento de su madrecita. Dios les dé pronta resignación y fortaleza a él y a toda su familia. Ok, gracias. Tengo por acá mensajito, dice, boletos de los Acosta, pues ya se acabaron. Se reportó Magnus, segura, compadre. Nah. Neta, compadre.
0: A ver, ¿qué dice?
1: Ahí te va de una vez, venga.
5: Buenas tardes, mi buen Eddie Guerrero, aquí Notisegura, informándote, corresponsal deportivo. Eddie, el día de hoy tenemos Chivas contra Tigres a las 5 de la tarde, tenemos Puebla contra Santos a las 7 de la tarde, Cruz Azul contra Atlas, 9 de la noche, muy buen partido que se va a poder apreciar. ¿Qué se antoja, mi Eddie? Una carne asada, una discada, un cabrito, unos buenos y deliciosos, bien hechos y muy lindos y todo eso.
0: ¿Qué hubo? ¿Qué hubo?
1: Se quedó incompleto, ahí va.
5: Hola, buenas tardes, mi buen Eddie Guerrero. El día de hoy tenemos el Chivas contra Tijuana a las 5 de la tarde. Tenemos el Puebla contra Santos, 7 de la tarde. Y el Cruz Azul contra Atlas cierra este sabadito futbolero contra el Atlas a las 9. Mañana el equipo de casa se presenta en el Estadio de Libertad Financiera a las 5 de la tarde contra el Pachuca. Y cierra Pumas, que cambió de horario, contra Necaxa, mi Eddie. El día de hoy va a estar movido. Tenemos varios eventos en la ciudad. Tenemos un evento ahí por la Arena Potosí. Tenemos el Palenque, el Coyote. Tenemos ahí en el Foro de las Estrellas también a los Huracanes del Norte. Muy buenos eventos que tenemos. Va a estar muy movido este sabadito y fin de semana. Mañana tenemos también muy buenas actividades, Eddie. Y esperemos que el equipo de casa pueda repuntar ya aquí en casa, pueda adquirir lo que tenemos, una victoria, ya para poder enracharnos. ¿Qué opinas, mi Eddie? ¿Qué opinas de este tipo de cuestión?
1: Ok, perfecto. Pues que gane mañana el San Luis, compadre. Ojalá y ya se ponga las pilas, compadre.
0: Sí.
1: Ya está. Vale, pues ¿qué onda? ¿Nos vamos con música o qué onda, compadre?
0: Vamos a rola y regresamos, compadre.
1: Sobres.
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0: Las 3 con 45 minutos.
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0: 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Las 4.
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0: Bueno, ya llegamos a las 4:02, 4:02, compadre.
1: Efectivamente, son las 4:02 en esta excelente tarde. Y bueno, pues tenemos más de los saludos, más de lo que ustedes quieren escuchar a través de Candela. Tengo por acá algunos saluditos pendientes de la banda que está también viniendo por sus boletos en esta excelente tarde. Así que bueno, nuestro agradecimiento por estar en sintonía con nosotros. Vámonos con los siguientes mensajitos. Dice por acá, siguiente mensaje, a ver, ahí te va.
2: Buenas tardes, ya que estamos con la Santanera, qué bonito se oye la Santanera, pero vamos más para atrás, ¿no? Con los de la BOA. Dale paz a mi tío, así le decían la BOA, el Porfirio Pérez, no sé si lo conociste, de la Colfer. Y a la familia Pérez Guerrero, de Prados Primera, por favor, de Luis Pérez, el Pelé. Saludos, mi Eddy, échale ganas, ahí vamos.
1: Ok, muchas gracias a toda la banda que está reportándose con nosotros. Se reporta María Guadalupe, compadre. Nah. Neta, se reportó María Guadalupe.
0: A ver.
3: Hola, Eddy, muy buenas tardes, Toñitos, ¿cómo están? Aquí reportándome con ustedes, ya tengo un buen rato, se me ha hecho imposible, pero solo para decirles que tengan una excelente tarde, a todos los radioescuchas, felicitándolos por esa dinámica que siempre nos transmiten, ese buen humor, ese sentido de humor que tienen. Muchas, muchas, muchas gracias. Felicitaciones, que Dios me los cuide, me los bendiga siempre a ustedes y a todos los que conforman Candela, a todos los radioescuchas fieles a la radio. Y muy en especial, Eddy, para ti, quisiera pedirte un grandísimo favor, ojalá se pueda, las mañanitas para tu hijo Lalo, que hoy está de manteles largos. Como tú dices, espero que ya le tengas una barbacoa bien hecha, unas serpentinas bien elodias, en fin, que esté todo lo que tu hijo le guste. Las mañanitas para él, hoy en su día, que se la pase muy bien, que Dios te la bendiga siempre en salud, en bienestar, en todos los sentidos, y que bueno, que tengan un buen, excelente familiar. Un fuerte abrazo para tu hijo Lalo, que Dios lo bendiga y lo cuide, mucho éxito en el grupo. Ok, cuídense mucho, bendiciones, ya pronto los veré. Cuídense mucho, saludos y hola, hola, que se ole, y no nos vamos hasta que la hagamos. Dios me los bendiga, Eddy y Toñito. Bye.
1: Hey, muchas gracias. María Guadalupe está en Inglaterra, ella está por allá, compadre.
0: ¿Qué hubo? ¿Qué hubo?
1: Ok. Dice, buenas tardes, disculpe, ¿hasta qué hora sería el vale de la parrilla en los volcanes? Porque salgo de trabajar a las 6. Quería ver si alcanzo a ir. Otra pregunta, ¿para cuántas personas sería la parrilla? Pues es hasta las 8, creo que es hasta las 8 la parrilla que se ganaron. Y es como para 4 o 5 personas, según lo mencionó Edgar el día que vino la entrevista.
0: Ok. ¿Va?
1: Pues vámonos a música, compadre, y regresamos con más de los saludos y más complacencias.
0: Venga, sobres.

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0: Bueno, perfecto. 4:00 p.m. ya con 17 minutos. Las 4:00 p.m, 17 minutos. Ahora, compadre.
1: Efectivamente, vamos a continuar con más de la música, el ambiente en ese sabadito alegre, sabadito soleado, donde, bueno, pues, prevalece el buen clima. Por la mañana estaba un poquillo nublado, pero ahorita ya salió el solecito y, bueno, seguramente mucha gente aprovechará esta tardecita para darse una vuelta por la FENAPO 2026 y, bueno, ver también los artistas que estarán presentes el día de hoy. Hoy están los Huracanes en el Teatro del Pueblo. Neta, compadre, ahí están los Huracanes en el Teatro del Pueblo. Está el Coyotito.
0: El Coyote y su banda acá en el Palenque,
1: en
0: ¿verdad?
1: En el Palenque. Y bueno, pues mucha gente aprovecha justamente el fin de semana para pasarla bien y convivir con la familia. Quienes trabajan de lunes a sábado aprovechan el día de hoy para, pues, desestresarse, compartir con la familia, dar una vueltecita y divertirse como tiene que ser, compadre, porque a eso venimos a este mundo, a divertirnos.
0: ¿Y entonces cuándo vienen las Hash?
1: También, ¿hoy no? ¿Cuándo vienen?
0: No, pues ¿cómo va a ser posible? Hoy viene el Coyote y acá los Huracanes. Sí, sí. Seguramente mañana, ¿no? Debe ser mañana, ¿no?
1: Nosotros lo checamos, seguramente tiene que ser mañana. También okay. Los Acosta están mañana, ¿verdad? Mañana en el Teatro del Pueblo, los Acosta.
0: Mañana Acosta, sí, seguramente acá en lo que es el Palenque estarán las Hash.
1: Ok. Bueno, pues ya está entonces, avanzamos y continuamos con más de la programación, más de los saludos. Tengo por aquí algunos saludos pendientes, compadre.
0: De una vez.
1: De una vez, vamos a darle lectura, dice por acá.
0: Vamos al H, de una vez.
1: Yes. Un saludo para el Ratón de Soledad con la canción de Los Temerarios, La Distancia. Un saludo muy especial para Emma, su amor del Ratón, que está muy enamorado de ella.
0: ¿Qué hubo?
1: ¿Qué hubo, compadre? Ya se van a casar, yo creo, compadre. Ya se van a casar.
0: ¿Qué hubo?
1: Dice, me complace con la cumbia Yambao o Yambao. Para todo el staff Congo, que ayer se reportó en el foro del bailador. Pero pon a mi Eddie, porfa. Ok. Magno, de seguro tiene más mensajes, compadre. Neta, compadre.
0: ¿A poco sí?
1: Neta, compadre.
0: A ver.
1: Te va.
2: Buenas tardes, mi buen Eddie Guerrero. ¿Cuál es tu pronóstico, Eddie? ¿Cómo queda lo que es el San Luis contra su similar del Pachuca? Dime, tú que eres el vaticinador, el pitonizo, Eddie Guerrero, el pintor de brocha gorda, la supergacela. ¿Cuál es el pronóstico? Ayer ganó tu América 2-1 con un buen partido que tuvo ese cuadro americanista. Chicos, ¿qué opinan de tus pronósticos? Y ya nos dijo un pajarito que andan en primer lugar del rating. Enhorabuena, chicos, por su trabajo. Todo su trabajo, presúmanlo, chicos. Es candela los del aire.
1: Ok, ¿cuál es tu pronóstico, compadre, para el juego de mañana del San Luis contra Pachuca?
0: ¿A poco juega contra el Pachuca? ¿En dónde juegan?
1: Aquí en San Luis.
0: Aquí en San Luis.
1: Aquí mero.
0: San Luis contra Pachuca. No sé cómo anden ni uno ni el otro. Bueno, el San Luis ya más o menos sabemos cómo anda, pero ¿cómo anda el Pachuca?
1: Santo también ahí más o menos. No anda del todo al 100 tampoco. Pero ojalá y que gane el equipo de casa, ¿no? Ya tiene 5 partidos sin...
0: Adiós.
1: Conocer la victoria, compadre.
0: 5 partidos.
1: 5 partidos ya, compadre.
0: No manches, hijos de la
1: nomás. Te falta
0: que llegues ahí
1: a sacar
0: la
1: casa, compadre. Te falta que te metan a ti, compadre.
0: Tienen que sacar la casa de dónde.
1: La casta, compadre. La casta.
0: Oye, casta, vamos a rol y regresamos, casta.
1: Sobre, vámonos, recio, súbele.

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0: 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Las 4 con 31 minutos.
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0: 4, 46 minutos.
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0: Bueno, perfecto, solamente nos resta un minutillo ya. Ahora, viejo loco, cinco minutos ya para llegar a las 5 de la tarde, compadre. Ya nos vamos.
1: En efecto, estamos ya en la recta final del horario laboral de un servidor. Gracias por estar con nosotros, a quienes estuvieron acompañándome desde la 1 de la tarde. Mil gracias. Antes de irme, compadre, quiero enviar un saludo muy grande, muy especial para mi hijo, Eros Eduardo Guerrero Agundis, mejor conocido en el ámbito artístico como Lalito, que hoy cumple años.
0: Venga.
1: Y bueno, deseo de todo corazón que la pase bien, que reciba muchos regalos. Y seguramente ya su mamá ya le tiene unas ollas de barbacoa y unas carnitas, compadre. ¿Ah?
0: Seguramente ya le tienen todo preparado al buen Lalito para que se la cotorre chido. Seguramente ya aquel regalo que tanto ha soñado desde pequeño, ya seguramente este por fin se te va a hacer, brother. Ya te lo van a regalar, ya tienen ahí el sonido, el DJ, las luces estrombóticas.
1: ¿Serio cumbia, compadre?
0: Las edecanes, pastel de 3 pisos, mesas, manteles, el salón con jardín. No, muy bien, compadre.
1: El iPhone 17 Pro Max, compadre.
0: El iPhone 17 Pro Max. Muy bien, okay, compadre. No, qué chido. Se ve que sí lo quieres.
1: Hijo, sabes que te amo. Y bueno, pues un saludo grande y especial. Le gusta mucho una canción que me pidió, la de 1% con el grupo Frontera. Y bueno, el saludo para ti, hijo, Lalito, muchas felicidades, que Dios te conceda muchos días más de estos, llenos de salud principalmente, de felicidad y de mucha prosperidad. Así que, ánimo, les enviamos esto. Compadre, un placer estar contigo en esta excelente tarde, compartiendo el micrófono y la cabina. Y bueno, Dios mediante, nos escuchamos allá el próximo lunes y al regreso a la 1, mi compadre, a las 3. Y a disfrutar de este fin de semana, compadre.
0: Así es, muchachos, muchas gracias, compadre.
1: Gracias, compadre, que tengas buena tarde.
0: Vámonos.

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0: las 5, 14 minutos.
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Bueno, perfecto, estamos llegando, señoras y señores, en Luis Potosí. A las 5 de la tarde ya con 16 minutos. Las 5 de la tarde con 16 minutos. Tenemos y avanzamos con mucho más de la 94.1, por supuesto. Mucho más de lo que estás pidiendo, más de lo que estás solicitando. A través del WhatsApp Candela, WhatsApp la 94.1. 4447-029490. Ese es el WhatsApp. 4447-029490. Sigue pidiendo tu rola, ya sabes que aquí te complacemos. Alguna canción que quieras escuchar, alguna canción que quieras dedicar, o simplemente alguna canción que quieras compartir, recordar con nosotros, bueno, ya sabes, hasta llegar a través del WhatsApp. Ya sea que mandes mensaje escrito de WhatsApp, la manera tradicional de enviar los WhatsApp, o de preferencia en Luis Potosí, de preferencia que envíes una nota de voz, un audio de WhatsApp. Así con tu hermosa voz, así como de ser de ultratumba, solicitas tu canción, manda saludos, dices de parte de quién es el mensaje, y aquí te complacemos, San Luis Potosí. Mucho más papa, más directo, mucho más fácil a través de la nota de voz, a través del audio de WhatsApp. Vive la experiencia de solicitar tu canción a través de la 94.1 Candela. De hecho, ya tenemos reportes de WhatsApp, pero les vamos a dar seguimiento cuando regresemos. Por lo pronto, bienvenido, bienvenida a la 94.1.

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Bueno, perfecto. Estamos llegando, señoras y señores, en Luis Potosí a las 5:34. En este momento ya a las 5:34. Tenemos y avanzamos con mucho más de la 94.1. Por supuesto, mucho más de lo que estás pidiendo, más de lo que estás solicitando a través del WhatsApp Candela, WhatsApp la 94.1. 44-4702-9490. Ese es el WhatsApp. 44-4702-9490. Y bueno, de a poco vamos desahogando todo lo que van pidiendo a través del WhatsApp.

0: Contamos con audio de WhatsApp y lo vamos a escuchar. Lo escuchamos y lo complacemos. A ver, de una vez.
1: A ver si me haces paro de complacerme con la rolita de Los Talismanes de Fermín Canales. La de presiento que voy a llorar. Gracias, Toñito. Buena tarde.
0: Va que va, va. Qué buena rola. Qué buena rola acabas de solicitar, brother. Va que va. Efectivamente, tema clásico, perrón de la onda tejana a cargo de Los Talismanes. La de presiento que voy a llorar, la pediste y te complacemos. Escuchas Candela.
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0: 5:46.
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0: Bueno, señoras y señores, en Luis Potosí solamente restan 10 minutillos, 10 minutos ya para llegar a las 6 de la tarde. Tenemos y avanzamos con mucho más de la 94.1 San Luis Potosí. Más de lo que estás pidiendo, más de lo que estás solicitando, por supuesto, a través del WhatsApp 4447029490. Como cada tarde, poco a poco vamos desahogando todo lo que van pidiendo, muchachos. De hecho, tenemos nota de voz, contamos con audio de WhatsApp y lo vamos a escuchar, lo escuchamos, lo atendemos y lo complacemos. Vamos a ver a quién tenemos y qué es lo que nos dicen. A ver, ¿cuál es? Es este, ¿verdad? De una vez, lo escuchamos y lo complacemos, venga.
1: Porfa, Toñito, de Big Circo, me estoy volviendo loco, porfa, creo que ahí se llama, porfa.
0: Y efectivamente, brother, así se llama, de Big Circo, la de Me Estoy Volviendo Loco, también de los temas clásicos perrones de la onda tejana. Andan muy tejanos, muchachos, andan muy tejanos, recordando pura rola matona de la onda tejana, va que va. Gracias, brother. Por supuesto que te complacemos, la pediste y aquí te la ponemos, es candela.
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0: Así nomás quedó. Bonita pieza, su compa Karim León. Ya que andamos bien.
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